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1: Con permiso de Pedro, llegué yo. Mira lo que

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2: Seguimos con Pedro Petición. Nos vamos derecho por la raya con eso que dice Runa.

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0: que se fue para Nueva York y la mujer vive aquí en Dominicana y tiene 4 días desaparecida.
1: ¿Cómo?
0: Entonces yo le voy a preguntar al amigo mío dónde que está la mujer, porque él lo sabe, pero no ha dicho nada. ¿Que dónde está la mujer tuya?
2: Para la villa con un primo.
0: ¿Cómo así que con un primo?
2: Para la villa con un primo.
0: Eso está raro.
2: Para la villa.

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2: Marino, papi, cántame una canción de las que tú me cantabas cuando yo te hechicé con la mirada.

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0: con la que esos delincuentes actuaron
1: por creer la mía,
0: no es de un simple robo, no es de un simple robo, porque existe lo que se llama el ladrón, el atracador, que tiene una característica, Boli, que es la rapidez de sus actos. El ladrón entra a una vivienda que sabe que hay dinero, pero tiene segundos para ejecutar por las cámaras, por la alarma, por una serie de cosas que lo pueden atrapar. Estos individuos penetran a la residencia y le da tiempo a todo, al punto de que testigos dicen que ellos llegan alrededor de las 6 de la tarde y permanecen ahí hasta la 1 de la mañana. No, pero espérate, pero por Dios, ¿qué es lo que está pasando? Estos individuos, vamos parte por parte. ¿Cómo penetran a la residencia sin violar los llavines? Porque evidentemente la cara era conocida. Entran, pero tienen datos. Luego que entran, ellos saben, primero, que Julián no está ahí. Saben que la señora está sola, prácticamente sola, porque está con su madre no vidente. Saben que hay dinero porque se están arriesgando. Pero la hazaña con la que ellos actúan contra Zeneida, despiadados, la golpean. Y yo, yendo a la escena del crimen, me imagino cómo sucedieron los hechos. Búscame el dinero. La voltean, la aprietan. Pero ¿qué pasa, Boli? ¿Qué es posible que Zeneida no sabe dónde está el clavo? Porque eso ocurre en tu casa, en la mía, que uno tiene $50,000 para cambiar su jipeta o un ahorro que uno tiene ahí, y la mujer no sabe dónde está el dinero. Porque tú cambias el clavo. Para que no te lo pelliquen, para que el servicio no sepa dónde está. Tal vez no escondiéndoselo a tu mujer, pero el clavo se cambia. Pues yo lo he cambiado. ¿Quién no lo ha cambiado? Las mismas mujeres. Sí. Tienen su dinero y lo mueven. Lo mueven. Yo no dudo que Zeneida no sabe dónde está. Si Zeneida sabe dónde está, al primer golpe se lo entrega y ellos se van. Pero posiblemente ella no sepa dónde está. O Julián andaba con el dinero. Tú sabes que Julián era fanático del efectivo. Eso es bueno que la gente lo sepa. Julián es de ese grupo en el que yo pertenezco, que me gusta andar con efectivo. En el mundo artístico, eso se usa mucho. Cualquier artista de eso te anda con $1,000,000, con $2,000,000. $50,000 ya es otra suma, estamos hablando de $3,000,000. Pero oye esto, ¿qué hacen esos individuos ahí después que ellos asesinan a Zeneida? Mira, Boli, el ladrón común no mata. La mordaza le tapa la boca, una mujer fácil de manejar, 60 años, por más atlético que sea, un hombre la mordaza. Matarla y quedarte ahí. El cuerpo caliente 5 o 6 horas. No, espérate. Ahí había un encargo extra que no es el robo. Y los acontecimientos lo van a ir diciendo lentamente. La característica de robo sobrepasan lo que pasó ahí. ¿Cómo es posible que tú dure 6 o 7 horas esperando que Julián llegue? Te indica que saben dónde estaba. Llaman allá, él salió ya. No, él está tocando todavía. Bien, nosotros lo esperamos aquí, él viene para acá. ¿Cómo tú sabes que Julián no anda con un chofer y un seguridad?
2: Para esperarlo sin saber si va a llegar.
0: Sí, y si llega con el chofer y la seguridad, y el seguridad le dice, dame agua.
3: Sí, es verdad.
0: O déjame entrar al baño. Coño, pero que está extraño. Uh-huh. Yo, por ejemplo, yo voy a un show. Dios me libre que me pase eso. Y yo ando con un chofer y un seguridad, yo. Y el chofer y la seguridad me acompañan hasta la puerta. No se van de ahí abajo. Siempre quieren beber agua. Siempre quieren subir a algo, al apartamento, a hacer pipí, a algo, porque venimos de lejos. ¿Cómo ellos saben que no? Que no? Cuando Julián entra, acuérdate que el portón, esos portones son lentos. Entra, posiblemente entró otro más. Pero estamos hablando en un barrio, en Santo Domingo Este, donde al frente hay un colmado, donde allí hay una vaina. Esos motores parados ahí adelante, ¿desde qué hora?
2: Desde las 5 de la tarde.
0: ¿Dos motores parados ahí adelante desde las 5 de la tarde?
3: Coño.
4: Increíble.
2: En la casa de Julián hay dos motores en la puerta y ahí no...
0: Coño, pero otra cosa, Boli. Otra cosa. ¿Cómo los asesinos saben que un domingo en la tarde no hay cuatro amigas, amigos de esa señora que vayan a beber café? Si pasaron 6 horas un domingo, que llegan dos nietos, que llegan... Coño, qué controles que todos tigres tienen de una casa donde adentro de ella, yo digo que estaban consumiendo droga allá adentro y se pusieron locos. Llega Julián. Pero llega Julián y ellos le dan tanto golpe que es posible que lo hayan dejado por muerto. Es posible que lo... No es lo mismo golpear a una señora de 60 años que con una simple tocada puede morir. Julián es un tipo más joven, más fuerte. Sí, claro. Posiblemente ellos creen que lo han matado. Dice Julián que sí, que ellos se llevaron el dinero y que se llevaron las prendas. ¿Qué él le dijo? Parece que luego de golpearlo, él le entrega las prendas. Pero el escenario no me da un robo común. Claro, estamos especulando, el hecho es muy temprano, pero no es lo mismo salir a buscar a dos delincuentes por la muerte de Zeneida que salir a buscar dos delincuentes por el robo a Julián Oruduro. La búsqueda de dos individuos que asesinaron la esposa de Julián Oruduro, Zeneida, es a muerte.
3: Sí, claro.
0: El presidente de la República le puso el reloj. Ya no fue Tolentino que se lo puso. Fue una declaración del presidente de la República, jefe de la Fuerza Armada y de la Policía Nacional. Prácticamente, presidente, ¿usted se acuerda lo que yo le dije? Usted me dijo que yo era muy radical. Luisín, en una conversación con el presidente, yo... Presidente, hay que apretar, sí, Luisín, espérate, que los derechos humanos. Pues Luis es un hombre democrático, Luis es un hombre noble, Luis es un hombre familiar. Este salvajismo no se puede trabajar con esa familiaridad. Finalmente, el presidente coincidió con nosotros. Entrégate, que te va mejor. Eso es muerte.
3: Luisín, mi único
0: temor... Que sabe de policía, sabe el jefe de la policía lo que le dijeron. Dime hoy.
3: Mi único temor es que si a esos ultiman a los atracadores, o también a, que desvivieron la esposa y maltrataron a Julián, mi temor es que no se sepa la mente maestra de todo esto. Por eso a mí me gustaría como que lo taparan vivos, porque me encantaría saber, porque no creo que ellos dos sean... Los
4: únicos responsables.
3: Sí, los únicos
0: responsables. No, claro, ahí tiene que haber un autor intelectual.
2: Enrique, pero los que hacen eso, quien hace eso en una casa y espera con una fallecida de tus manos, que le quitaste la vida a una señora y te quedas 5 o 6 horas con...
0: Coño,
2: una...
0: pero...
2: Cuando lo vayan a buscar, ellos no van a decir, fuimos nosotros, estamos aquí. Ellos están dispuestos a todo.
0: Oye.
2: Otra, porque hay gente que dice, lo mataron para que no hable, pero el que hace una cosa así...
4: Es la sangre muy fría.
2: Tú sabes, desde que le frena un policía cerca, compró una botella de agua, ellos van a sacar y van...
0: Pero
2: a...
0: Pero ellos están tan conscientes que no le va a salir un seguridad. Ellos están tan conscientes que no le van a salir dos hombres que no andan con pistola.
4: Poseían información, Luisín.
0: Todo lo que hicieron fue con otras armas que no son pistolas.
3: Armas blancas.
0: No hay disparo. Bueno, por el ruido también. Podrían haber andado con una pistola, pero no la tuvieron que utilizar.
5: Maestro, el que de barrio sabe que le comete algo así y tienes dinero en la mano, porque no solo se llevan el dinero, van a vender la prenda automáticamente. Sí. Si en dos días no se entrega, sabe que si no está armado, se va a armar. Y no se van a entregar.
0: Pero,
5: o sea, conociendo al delincuente dominicano, si ellos no buscan la forma, un periodista, algo de entregarse, no es verdad que sabiendo ellos que en un caso que ha estremecido el país, ellos con dinero en la mano no se van a armar. Y si se arman, no se van a entregar.
0: Porque la gente pregunta, ¿cómo tú tienes $50,000 en tu casa? Guardándolo de mil en mil.
6: Sí, claro.
0: Guardándolo de mil en mil.
4: Y es un hombre que
0: hay
4: toca.
0: Gente que no le gusta, él no es de esa gente que le gusta bancarizarse.
4: El músico no. El músico de antaño no.
0: Claro, el músico. No, acuérdate que esa fiesta de cuando Julián arrancó, él pagaba en efectivo.
3: No, y tengo entendido que él manejaba también la parte de la construcción. Y en la construcción se paga semanal, tengo entendido, a los obreros. Sí. Entonces,
5: y la parte de los dólares, que no es el peso dominicano, el dólar no ocupa espacio.
4: Claro.
5: Ese
4: claro.
5: Es otro punto también, el que tiene dólares.
0: Así.
2: No, es un bollito.
5: Exacto.
0: $10,000 es más o menos así.
2: Es un fajo.
0: Ahora, las características, para concluir, las características de ese crimen, porque no es solamente crimen, hay secuestro. Es un secuestro agravado.
6: Hay tortura.
0: Con robo, tortura, secuestro, sí, con el cúmulo de pena. No, esa gente no lo encuentran vivo, no hay posibilidades. Es lo que dice Nagüero. Esos tigres ya están conscientes de. Pero fue una locura lo que hicieron. Pero explícame eso. Pero eso se da de la siguiente manera: se meten a la casa, amordazan a la señora. Le ponen una.
6: La amarran.
0: Ay, le tapan la boca y la meten. Señora, si vuelve y grita, le dan un golpe con la mano. Ya. Le quitan los teléfonos. Nosotros vamos a esperar a su esposo aquí.
4: Claro. ¿Por qué?
0: Esperar a su esposo 5 horas. 6 horas. Muerta. Pero, Boli, ¿qué tú haces 6 horas allá adentro con una señora muerta?
6: No, imposible.
2: Y la mamá no vidente, que sin saber. Porque la mamá de la de.
0: Sí,
2: de la
0: estaba ahí.
2: Estaba ahí, no vidente.
0: Y sí. Si le da un ataque a esa señora de gritar, ¿tú tienes que matarla también? O sea, lo que sucedió ahí, yo no sé que se investigue bien si no fue a esa hora que entraron. O si los que entraron salieron. Pero si entraron a las 5:30 y salieron a las 1:00 a.m, yo estaba en su casa. Uh-huh. Cuando yo digo yo estaba en su casa, es gente del entorno. No hay posibilidades de meterse en una casa 6 horas si tú no conoces lo que hay ahí adentro.
6: ¿Por qué es que todos los ladrones entran y se van? Pero, rápido.
4: Y agarran lo que consiguieron y salieron.
6: Y se van.
0: Claro. Ellos saben que los domingos no van nietos, no van primas. Pues eso es lo más normal. Y la donde vive Julián es una fortaleza. Yo no sé si ustedes vieron las planchas que hay ahí de metal para entrar. Eso no es tan fácil meterse para allá. Pero si tú tocas, pim pam. ¡Abre, mamá! El delivery. ¡Abre, mamá! Te traje un aguacate. Julián te manda un aguacate, que le mande. Eso se utiliza.
6: Sí, claro.
0: Y si el rostro se meten. Coño, pero no fue nadie. ¿Cómo tú sabes que en 6 horas, 7 horas, no va a ir un sobrino, no va a ir tres vecinos?
2: No llamó nadie. Fulano, ¿en qué tú estás?
0: ¿En qué tú estás? No sospechó nadie. Julián no marcó para su casa en 7 horas para decirle al vecino de al frente que se utiliza. Cruza, ve que la mujer mía no coge el teléfono.
4: Luisín, ¿y las cámaras de seguridad? Porque yo estuve viendo unas imágenes ahora en la mañana que publicaron en las redes sociales y aparecía como un ángulo como desde la izquierda enfocando las motos que estaban en todo el frente. Si se bajaron o si se subieron de las motos, se tuvo que haber visto las personas que andaban, porque era de día todavía.
0: Sí, no lo dudes, que ellos sepan quién es ya. Lo que pasa es que no lo encuentran. No lo dudes, porque habría que ver si ellos se taparon el rostro al momento de mirar la cámara.
5: Maestro, otra cosa también, en el que le gusta tener dinero efectivo y la gente no repara en eso, es que muchas personas tienen una caja fuerte a la cual le cambian la clave cada cierto tiempo.
0: Claro.
5: Y a veces tú le cambias la clave y no se lo informa o se te pasa a decírselo a tu esposa. Tu esposa sabe dónde está la caja fuerte, pero no tiene la clave.
0: Yo he tenido en mi casa momentáneamente dinero que si se meten a buscarlo, la mujer mía no sabe dónde está.
6: Claro que sí. Todo.
0: Y ella también. Dinero que se lo mandaron, que qué sé yo.
6: Sí,
0: eso,
6: sí, sí, sí, sí,
0: eso,
6: sí.
0: Eso, oye bien, eso no es ocultación de dinero a la esposa. Es un cambio de clavo. Eso se llama clavo. Tú tienes 50 mil dólares ahí, lo chequeas cada vez que llega,
4: claro,
0: y lo mueven. Hay un servicio, hay un cambio de servicio, hay una que viene los domingos, hay una que viene el martes, hay una nueva.
4: No, pues, y que uno puede saber que hay dinero, pero no necesariamente saber dónde, porque cuando tú lo vas a cambiar no lo vas a notificar.
0: Si ella sabe dónde
4: está,
0: estás
4: en movimiento.
0: Estuviera viva, claro, herida. Si ella sabe dónde está.
7: Luisín, ¿qué puede hacer la sociedad dominicana? Tu consejo para la sociedad dominicana.
0: No seguí barajando esto, Boli.
7: ¿Qué es esto?
0: Esto hay que dividir la sociedad entre dos. Entre los que quieren reivindicarse y los que ya no sirven para nada. Hay un grupo, Boli, que la reincidencia lo lleva a que ya no sirven para nada. Hay que hacer una lista de los reincidentes, no de todos los delincuentes. Hay delincuentes que se pueden regenerar.
7: Y que han hecho y que están haciendo el intento de regenerarse.
0: Y algunos, yo tengo amigos,
7: claro,
0: que ya son prácticamente mis amigos, que en su juventud cometieron muchísimas diabluras y decidieron meterse a la iglesia, decidieron, y ahí andan trabajando en empresas, decidieron no volverlo a hacer. Pero las reincidencias aquí hay que castigarlas ya. Esa vaina de que de 9 fichas y 7 fichas y 6 fichas.
2: El que hirió al joven Adolfo Gustavo Mejía Ricard Ruiz. 8 fichas.
0: Dime, 8 chances.
2: ¿Y tú sabes por qué pidió el aplazamiento de su juicio la semana pasada? Que la mujer salía de prisión en esos días y era la que iba a ayudar a conseguir el dinero de la posible fianza.
0: ¿Tú sabes lo que es eso?
2: Si se le va 8 fichas.
0: Si se le va a dar 8 chances a un delincuente, que le permitan 8 strikes a un bateador.
4: Excelente eso.
0: Un bateador nada más le aceptan 3 strikes, quítese de ahí.
7: A las becas nada más te dan un chance.
4: Claro. Solo chance.
7: Págate una beca de estudiantil.
0: Claro.
7: Si fallaste el examen, no entra.
0: Ya no entra.
7: Oye, para estudiar te dan un chance.
0: Ni se apela a eso.
7: No se apelan las becas. Y a la delincuencia le dan 8 chances.
5: Una entrevista de trabajo. Tú eres un hombre serio, preparado. Uh-huh. Y te haces una entrevista de trabajo. Y un ataque de nervios, tú no te va bien. Y ya.
0: Claro.
5: Te fuiste.
0: Un matrimonio de 30 años se pierde con una infidelidad.
2: Así la ya. Visa, tú la visa.
0: 29 años y 11 meses de lealtad. Y un día una infidelidad se acabó. No hay reincidencia en la infidelidad. O sea, ¿cómo 7 fichas? ¿7 fichas de qué? Una de crimen, una de falsificación de dólares.
4: ¿Qué fue?
0: Una de violencia de género. Una de ¿pero qué vaina, eh?
4: ¿Sabes
0: con
4: que
0: los impuestos de toda esta gente que se levantaron? Cuando yo me levanté estaba lloviendo. He puesto a rebalar y partirme el pescuezo.
4: Tú sabes, Luisín, que ayer...
0: Y hay un millón de gente trasladándose para sus empleos. Coño. Pagando impuestos para que estos pendejos, coño, estén acechando. Salgan de esa vaina, de esa lacra.
4: Ayer estábamos hablando, el debate era sobre la nueva... ¿Cómo que se llama el código nuevo para los delincuentes?
5: 29.
4: El 29.
3: Estamos no es nuevo, es un código...
4: Un código que se utiliza y ahora están como apretando. Y cada quien daba su punto de vista y no sé qué. Y llegamos a la conclusión de que sí, de que hay que apretar con el tema de la delincuencia y demás, pero hay que llegar a ese punto. O sea, lo que acabas de decir, o sea, tiene que pasar tanto para que activemos las alarmas, porque no simplemente tener un esquema de vigilancia permanente.
0: Yo
4: para evitar
0: propuse
4: esa
0: cuando
4: cosa.
0: Era diputado, Centro Olímpico Juan Pablo Duarte. Todo el que está fichado por apellido lo espero. Lo que terminan en A, lo espero allá. ¿Qué usted está haciendo? Cuénteme, ¿tiene familia? Sí, ese niño es suyo, sí, déjeme ver. Camine derecho, doña, ¿cómo está? ¿Cómo se está portando? Bien, ¿te fuiste? Ven tú. Fulano no vino. Persíganlo, a ver. Para que hablen con él. Todo el que está fichado, más de una vez. Y comenzar a quitar ficha a los que
7: a se lo que
0: están
7: se,
0: regenerando
7: a lo que se,
0: y a los que quieren re. Yo soy un fanático de la reinserción social porque tengo muchos amigos que han decidido cambiar su vida vía la iglesia, vía el trabajo, vía un hijo que le nace, vía la muerte de su madre, vía una tragedia que le sucede, te pone a cambiar la vida.
5: Otra cosa, maestro, yo que tengo muchos amigos policías y ese caso que pone Correa sucede mucho en los barrios, principalmente en mi zona. Hay policías que me abren los brazos y dicen que yo a eso lo he trancado yo 5 veces.
3: Ay, sí.
5: Y detrás de ser un motor me tuve yo al partir el pescuezo. Entonces yo arriesgo mi vida, no. Me tiran, lo agarro, lo sueltan 5 veces. También a veces la policía está harta. Claro.
0: Y utilizan menores que el código del menor le permite.
3: Le protege.
2: Hasta 2 años por más.
0: Que lo sueltan de una vez, por eso es que el delincuente está utilizando menores. Si es en China no cogen esa. En China, si un menor cometió un delito grave, inmediatamente se hizo un hombre.
3: Totalmente.
0: Eso es lo primero que dice el chino.
3: Es una acción de adulto.
0: ¡Pam! Usted se hizo un hombre. Ahí pasó el palé.
7: Luisín, en otro orden también legal, el caso Senasa 2.0, ¿qué es lo que está pasando? Hubo un doctor que lo agarraron que no era.
0: Coño,
7: que lo maltrataron, pero hubo otro que sí que era.
0: Boli, la corrupción es mala como quiera. Ahora, Boli, qué vergüenza estos médicos, coño. Mira, Boli, cuando usted decide estudiar medicina, usted está estudiando para ser el segundo de Dios. Los médicos son asistentes de Dios porque curan, porque tienen la capacidad de dañar. Con una negligencia se pierde una vida, diferente a un desfalco de un ingeniero, que también es grave. Un ingeniero le dan una obra, la sobrevalúa, se roba los cuartos de tu impuesto, usted lo agarra, lo tranca, le quita la obra, le quita los cuartos y le quita todo lo que tiene, lo pone a pagar 2 veces. Ahora, cuando un médico se convierte en asociación de malhechores, no puede tener la misma sanción que un ciudadano común. Usted fue que decidió estudiar medicina, usted fue que decidió entregarle su vida a los enfermos. Coño, y usted anda buscando una lista del que no use el seguro para robarse los cuartos. Pero yo, no, pero esto es una cosa increíble, señor. Esto, mira. Tú puedes creer que hay un hombre tratamientos de la mujer, de eso.
3: De estético, algo así.
7: No, ginecológico.
0: Ginecológico.
4: Fertilidad.
0: Fertilidad y ginecológico a un hombre. En medio del desorden, meten a un hombre en una lista de ginecología.
4: ¿Qué? ¿Pero un hombre trans o un hombre?
0: No,
4: hombre.
7: Un hombre, muchacho.
0: No, que salió.
7: ¿Igual es un hombre?
0: No.
7: ¿Un
0: hombre? No, es buscando.
4: Mujer que...
0: No, no, es buscando en la lista. Parece que el nombre parece de mujer. Tú sabes que hay gente que tiene nombre.
4: Claro, Francis. Bueno. Por ejemplo.
0: Francis, por ejemplo, que es de hombre y de mujer. Uh-huh. Entonces lo metieron en un tratamiento ginecológico.
4: Así sería el desorden.
0: Boli, el médico no tiene perdón.
7: No tiene perdón de Dios.
0: No tiene perdón. ¿Posible? De Dios. No tiene perdón de Dios. Eso no es verdad. No estudie medicina a usted joven. Mejor no le estudie la medicina. Porque te repito, el médico salva vidas. Ahora yo te quiero hacer una pregunta y le quiero hacer una pregunta al elenco. No hay que revisar lo diagnóstico que han dado en el sector privado esos médicos mafiosos. ¿No cuánta quimioterapia han dado sin tener que darla?
3: Tiene sentido.
0: Porque si usted robó en el sector público, usted es un ladrón en el sector privado también. Salgan a revisar nombre por nombre. Claro. Por eso no menciono nombre de médico.
7: Imposible.
0: Porque la investigación está en curso. Pero están presos.
4: Y participaron.
0: Y sí, está claro que participaron. Vámonos al sector privado. ¿A usted dónde tiene su consulta? Yo en la Gustavo Mejía Rical. Déjeme, pase. Llámame a este hombre. Un equipo de médicos que mande Luis Abinader. Especialista, incluso con internacionales. Venga, vamos a conocer el caso. Hazle un examen. No, pero ese hombre no tiene cáncer. Y usted le diagnosticó cáncer. Si se hace una investigación, coño, si es verdad que esta sociedad, de lo que esa gente son capaz de hacer, pues si lo hacen con el seguro de los pobres, ¿qué no le habrán hecho a rico?
3: Porque el rico no pregunta.
0: El rico no pregunta, confía en ti, que te dio contigo.
3: Esa
0: gana de cuarto que tú tienes,
3: sí.
0: Atracate a todos los pacientes tuyos.
7: ¿Y si le hacen una auditoría impositiva al sector?
8: Mm.
7: Cuidado, Luisín, ahí sí es verdad que va a haber problema.
0: No, pero tú te imaginas.
7: La DGI dice, vamos a auditar el sector. Eso. No una gente en específico, no. Para que no vayan a pensar, no una vendetta. No. Vamos a auditar el sector.
0: El sector.
7: Vamos a ver los médicos, cuáles están pagando impuestos y cuáles no.
3: Bueno, Bolívar.
4: Ay, bueno.
0: La consulta en efectivo.
4: La gran mayoría.
0: Con la consulta en efectivo. Claro. Que tú pasas la tarjeta y te dice, no, efectivo.
4: O transferencia.
0: Pero te lo dice bajito. Efectivo.
2: No, Luis, y cuando una transferencia que tú hagas donde el doctor Luis Correa, deme la cuenta. Aquí me sale Víctor Vargas Boletri, la cuenta. Sí, a nombre de Víctor Vargas Boletri en la cuenta.
7: A mí me
2: hace, a él la cuenta.
7: Hace unos años, en uno de los partos míos.
3: Son unos leones.
7: Yo tuiteé una incomodidad que sufrí al cuando voy a pagar. Tuve que cambiar de pediatra porque el pediatra me cortó los ojos después de ahí.
0: Sí.
7: Pero tú sabes lo que tú tienes que pagar tú con tu seguro, con tu vaina. Y hay un dinero en efectivo que hay que pagarle a los tipos directos. O sea, como anestesiólogo. No, honorario. Ojalá fuera honorario.
4: ¿Cómo anestesiólogo? Pero eso va incluido en la factura.
7: Hay que pagarle
4: parte
7: en efectivo.
5: Y es fácil. Chach.
4: No.
7: Y yo lo he tuiteado, me cayó el titirimundate arriba.
3: La plaga.
7: De ladrón en adelante.
3: De lo galeno.
0: No es posible.
7: Por pedir una factura. Porque tampoco era una manera de otro mundo. Era mi factura que
0: tu
7: yo quería.
0: Tu factura y no pagaste.
7: Entonces, aquí no aguanta auditoría a nadie.
0: No.
7: Tú estás del diablo.
0: Profunda no.
4: Entonces hace el sacrificio para tener un seguro bueno. Y cuando tú vas a pagar por cualquier cosa, meter a tu familia en los seguros buenos, y cuando pasa un imprevisto o hay un tratamiento, hay que pagar al anestesiólogo, los camilleros, hay que pagarle algo a fulano de tal. Y sale una boronas de chin en chin que termina siendo una suma fuerte de dinero.
2: Boronas oficiales, porque no boronas de propina.
7: Establecidas.
2: Si no establecidas,
4: ¿boronas?
2: Mire, tienes que pagar, hasta el aire te cobran.
4: Eso es increíble.
2: Tal cosa,
0: yo de este tiro voy a fracasar casi seguro.
7: No.
0: Porque
7: no,
0: yo.
7: No puedo fracasar.
0: Yo voy a averiguar si los médicos que me atienden a mí están en ese lío. Atención, los médicos que me atienden. Si están en ese lío, yo voy a averiguar si yo tengo el ácido úrico alto. Si es verdad que yo lo tengo alto. Ustedes son capaces de decir que no.
5: Para multiplicarlo y buscar esos cuartos.
0: Porque es un atraco.
4: Totalmente.
3: Luisín, ¿se nace el talón de Aquiles de este gobierno?
0: Mi hermano. Eso es un escándalo mayúsculo.
3: Bueno, el talón de Aquiles de este gobierno.
0: Por suerte, se descubrió.
4: Claro.
0: Y se le está dando el frente. Se le está dando el frente al caso. El director está preso. Ahora los médicos. O sea, el Estado no lo está tapando. Así es que yo lo veo.
4: No, lo están asumiendo.
0: Lo están asumiendo. Porque la verdad es que esto es una vaina imperdonable lo que ha pasado con el caso Senasa.
7: Luisín Jiménez, ¿en qué está Venezuela? ¿Cómo va Venezuela? ¿Qué está pasando con la patria de Bolívar?
0: Ay, Dios mío, Oli.
4: Y no Valera.
0: En el día de ayer, nuestra amiga Delcy Rodríguez.
4: ¿De quién?
0: Nuestra amiga Delcy Rodríguez, presidenta en funciones de Venezuela, Oli.
3: ¿Qué pasó?
0: Llegó a Nueva York.
7: Ay, pisó la gran manzana en Nueva York.
0: Llegó a Nueva York y no esposada.
7: De Big Apple.
0: Porque ella debió llegar esposada, pero llegó con sus manos libres, atendiendo una invitación de la ONU como presidenta en funciones. Pero oye, qué chulo, Boli. Ella tiene hoy una reunión posiblemente con Donald Trump. Pero el Metropolitan Detention Center, donde está Maduro, está a solo 6 millas de donde es la actividad de la ONU.
7: Ella no veía a verlo a Maduro.
0: Ella por lo menos.
5: En la agenda
4: le lleva una cantinita con sus
0: amigos. Por lo menos que le lleve una guachapa.
4: La cachapa.
7: Debe preguntar.
4: Claro.
0: Pero ella no está en la lista de los que pueden ver a Maduro, porque para ver a Maduro hay que hacer una lista anterior. Porque Maduro está bajo un sistema de prisión, Special Administrative Measure.
3: Ah, está bonito el nombre.
0: Que es el sistema donde los visitantes tienen que mandar su perfil temprano y el de Delcy no está ahí. Es posible que ante la presión ella vaya a verlo, pero ¿qué le va a decir?
4: No, yo no creo que Maduro...
0: ¿Qué ella le va a decir?
4: Te traje
0: la humillación más grande que puede recibir Nicolás Maduro es que de él sí lo vaya a ver preso.
7: Ella debe intentar verlo.
4: Claro.
3: Es lo más... llevadero que lo vaya a ver y le diga, chamito, ¿qué tal?
0: Ahora ella va a salir de ver a Maduro y reunirse con Trump.
3: Bueno... Como
2: y
3: que
2: no sé. Entonces te va a preguntarle cómo está el tipo.
0: Porque yo conociendo a Trump con lo atronado que está Trump. Está medio atronado.
7: Sí.
0: Producto de la edad.
4: Está fundido ya.
0: No estoy atronado yo. Y Trump me lleva 20 años. Estoy atronado yo. Delcy, no te juntes con Trump. Que si esa mañana él no se bebió la pastilla.
7: Bueno. No, pero primero con Trump. Y después entonces que vaya donde Maduro.
0: A llevar un mandado de Trump.
7: No, pero digo yo.
4: No, pero está raro eso. Yo no creo que eso, coño, se lleve a cabo.
0: Boli.
3: Que le lleve unos mangos. Que
4: una mujer que ni siquiera ha contestado preguntas de periodistas cuando la abordan sobre Boli, las elecciones.
0: Boli, no sé, subestimaron a Delcy.
4: No lo va a hacer.
7: Subestimaron a Delcy.
0: Subestimaron a Delcy. Una mosquita muerta al lado de Maduro año y año ahí. La y midiéndolo. Un estilo Balaguer con Trujillo.
7: Un estilo Balaguer. Le hizo un Balaguer.
0: Sí, porque Delcy es un Balaguer. Tiene un aspecto manso,
7: inofensivo,
0: delgadita, sí, bajita.
4: De las aguas mansas, líbrame, señor.
0: Sí, Balaguer era así. Nunca se enfada visiblemente, por eso casi nunca mueve un nervio de su cara.
3: Y después,
0: solo chua, para una leve sonrisa cortés se contraen esos labios anémicos y mordaces. En el área del temperamento pertenece al grupo de los flemáticos de temperamento frío. No tiene afán por las mujeres ni por el vino. En fin, solo vive entre documentos y papeles. Eso lo hace casi imposible de vencer.
7: Eso fue lo que aplicó. Gracias, líder.
0: Okay.
4: El mejor.
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4: Mira, dice la revista digital Nature Human Behavior, comportamiento humano natural.
7: Okay.
4: Habla de un debate que se ha presentado ahora en septiembre del 2026 en las escuelas sobre la inteligencia artificial y la amistad. Revela datos preocupantes donde muchos niños y adolescentes, su mejor amigo es la IA.
7: Uy, ay.
4: La pregunta es, ¿tú deberías permitir que tus hijos tengan conversaciones fluidas con la IA? ¿Cuál es tu mejor amigo? ChatGPT. ¿Cuál es tu mejor amigo? Fulano.
0: Gemini.
4: Jimena Mena.
6: Eso preocupa y por eso se ha creado un desacelerador de todas las inversiones que se están haciendo en la IA, porque dicen que ya para el 2030 puede hasta acabar con los humanos mentalmente hablando, bueno, psicológicamente hablando. Entonces, en ese mismo sentido, preocupa bastante que sea amigo de una inteligencia artificial más que de una persona. ¿Por qué? Porque el ser humano nace y crece para ser un ente social. No para mantenerse encerrado. Nosotros no somos creados para estar siempre en cautiverio. Entonces, yo creo que en esos casos lo que hay que hacer es limitarlo y conversarlo con profesionales de la psicología.
4: Enrique Ernesto, ¿debe tu hijo tener de amigo a una IA?
13: Ellos están claros de lo que tienen. Tienen una herramienta para ellos favorecerse de un X conocimiento. De una herramienta. Yo me digo, esa la IA es una herramienta, tanto ChatGPT, Gemini, todo eso son útiles, a veces ellos lo usan en algunos momentos de que nos gusta mucho la geografía y nos ponemos a eso a veces con los muchachos, y si tú le aclaras a los niños que es una herramienta, que es útil, que tú puedes favorecerte en algunos momentos de eso, creo yo que no hay ningún tipo de confusión, y lo de interactuar depende mucho del papá, de los padres. Si tú lo sacas al parque, si lo llevas a la playa, si lo llevas al río, a interactuar y dejas las tabletas y los móviles en el vehículo o en la casa, te va a funcionar.
4: Tu hijo le está contando sus secretos a la IA, habla con la IA, le dice, mira, yo me siento bien, le está diciendo a la IA más cosas que a ti. ¿Tú estás de acuerdo, María Luisa?
7: Hay que preguntarle a IA, ¿estás de acuerdo, Ian, que tu mamá esté conversando con la IA a diario?
4: Ah, pero tú conversas más con la IA que él.
6: Ten amigas.
7: Ah, escucha, en el caso de IA.
4: Tengo un club.
7: Óyeme, en el caso de IA.
5: No vive gente por tu casa.
7: No, no tengo vecinos, vivo sola.
0: El bingo puede ser.
7: Óyeme, en el caso de Ian, yo le permito que use la IA para investigación. Él en ningún momento ha entablado conversaciones lineales con la IA. Y estoy de acuerdo que la use y que converse. Ahora bien, es muy distinto a tener una relación de amistad. Porque, evidentemente, una IA no te ofrece lo que una amistad real te ofrece. Comprensión, entendimiento, límites claros. O sea, la dinámica es completamente diferente. Y en mi caso, yo lo dejo usar hasta cierto punto. Yo creo que va a depender de nosotros los padres identificar y buscar en la IA que él está utilizando qué es lo que tú estás buscando y cómo lo estás buscando. ¿Por qué me miran así?
4: No, porque bueno, está bien.
8: Exacto.
7: Okay. Sí, sí, sí.
4: Uh-huh. Ya. Sí. Ya. Son tres habladores hasta ahora, pero yo voy a esperar ahora. Yo hoy le daría gracias a Dios poder tener más amigos de la IA que de verdad.
5: Ay, no, ey.
4: Lo tuyo me tiene muy alto, mis amigos.
7: El problema eres tú, no te has dado cuenta.
4: Oye, no te piden prestado, no te quitan mujeres.
7: No te chocan los carros.
4: Oigan bien.
5: No le cuentan a tu pareja.
4: No le cuentan nada. Oye.
5: No bebe. Ella no bebe.
4: Tú no tienes que pagarle cuenta a la
5: Exacto.
4: Ella.
5: Exacto.
8: No le hablan mal de ti a nadie.
5: No, si la maldetas.
4: Si yo pudiera tener hoy la oportunidad de eliminar tres o cuatro amigos míos por la IA,
7: Pero tú eres adulto.
4: Esta trae hipocresía. Vamos, corre a ti, por favor.
13: No. Eso fue por los niños.
8: Eso que pasa con los muchachos es normal. Antes el niño tenía un amigo imaginario que yo creo que era peor.
7: Pero no le respondía.
8: Porque era, por eso te digo que era peor, porque era un peluche que él tenía conversaciones.
7: Si respondía, era problema.
8: Y tú entiendes. Y hasta salud, él me dijo salud ahorita. Es normal el muchacho en su soledad, que es bueno que tenga momentos de soledad.
4: Y de que se aburran.
8: Hay que dejarlo que eso pase. Va a suceder eso. ¿Quién no hizo de las niñas un cocinado hablando con su muñeca? Siéntate ahí. Mira, Vanessa, que tú lo otro dijiste tal cosa.
7: ¡No!
8: Es normal.
9: Pero es con la imaginación que estás jugando, claro. No con la inteligencia artificial.
8: Ahora tú tienes algo que es más palpable, es más lógico que tú tengas una conversación con un ente inteligente. Es decir, yo lo veo como algo normal. El muchacho en su soledad va a buscar cosas. Y leí a una amiga mía, su hijo está hablando con la I.
5: Eso es Cibao.
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4: Tú que ya dejaste tus hijos en el colegio, ¿deberías preocuparte si tu hijo tiene como mejor amigo una IA? Mañanero, buen día.
16: Buen día, mañanero.
4: Adelante.
16: Chicos, tengo llamando a un amigo para que se comunique con ustedes. Oye, él quiere tanto la IA que lo mandó a que se divorciar y él ha hecho ahora un ritual y se ha casado con la IA y no. Se siente en la computadora, habla con la IA y así, ¿no?
4: Oh, pero hay cosas que la IA no puede hacer. Mañanero, buen día.
16: Muchacho, en el Valle Parking.
4: Adelante.
16: Por supuesto que yo dejaría que los hijos míos interactúen mucho con la IA, especialmente porque los muchachos tienen un tacto para hacerte quedar mal delante de la gente, preguntándote vaina que a ti te olvidaron hace mucho. Mi amor, utiliza la IA, no me pongo a pasar vergüenza.
4: ¿Pero estás tú de acuerdo que tu hijo tenga una amistad con una inteligencia artificial? Mañanero, buen día.
16: Buenos días, mañanero. Estoy para decirle que estoy en desacuerdo con lo que hablan de permitir a los niños interactuar con la IA, porque ya se han dado varios casos de suicidios de adolescentes por consejo que le ha dado la IA. Recuerde que la IA se alimentan de informaciones de esos países de que avanzados, donde la eutanasia y el suicidio se ve como una salida a la depresión. Entonces, la propia IA le han aconsejado, creo que uno fue ChatGPT y a otro la otra de Grow, y entonces cuando quieren reclamar los padres a demandar, le dice que firmaron la letra pequeñita.
4: Ahí está, mañanero, buen día.
17: Dale. Lo mejor de todo de tener la amistad, esa relación con la IA, es que no piden prestado.
4: Ahí está, mañanero, buenos días. Dime, Nagua.
5: Yo te voy a decir algo. A mí me da una hasta risa ver. Si el niño es hijo de dominicano y es dominicano, olvídese del mundo. Porque ningún niño que de su comida sacara tomate para darle una muñeca le puede afectar nada. Que bailaba con un palo de coba. Que cogía un cepillo de micrófono. Que cogía un blog, una hoja, le ponía gas y ponía dos soldaditos. y se movía
13: gracias,
5: detrás.
13: Gracias a eso.
5: Si sí, nosotros nos quedamos con trauma, con nada de esa loquera. ¿Tú crees
9: no,
5: que
9: no
5: la
9: te crea,
5: por
9: favor? No te creas.
15: Muy buenos días.
4: Adelante.
15: Chicos, ¿cómo están? Un placer saludarle.
4: Dale.
15: Mira, tú sabes que yo entiendo que un 50-50, o sea, debe haber una supervisión. Porque el niño mío, por ejemplo, yo lo veo mucho interactuando con la dobla esa. Yo le explico que, mira, eso es ficticio. Eso es lo más que puede ser una herramienta para ayudarte a cualquier información. Y realmente le ayuda mucho porque tú le preguntas de cualquier cosa y la sabe. Entonces, pero hay que supervisarlo. Tú no lo puedes dejar solo que él se encierre en una habitación a interactuar con una IA. ¿Sí?
4: Sandra, ¿tu hija te supervisa el uso de IA? No,
7: ella me ha hablado conmigo. Ella me dice, mamá, mira, mamá. Ella me dice, mamá, ¿qué estás haciendo? Ya deja eso. Pero ya en serio, lo que pasa es que las inteligencias artificiales...
8: Ella me llamó el otro día, tu hija.
7: Es verdad, ¿qué te dijo?
8: ¿Qué vamos a hacer con mami?
7: Bueno, hay temas, pero hay que tener algo en cuenta. La inteligencia artificial se acostumbra a quien está hablando con ella. Y al final, de una u otra razón, te da la razón a ti. Entonces, con los carajitos hay que utilizarla porque uno va avanzando. Y, por ejemplo, yo la utilizo mucho para hacer las tareas con ella.
4: Pero hablemos de tu hija, hablemos de
7: ahora,
4: tu...
7: no, estoy hablando de ella.
4: Ah, ok.
7: Es de ella que estoy hablando,
5: no,
7: boli.
5: No te
7: entonces, ¿qué pasa?
5: No
7: te lo importante es que tú la utilices, pero no la mal utilices con ellos, ¿verdad? Ella no habla per se con la IA, sino que la utiliza para hacer tareas y cosas así. A veces cuando yo no sé preguntarle algo, le preguntamos, cuando ella me pregunta algo a mí que yo no sé decirle.
5: Todo.
7: La mayoría, ¿verdad? Exacto. Le preguntamos juntas, porque a todas estas, tú sabes que el Samsung tiene la cuestión del parental, que no sé qué.
13: Sí,
7: y cuando le preguntamos a Gemini, pues lo hacemos en el mío.
4: Claro.
7: Porque también ella está muy ocupada en sus actividades extracurriculares. Yo no estoy en desacuerdo de que se utilice, porque después, en el futuro, ella lo va a utilizar para su vida normal.
4: En el futuro.
9: En el futuro.
13: Futuro, futuro.
7: Boli, mírate, ya, ¿por qué viniste?
9: Hay una opción.
7: No debiste venir hoy, porque yo estoy
4: trabajando.
7: El público me entendió. Lo único que yo
4: y
7: te digo es, todo el
4: y el pretente.
7: El pretente.
9: Para
7: todo en exceso, todo en exceso.
4: Ay, sí, sí,
7: es
4: sí,
7: mal.
4: Buen día, sí, Sandra, sí, buen día.

0: mami, habla con ellos de qué, cómo hacer dinero en el mundo.
1: Son pequeños, son pequeños lo que lo público, pero el grande que tú tienes.
2: Eres un hombre horrible.
1: Yo lo conocí. Yo sé quién es.
3: Pero no se sabe. No,
4: aguanta, pero yo te voy a decir algo.
1: Tiene un hijo de 16.
3: Ya, que eso se perdonó.
1: Tiene un hijo de 16.
2: Mi hijo preguntó ayer, papá, ¿dónde está el Kilimanjaro?
5: ¿Qué?
2: Y yo me quedé como que, ¿eh? Papá, sí.
1: Iván Gómez, de una vez me llega a la mente. Iván Gómez.
3: Iván, y esta muchacha.
2: Y yo hasta ahora tengo entendido que es una montaña.
1: Y Thaís Herrera.
2: Pa, sí. Entonces me dice, ¿pues dónde está el Kilimanjaro?
6: Ella Thaís.
2: Y en ese momento, usaremos la IA, pa, Gemini, ¿dónde está el Kilimanjaro?
1: El Kilimanjaro es una montaña de África que
2: sí, tú tienes. Y es la más alta, de África.
3: Yo te voy a decir algo.
2: Ahí no me
1: pertenece a las siete cimas.
5: Te iba a mencionar.
3: Sí. Cima 100.
2: Un palo.
5: Cima
3: 100. Yo te voy a decir algo. Y va a sonar loco.
1: Sí.
3: Pero yo le tengo más miedo al Chavo y a Dora la Exploradora que la IA.
5: Ay, no, sí, zorro, no te la lleves.
3: Al Chavo del 8.
6: El Chavo en esa época no existiera.
3: No, el Chavo del 8.
5: ¿Qué tienes en contra del Chavo?
3: Es peor que la IA y Dora. Primero, el Chavo del 8 tiene todo tipo de violencia. Todos.
2: Le pegaban mucho, sí.
3: No, todo los tipos de violencia.
6: Hay violencia infantil de Don Ramón hacia el Chavo y hacia Kiko.
2: Ay, sí, es verdad.
6: Hay violencia de género entre Doña Florinda a Don Ramón. Hay una relación de un hombre casado con una madre de un alumno, profesor Girafales.
3: Sí.
6: A Doña Florinda.
5: Él hay acoso.
6: Sí, él es casado.
5: Sí, tiene un anillo.
6: Hay acoso de la Bruja 71
3: a Don Ramón.
6: A Don Ramón.
2: Es verdad.
6: Hay maltrato económico porque Don Ramón cuida una niña sin trabajar y sin pagar la renta.
5: Diablo. ¿Y dónde me dejas todo eso que alucinaban cuando entraban a la casa de la Bruja del 71?
6: Con los espíritus chocarreros.
3: Ah. Pero señores, miren a Dora el programador.
1: ¿Qué pasó con Dora?
3: Ella se para frente al niño.
5: Ah, no, eso es preocupante.
3: Sí. Ella se para frente al niño y hay una manzana ahí. Y ella le dice, ¿dónde está la manzana? Y el niño le dice, vela ahí. Y ella le dice, ¿dónde está la manzana? Loca, el niño la está viendo. Él lo va a poner bruto porque él está viendo la manzana. Le pregunta tres veces lo mismo y el niño responde la primera. Está ahí la manzana porque la está viendo. Y ella vuelve. Vamos otra vez. ¿Cómo otra vez, mi amor? Si él la está viendo, lo va a entorpecer.
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10: El presidente Luis Abinader concluyó su jornada de trabajo en Nueva York con una reunión bilateral con la presidenta de Perú, Keiko Fujimori, con el interés de continuar fortaleciendo las relaciones entre ambas naciones. Por otra parte, la República Dominicana hizo historia al completar más de 500 horas de lectura corrida para devolver al país el récord Guinness de lectura en voz alta y convirtiendo esta jornada en un acontecimiento que celebra el poder de los libros. En tanto, el Indomet informa que durante las primeras horas de la mañana de este martes se producirán aguaceros locales, tormentas eléctricas y posibles ráfagas de viento en varias partes del Gran Santo Domingo. En las internacionales, un adolescente abrió fuego e hirió a 11 estudiantes frente a una escuela secundaria en el oeste de Turquía antes de ser detenido por la policía, informaron las autoridades. Finalmente, en los deportes, el legado del doble campeón olímpico y mundial Félix Sánchez fue el eje edición número 29 de los Juegos Interdepartamentales del Banco Central, una justa que reúne a más de 2.000 atletas de 29 delegaciones departamentales. 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
2: ¿Me lo 15. Está
0: lindo. 15. Son 15. 15 aniversario, 15 aniversario del Mañanero. Así que, si te duele la promoción, toma tu dólar. ¡Uy! Mira.
3: ¿Qué? La gorra viene
1: con dice la perversa, ¿verdad?
2: ¿Qué?
1: La perversa.
0: La perversa.
1: Claro. Tenemos tema con la perversa. Chequea tu celular. Dios. Vamos a ver. Mira. Resulta, pasa y acontece que ayer estaban la perversa y estaba también la insuperable. Ajá. en una grabación de un video.
4: Ajá. Oh, sí, yo vi un poquito.
1: Todo iba bien. Ellas montando, ¿verdad? Sus outfits urbanos, raque. Taraque. Todo iba bien. Resulta que tú sabes que por ahí dice que...
0: Ay, espérate. Cállate, mi amor.
2: Eso es una noticia.
0: ¿Qué pasa? El asunto es que Amelia le dio hasta con el cubo del agua a la Pochi.
2: ¿Cómo?
0: Le dijo a Rubá.
4: A Sandra.
0: Le dijo que esa piel está vuelta. Que ella con 37 años, Sandra Palmet, con 20 y pico, le da por los tobillos.
2: Sandra no tiene 20 y pico, ¿no? Espérate.
3: Bueno, así.
0: Le da por los tobillos.
2: Son de una edad.
0: Dijo que no hay cabello, que hay demasiada frente, que hay demasiada...
2: ¿Por qué? ¿Por qué?
0: Tú sabes que le han dicho a Amelia que Sandra está más buena que ella. Y Amelia no aguanta esa vaina. Y agarró y le dijo, trapeó el piso con la Pocha.
2: No, yo no te creo.
0: Silencio. No me crean a mí.
2: No.
0: Porque, Quayle, ¿qué tenemos?
4: Tenemos pruebas. Ay, Amelia.
5: No le digo, ¿qué? Mi amor, que tiene problemas.
0: ¿Pero cómo así?
5: Se ve 10 veces más acabada que yo.
0: ¿Qué?
5: Yo tengo 37 años. Y no tiene.
0: Y Sandra se ve más joven que tú.
5: Mi amor,
0: y no necesita maquillaje para verse.
5: No se ve ni más joven que
0: ¿a
5: yo.
0: ¿A dónde?
5: Ni está más buena que yo. Y no pone de tú a tú ahí. Y yo me veo de 29 años. Una chavalita.
0: ¿A dónde?
5: Esa mujer se ve arrugada.
0: No, pero Dios mío.
5: Mi amor, esa mujer se ve arrugada.
0: Esa piel colombiana, ahí está.
2: Solo le haré una sola corrección, Amelia, que tú no te equivocas mucho, pero te equivocaste. Tú y Sandra son de una edad.
1: Ya lo saben. Yo soy menor.
2: Por... ¿Menor que qué? Ella dijo que tiene 37.
4: Ella es menor.
1: ¡Oh, coño! ¡Pero yo tengo 34!
2: ¿Cuánto?
1: ¿34? Ah,
0: no. Lo que está aquí en el país, no.
2: No, es completo. Súmalo de Colombia.
3: Desgraciado.
1: Oye lo que hago. No.
0: ¡Ey! ¡Cuidado! ¡Que la mía está dura! Mira. Yo soy pro Amelia. Pero Sandra es una planta.
2: Cuidado.
4: Sí. Bueno,
0: y yo que,
2: Miren
0: ahí, señores, yo que he visto a Sandra de verdad face to face y a Amelia también, he tocado las dos pieles y le he visto de cerquita las dos. Miren esa Amelia. Miren esa vaina.
1: No, Amelia no se ve mal.
0: Miren, o sea, esa vaina.
1: No se ve mal.
0: No venga acabada tampoco.
2: Exacto.
1: No la acomode.
0: Pónchame a Amelia, por favor. Ponme a Amelia, porque me están viciando mi comentario. Miren ese tronco, mujer.
1: Es no.
0: La vida real, hay que decirlo. Amelia, tú estás más buena que Sandra.
1: No, claro. Yo opino que sí.
0: Tú estás más buena que Sandra.
3: Yo he visto a Sandra en momentos vulnerables. donde he tenido que acompañarla a emergencia y ayudarle con temas. Y Sandra es una mujer muy, muy hermosa. O sea, neta, Sandra, yo no
2: es que soy... Ustedes tenemos son parte interesada.
3: Porque te vi sin sostener. O sea...
1: No, ¿ustedes qué me han visto encuerada?
3: La hemos visto encuerada.
1: Vamos, las dos. Yo
3: Sandra, o sea, Sandra es modelo... de que es súper top. O sea,
2: está viciada la.
4: Estoy pensando cosas. Manéjenle un chip, por favor.
2: Muchachos, estamos en noticias.
1: No, no, no, yo creo que es verdad. Ella está más buena y se ve muchísimo, pero muchísimo, pero muchísimo mejor.
0: Pongan ahí en YouTube, el canal de YouTube. ¿Quién se ve mejor?
2: Suban dos fotos en traje de baño.
6: Las dos fotos, Kilio. Necesito que me pongan a la Pochi en su traje de baño verde.
2: No, pongan en video, pongan en video, que las fotos truquean.
6: No, o en video.
2: En video, claro.
3: En video se truquea también.
6: Lo que pasa es que cada una tiene algo positivo. Por ejemplo, Amelia tiene una piel divina.
4: ¿Y también Sandra?
6: Sandra tiene unos pechos divinos.
2: Oh, pero bueno.
1: Cuando haces así.
2: Oh, es como, pero bueno.
1: Wow, bueno.
4: Es como, ¿qué le está pasando?
6: Es verdad.
2: Oh, pero bueno.
6: Sandra está bien.
1: Me la están sabroseando la muchacha. Ya, lo que pasa es que también ambas trabajamos.
0: ¿Tú no tienes un momento heterosexual?
1: No, no. Te voy a decir.
2: La carne débil.
1: Hay algo. Amelia es una mujer que su imagen, o sea, tenemos dos tipos de imagen distintas. Son ella estilo, es bien producida.
2: Lo de la edad es que me choca.
1: Y también cállate. Entonces, ¿qué pasa? Yo creo que ella es una mujer muy bella, que es una mujer que se ha trabajado para verse como se ve igual que yo, pero cada una con ópticas diferentes. Ahora, lo que yo sí no creo es que eso sea un tema de conversación.
3: ¿Tú sabes qué hace feo a una mujer?
1: ¿Qué cosa?
3: Que sea tan prepotente y que sea tan vigorosa.
2: Ah, pero que está buena,
3: espérese. Eso es lo que hace feo a una mujer y a cualquier
2: persona. No, porque es una planta, espérese.
3: No, no, no, no tiene nada que ver. O sea, tú puedes estar preciosísima y puedes estar hecha por las mismas manos de los dioses, pero si tú tienes una mentalidad de pobre, si tú tienes una mentalidad de persona que ataca, si tú tienes una mentalidad de una persona que nada más vive para vivorear, para mí estás descartadísima de ser una mujer.
2: Sí, pero si es chata no se puede meter a la pelea.
3: No, es que no tiene nada que ver.
2: ¿Qué no?
6: ¡Amelia! ¡Te manchó México!
3: Yo les estoy diciendo México. Que lo que hace genuinamente bella a una mujer es su personalidad y sus virtudes. Lo buena persona que es.
2: ¡Que desmárchame a la Luisa, ve!
1: ¡Ay, cabrón!
2: ¡Que desmárchame a la Luisa!
0: Espérense, uno por uno.
1: Ya podemos gritar.
2: Esa es la mía.
0: No, no tenemos que gritar.
1: Ok, dale. Imagínate que ayer también le entraron a María Luisa.
2: ¿Quién?
3: También.
1: Porque aquí tenemos el María Luisa nuestro. ¡De cada día! ¡Vamos, tíralo!
2: Número dos. Dos.
7: Entre cositas así, María Luisa hace un tiempo atrás, y en esta oportunidad Luini le respondió a ella, pero quizás ignorando de que en esta oportunidad no fue ella la que lo dijo, sino como Enrique Quayle. Bueno, yo prefiero ser en muchas oportunidades una hiena a ser una mosquita muerta.
8: Yo veo a veces el mañanero. Ella afinó. Ella montó su pila.
7: Claro, ¿cómo
8: se? Claro que ella puso su cosita y dijo, ay, pero los seguidores de ese programa saben que lo que yo estoy diciendo es cierto.
6: ¡Ay, papá Dios! Bendito. O sea, ahora hay dos team. Team Hiena y Team María Ramos.
9: Soy la afinadora del año. ¿Cómo se afina?
6: Afina, dale. Dale. Do, re, mi, fa, sol, la, si, do.
7: Adelante.
3: No vas a responder.
1: No vas a decirle nada.
3: No. Me caíste tan mal cuando
4: no respondes. Ah, bueno, María Luisa.
1: Pero, coño, porque ¿qué?
4: Tiene que decir
3: dale
4: algo.
3: Con la
9: van a seguir batiendo algo que ya yo dije lo que tenía que decir, ya.
6: Mana, te voy a ayudar a responder. Mañana tú tienes que venir con un t-shirt así súper sexy, apretado, que diga, Team Gatica María Ramos.
1: ¡Miau! No, bueno, yo no sé. Lo que yo sí sé es que me dicen por ahí rumores de pasillo que la nueva chica sin filtro es Oriana Faya. Aparentemente, próximamente va a ser.
2: Eso, el sí. Año entero lo tienen eso. No, ya vamos ya. En septiembre.
1: Porque tú sabes que van a hacer una pequeña reestructuración en el programa.
6: Chari volvió a la producción.
9: Que no la habían hecho la reestructuración.
1: Entonces, no sabemos a qué ángel van a soplar, pero en lo que la chava ahí viene, la
2: pero
1: chica.
2: Creo que hay una jovencita nueva ahí que le están dando la posibilidad.
4: Diana.
2: Muy bonita y lo hace muy bien. Sí, yo he visto los cortes de ella.
1: Tú sabes que van probando. El elenco actual es La Loba, que lo hace muy bien. Tommy Castillo, Yulay Piña, Denise Peña y Robert Sánchez.
6: Correcto. Y Diana.
1: Y la nueva muchacha que es Diana. Pero parece que hay una reestructuración y la persona que están contemplando para eso es Oriana Falla. ¿Qué pasa? Ella en estos días le dio una entrevista a Tu Moisés, Mi Moisés.
6: No. Nuestro Moisés.
1: Con su corte de cabello nuevo, que se ve muy bonito. Así me gusta, Moisés, que la muestres. Muéstrala, porque somos Team Frente. Entonces, ¿qué sucede? Y le dice, mira, ahora nos estamos llevando muy bien, pero eso no da números.
4: Increíble eso.
1: Para que tú veas, la chica. Pero eso no concuerda con lo que dijo Verónica en estos días, que ahora nos estamos llevando bien, pero tú sabes que hay cosas por debajo de la mesa. Lo hablamos aquí.
6: Cuatro sí, una no.
1: Entonces, yo he estado tratando de investigar.
4: La quinta, ¿cuál es la quinta?
1: La quinta pata al gato.
3: La quinta pata de la rosa.
1: Pero no he podido saber con cuál es el problema, porque con María Luisa no es. Nelfa tuvo su época y Oriana también. Entonces, ¿de quién están enemiga? ¿De Jenny?
6: Ahora, lo que en la entrevista ella vuelve y cita la parte de que ella no se retracta, de que ella tira la piedra y dice, fui yo que la tiré. Vamos a escuchar parte de la entrevista de lo que le declaró Oriana Falla. Yo soy orianista.
10: Y tal vez el llevarse bien no genera. Ahora me llevo bien con mis compañeras, pero mi esencia yo nunca la voy a cambiar. Es decir, yo nunca voy a ser una gatica de María Ramos, yo nunca voy a lanzar la piedra y esconder la mano. No, yo lanzo el peñón y dije, fui yo. Sí, contra mis compañeras, porque al final van a ser siempre mis compañeras. Y yo puedo decir algo y lo puedo mantener. No son mis amigas, son mis compañeras. Pero es chévere llevarse bien con sus compañeras, honestamente. Entonces yo creo que eso fue lo que yo aprendí. Con él.
1: Yo siento una tiradera de puya de que María Ramos, que yo no sé.
2: El tema de la amistad no aguanta más. Ya lo he dicho 70 veces.
9: Todas lo hemos dicho.
1: Como Gisbelly Soto y la insuperable.
6: Ay, papá Dios.
1: En estos días, who is Gisbelly Soto? ¿Recuerdan?
6: Lord Farquhar.
1: Exacto. ¿Recuerdan lo que habla? Sí, la novia actual de Tóxico, la máquina de cotorra, ¿verdad? Ex esposo de Indira Luna, alias la insuperable.
9: Cooperando.
1: Entonces, ¿qué pasa? Estos días el sujeto le hace una entrevista a la insuperable y le pregunta que por qué ellas no han podido cuajar esa amistad, ¿verdad? Y la insuperable le contestó, y fue, creo que demasiado sincera.
4: Me encantó.
11: No se ha podido ni se va a dar. Le vamos a mandar mucho amor y mucho cariño, mucho respeto, como siempre, Enrique Mesa, Toxicro.
12: Sí.
11: Parte esencial de la carrera insuperable, padre de mis hijas, buen amigo, buen pana, está ahí, nos llevamos. Oye, me tengo que decir que en estos últimos tiempos me estoy llevando sumamente bien con él. Pero como sucedieron las cosas, más algunas faltas de respeto, en su momento, no ahora, eso no se sana así por así. Entonces, la cosa está bien como está. No vamos a hablar mucho de eso, no vamos a indagar mucho en ese tema, pero eso no va para parte.
9: Oigan, es que ya no tienen que ser amigas.
0: Oigan bien.
1: Dígalo, cantando.
0: Tienen que dejar de hablar públicamente uno del otro. ¿Por qué?
2: ¿Por qué?
0: Porque esos dos se gustan.
2: ¿Cuáles dos?
3: ¿Quiénes son?
0: La insuperable y Tóxico.
6: Sí, claro.
4: No, ¿cómo así? No, ¿qué te pasa?
9: Tiene sentido.
2: Estable con
9: es
2: su
9: que
2: pareja.
9: En la circunstancia que ellos se dejaron fue muy abrupto.
0: Se gustan.
9: No fue planificado.
2: No creo, Boli, no.
0: Se gustan.
2: No.
3: ¿Cómo lo sabes?
2: Si le gustara la insuperable, va y lo busca y se lo quita.
0: No, porque...
2: Sí.
9: ¿Y esta herida?
4: Hay un orgullo.
2: No, Boli.
3: Señora,
2: no.
3: Mire,
1: pero háblanos, Boli, háblanos. ¿Por qué?
6: ¿Tú sabes qué es lo que sostiene la teoría de Boli? El nivel de complicidad que tenían Tóxico y la insuperable.
0: Eso era una vaina demasiado
6: chula. La traición que hay ahí o el problema que hubo ahí es que no hubo complicidad para el último acto. Pero el nivel de complicidad que ellos tenían, o sea, una vaina, el que comparte con los dos, es una vaina bacanísima.
2: Mi hermano,
6: o sea,
2: se hirieron demasiado.
1: Pero recuerden.
6: Por eso es.
0: Digo, dejen de hablar de uno del otro, porque en cualquier momento el amor toca su puerta y le dice, ven acá, amor de aquí.
2: Boli, Boli, esos videos están ahí, Boli.
6: La mujer que más entiende a Tóxico.
1: Pero ustedes no recuerdan cuando fue.
2: Pero él se buscó otra.
1: No, pero el problema es que se la buscó dentro de la relación.
2: No, eso lo dijo usted.
1: Permiso, y lo estoy diciendo yo responsablemente. ¿Qué pasa? Y la insuperable llegó a ir al podcast donde estaba Gisbelly Soto.
9: Claro que
1: y
9: sí.
1: Y ella ahí diciéndole,
2: pero no hay prueba de que en ese momento ellos
1: hermana,
2: tuvieran una relación.
1: La insuperable en una entrevista dijo que ella lo encontró en cosas que no tenía que estar haciendo en la cabina donde ella misma iba a hacer las entrevistas.
9: La traición fue grande.
1: Lo que molesta no es el cuerno, es el cuchicheo. Uh-huh. Juan Esteban.
6: Y el cuchicheo fue, señores, que Moisés Salcedo ayer respondió y arrastró el piso, no dejó nada de él, nada más y nada menos que con tu amigo, mi amigo, nuestro amigo, Luis Nicole Porán.
1: Ah, bueno. ¡Qué raro! ¡Tíralo!
6: ¡Tíralo!
13: Primero es Luis Nicole Porán. Me tienes tan ignorado que te puse a comentar en un post de Vive el Espectáculo.
6: Uno.
13: Segundo, yo me voy a enfocar en lo positivo. Tú debiste, en vez de darme esa respuesta, decirme, a partir de ahora voy a moderar mi vocabulario, voy a tratar de que en radio no decir esas palabrotas porque tú sabes que está mal. Y sabes que el comentario que estoy haciendo fuera de lo que yo le metí al bloque colocándolo en algo que no tenía que ver contigo, porque yo sé, para eso lo hice, para provocarte, porque yo te conozco. Entonces, sí, lo jalé por los moños, pero en realidad yo no estoy diciendo que mentira, yo jalé el comentario por los moños. Pero Luismi, yo lo que quisiera es que tú admitas que te ha salido del Luismi correcto, que mucha gente entendía. Que...
0: Pero qué galán se ve.
6: Pero, guapo.
1: ¿Quién es ese hombre?
0: Como fuerte.
6: Respétense de que pasión de Gavilán a Alicia Villarreal.
1: Respeta a Moisés.
6: Atención, palabritas para Moisés.
1: Dilo.
9: Ay, Dios mío.
6: Ayer te di durísimo y hoy te aplaudo.
1: Porque se metió
6: Moisés,
1: con Luismi.
6: Moisés, ayer tú jalaste por los moños a Luismi, pero fue con un fin de que Luismi te respondiera. Ya lo entiendo. Lo jalaste por los moños para que te respondiera, pero dentro del argumento que diste hoy, tienes un argumento exacto y correcto.
0: Podemos durar 8 días sin hablar de Luismi.
2: Yo no le voy a dar para él ahora.
6: Estoy de acuerdo.
1: No, mira,
6: pero ahora, el argumento.
0: Ah, no, después el Nagüero inclusive se queja que prohibieron hablar de nosotros.
6: Entonces, él dio un argumento exacto y válido, que es muy cierto. Luismi está haciendo lo que Santiago hizo por mucho tiempo, lo está reviviendo ahora. Haciendo entrevistas, haciendo cosas, Pokémon y demás, lo mimito.
1: Mira que, por ejemplo, ayer lo señalaron mucho porque estaban entrevistando a Honguito. Y Honguito estaba como, Brandy, huevo, salud. Entonces, y no estaba como muy bien hablando de temas un poco subidos de tono, el señor Jiménez, que él tenía un novio y que lo mantenía y que no sé qué. Y el problema, no, eso fue la entrevista de Luismi con Honguito y la posición en la que estaban. Pero yo tengo palabras para Luismi hoy.
9: ¿Qué era?
2: También.
1: Sí. Luismi. Mira,
2: qué modo,
1: nosotros hemos tenido una relación rara durante el tiempo que hemos que yo he estado aquí en El Mañanero. Pero en esta ocasión yo quisiera que tú tuvieras en cuenta que mi compañera María Luisa es una muchacha que ha tratado de hacer su nombre y su carrera a lo largo del tiempo, corto tiempo que tienen los medios. Tú no tienes que meter a terceros en un conflicto que tú tengas con ella, pero eres un caballero. Y creo que ayer se te pasó la mano, porque ella en ningún momento se ha metido contigo a temas personales. Ha hecho comentarios de lo que pasa en tu plataforma, porque para eso está la plataforma. Exacto. Para comentar. Si los artistas hicieran algo, habláramos de los artistas, pero como sale de tu plataforma, tenemos que hablarla, ¿verdad? Entonces yo creo que es mejor que hables de tu opinión a nivel profesional, pero es injusto que tires bolas para que el público después saque conclusiones de una persona que a ti no te ha hecho nada.
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0: 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Los muchachos tienen que tener un par de videitos ahí atrás de los reporteros mañaneros. Envía tu video con una cosa buena, una mala y una fea. Y lo malo.
14: ¿Qué pasó?
0: La larga lista de espera que tienen los CAI.
9: Bueno.
0: Cuando el tiempo pesa como quiera, ¿verdad? En cualquier tema de salud. Pero cuando es con los niños, que es la edad crítica entre 0 y 6 años, ese tiempo es irrecuperable. La terapia que no se le aplica a un niño entre 0 y 6 años, no se le aplica a un niño con las capacidades normales, imagínate un niño con necesidades especiales, todavía es más trágico. Ojalá le encontremos una solución práctica, una solución real a este tema de los CAI, porque ciertamente es una gran tragedia lo que sucede con los CAI y las familias con niños con necesidades especiales.
14: Hay que darle atención totalmente a las primeras infancias y yo creo que es muy importante que lo menciones aquí en El Mañanero, porque también en México se le está dando atención a lo siguiente. ¡Producción! Ponme la imagen, Mikil Bux, por favor. Y es que Huracán Polo se intensifica y alcanza la categoría número 4 en el Pacífico. Sabemos que estamos en temporadas de huracanes y esto preocupa porque se intensificó tan rápido que ya alcanzó la categoría número 4 durante las primeras horas de este mismo martes frente a las costas del Pacífico mexicano, fue lo que informó el Centro Nacional de Huracanes. En México, obviamente, nosotros tendemos a estar preparados para estos tipos de situaciones, pero ahora con el tema del cambio climático, del niño y todo eso, yo le mando mucho, mucho abrazo a toda mi nación y que se cuiden mucho.
13: Lo lamentable.
9: What?
13: Lista de espera, el tiempo que no avanza. Denuncian falta de medicamentos de alto costo. Miren una cosa, cuando hay familias que dependen de que tienen un paciente con una enfermedad muy trágica y necesitan ese medicamento tan urgente y que el sistema de salud pública no le facilita el asunto porque no aparece el medicamento o es, como es de alto costo, cuesta bastante dinero. La preocupación y la tristeza es muy abrumante y chocante para una familia. Entonces, yo recuerdo que Juliana O'Neill es de las diputadas que más ha trabajado en esa parte.
0: Ese es su tema, sí.
13: Ese es su tema, su punta de lanza, porque ha sido afectada, obviamente. Y ha tenido los recursos y como quiera se ha visto en momentos complicados. ¿Qué será de una familia común de dominicana? ¿Qué será de eso? O sea, vamos a ponerle como a apretar ese asunto con la salud, que es tan importante y ha sido tan señalada.
4: Miren, lo malo y lo triste a la vez. Si bien es cierto, la situación de los venezolanos con relación a la participación de Delcy Rodríguez en la Asamblea Nacional nos pone muy tristes y decepcionados, porque lamentablemente estamos viendo quien nos representa ante la Asamblea, ante la ONU, una figura que ha sido buscada y perseguida por ser líder del narcogobierno de Venezuela, que nosotros como venezolanos lo vemos como una total sinvergüenzura. Sin embargo, hay que esperar a ver qué es lo que va a suceder en lo adelante. Pero sí es bueno recordarle a los venezolanos que se encuentran en los Estados Unidos que el día de hoy pues va a haber un encuentro convocado como una protesta pacífica con relación al rechazo de la participación de la misma, o sea, de Delcy Rodríguez. Y en la ciudad pues van a estar reunidos el día de hoy todos los venezolanos, que van a ser muchos. Yo espero que las autoridades policiales de los Estados Unidos estén preparados para recibir masivamente la cantidad de personas que se van a personar el día de hoy, porque va a ser algo histórico.
0: Cuidado, que eso está cerrado por ahí.
4: Miren,
0: eso habla. Está cerrado.
4: ¿Qué?
0: En la zona.
4: Mira, van a estar.
10: Ni se pasa por debajo del túnel.
0: Mira, eso está cerrado.
10: Todo eso está cerrado.
4: Dice en la DAC, no sé cómo se pronuncia, la DAC Hamhol Plaza. En Nueva York, ahí va a ser. No sé.
15: Mira, hablando de cerrarlo, cuídate tú. Mira, tú sabes que está lloviendo mucho.
4: Sí.
15: Todo está lloviendo. Entonces, la queja que ahora hay, por lo menos en mi sector, es que se está inundando la calle, obviamente. Si sabemos, en el Gala, si sabemos que la calle se inunda, ¿por qué? Pasan dos cosas. La basura está llegando muy tarde a buscarla. O sea, se acumula, entonces se llena el zafacón, y aparte de que se llena el zafacón, pues la gente la pone afuera. Entonces se ve mal, son muchos residenciales juntos. La basura se cae en la canaleta. La canaleta empieza a llover y se llena de agua. El cúmulo de agua no solamente hace que se estanque, sino que también traen bichos, o sea, mosquitos, los niños y demás. Si sabemos que lastimosamente no contamos con un sistema de recogida de basura viable, entonces cuidémoslo también nosotros, pongamos otro zafacón, que caiga adentro la basura. Porque si no cae adentro la basura, no estamos ayudando al problema.
0: ¡El festejo! Hoy está de cumpleaños. Nuestro hermano Roberto Ángel Salcedo.
10: ¡Ay, Robertico!
4: ¡En América!
10: El niño de la ciudad.
0: El ministro de cultura.
10: Se va a beber agua así en esa casa. Dos botellones.
0: Hoy está ese derroche de Malta Morena.
10: Malta Morena, apio. Apio, lechuga. Hizo 10 kilómetros más en la caminadora.
0: Jugo verde.
10: Sí.
0: Así
10: que
0: nada.
10: Todos a correr.
0: Felicidades para nuestro hermano Roberto Ángel y que Dios le bendiga mucho.
13: Me gusta su apertura.
4: ¿Cómo es? ¿Escuchaste la entrevista? Pues.
0: De los grandes retirados.
10: Sí. De los grandes retirados.
0: No. Yo no le. No,
10: sí, no está haciendo cine. Porque yo está dedicado. Entrevista.
0: Yo viví, yo estuve ahí.
10: Wow. Retirado. Yo no estaba pensando. No estaba.
4: No.
10: No estaba.
0: Del retirado del cine.
4: ¿De dónde?
0: Que ya él no hace cine.
4: Ya.
13: Él tuvo su época de furia.
0: ¿Qué? Del clan de la furia.
13: Tuvo su época de furia.
10: No lo conocía en esa etapa.
0: El cine del cine.
4: Él era la furia
0: de cine.
10: Exacto. No, rápido y furioso.
13: Salvaje, todo eso. Salvaje.
4: Ya, el ministro.
10: Claro. ¡Lo bueno!
4: Cuento.
10: Y esto me... Es algo que se replica, pero cada vez que se replique lo bueno, hay que decirlo. Se va a realizar la jornada, la Semana de la Movilidad en la República Dominicana, específicamente aquí en la capital, y el Intran tiene una buena iniciativa. El general Méndez, hay que dársela ahí. Y es el hecho de que van a cambiar envase plástico por tarjeta de movilidad.
13: ¡Oh, qué bien!
10: Por pasaje. Yo estoy totalmente de acuerdo, principalmente porque el que usa ese tipo de transporte, desde metro, teleférico y todo esto, viene de los barrios. Y los barrios son los más afectados en materia de la basura. Así que hay que saludar. Ya el general Méndez empezó a hacer cosas para provocarlo y hacer noticias también. Lógico. Generalmente, usted tiene que moverse.
0: Tiene que moverse. Dime, Correa.
10: ¡Lo bueno!
13: Vamos.
10: Señores, mire, estamos teniendo problemas en las noches con la oscuridad en algunas zonas. Y tomando en cuenta eso, nuestra alcaldesa, Carolina Mejía, estuvo por los kilómetros ahí en Independencia y llevó 598 luminarias LED para 20 sectores, para 77 calles de 20 sectores.
4: Wow.
10: Esos son los números. 598 luminarias LED, porque esas luminarias, aparte de que consumen menos, se están cambiando algunas por solares, como dijo ayer Otto Rizik.
13: Es la cosa, sí.
10: Rizik. Señores, y es que los ladrones se roban los cables. Y entonces queda una zona oscura, si la gente dice, la alcaldía es de este, de sur, es de este. Y el problema es que los ladrones no tienen que ver con la seguridad, les conviene la oscuridad. Entonces la alcaldesa, tomando en cuenta eso, hizo esa labor en 20 sectores, 77 calles, cerca de 600 luminarias LED en los kilómetros de la Independencia.
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0: Dime una buena. Dime una mala o una fea, o también descárgala. ¿Tenemos video? Averígame ahí si tenemos video. Mañanero, buenos días. La primera.
18: Buenos días, Boli.
0: Dale, mami.
18: Preocupante, Boli. Residencial mi vivienda, personas de bajos recursos pagando facturas eléctricas de 10,000 y 12,000 pesos. Más que el préstamo del apartamento.
0: Oigan bien.
10: Yo
0: por el verano chanceé la factura y me quedé callado porque, ¿verdad?, los muchachos estaban ahí el diente.
10: Todo, con todo prendido. Sí.
0: No quise joder con eso.
10: Pero
0: estoy esperando la factura de este mes para darle entre cacho y quija a arrancar para allá.
10: ¿Tú soportas un 25?
0: No.
10: ¿Qué? 25 no, promedio.
0: Mañanero, buen día. ¿Cómo está esto? Ahí. No está.
18: Buen día. Una mala. ¿Cómo va a ser que las EDE, como está esa delincuencia acabando, le llevan la luz a los sectores de noche, la noche entera? Mejor que se la lleven de día en el sector de Sabana Perdida, en el Cachón. Eso es unos apagones de noche, la noche entera. Y por ustedes saben cómo está la delincuencia.
0: Este es el apagón mañanero. Van dos de apagones, mañanero.
19: Buenos días.
0: Dale, hermano.
19: Lo esperado en Santo Domingo Este.
0: Ay, lo esperado, yo lo esperaba.
19: Tanto igual que aquí en Herrera, Nagüero, que sea regidor. Y Boli, te necesitamos como síndico, por favor, Boli.
0: Nagüero es regidor. Oye, ya le dije a Elías Báez que tú tienes que llevarte en la boleta.
10: No, y no es Mesa que va.
0: Antes, no, Elías Báez.
10: Antes de la boleta.
0: O Leiby también. Sí,
10: acuérdate el paso Leiby. Antes de la boleta.
0: Leiby también.
20: Sí, y el dinero también.
10: Acuérdese antes de la boleta.
0: Y mi corazón está con Leiby, sí.
10: Leiby es muy bueno. No, pero
20: ¿cuál corazón si ni tienes?
19: Bolívar.
0: Dale.
19: Malo.
0: Dale.
19: ¿Qué vamos a hacer con los motoristas, por amor a Dios, Bolívar?
0: Cierro. Anoche
19: casi me llevo uno. Cruzando en horizontal la autopista de San Isidro. Pues dar los pasos para que la gente cruce. Ellos cruzan por ahí como que no ha pasado nada ni nadie, como que es una autopista para ellos también.
0: Tenemos video a través de la aplicación. Tú puedes ser un reportero mañanero también. Dale play, la primera.
21: Bueno, lo malo y lo feo, reporta Javier Brito. Es de la calle Diego Diocampo, Santo Domingo Este. Miren las condiciones que se encuentra esta calle, llena de hoyos. Miren. Para que por favor Obras Públicas nos colabore con esta calle, que esta es la calle que conecta Los Minas con Cancino. Para el segmento de Lo Bueno, Lo Malo y Lo Feo, reporta Javier Brito.
0: Gracias, Javier Brito, reportero mañanero. Adelante con nuestro segundo video del día de hoy.
22: Para Lo Bueno, Lo Malo y Lo Feo, José Ignacio Encarnación Batista. Estos murales que vemos aquí están ubicados en el edificio educativo que alberga la escuela primaria José María Alejandro Pichardo y la escuela secundaria Juan Pablo Pina en la ciudad de San Cristóbal. Llevan años en estas condiciones sin que se sepa a la fecha el día de su culminación. Poner mucha atención, por favor, Ministerio de Educación. Para Lo Bueno, Lo Malo y Lo Feo, José Ignacio Encarnación Batista.
0: El mejor reportero que tiene.
20: ¡Claro!
10: No, le sale pausa. Aumento ya.
0: Le sale gorra del mañanero.
10: ¡Gorra!
20: ¡Wow! ¡Gorra!
10: Vaya al súper con una gorra.
20: Una gorra con tu perfume.
0: Mira, saquen 10 mil pesos cada uno.
20: A mí me tienen loca pidiéndome gorra, o sea que bueno, pues, tiene su valor.
0: Le sale gorra.
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0: En 5 minutos viene Yatna Marte, así que preguntas para ella, prepara.
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4: Ya sabremos que él no es tan loco con esta presentación de hoy, porque él sabe...
5: Yo tengo miedo.
6: ¿Tú confías?
4: Él sabe que el papá y el hermano sí son más locos que él y se atreven a darle y partirle su boca si él comete una indiscreción. Con ustedes, el presentador número uno de las mañanas dominicanas, Enrique Ernesto Cueli Canario.
7: Chiquitica, dime por qué. Esa canción... se hizo famosa con ABBA y luego con Mocedades. Es una agrupación de los 70, no me digan caso.
4: Claro que sí, que sabemos Mocedades.
8: Ah, pero lo digo.
6: Y de ABBA también.
8: Y de ABBA.
7: Ah, perdón, sí, es verdad que ustedes son más
6: monos. Sí, los que cantaban Mamma Mía.
7: Esa misma. Ella está aquí con nosotros. Siempre he dicho que cuando la observo diariamente, digo...
4: ¿Qué tenía puesto ayer si tú lo observas diariamente?
8: Wow, boy. Lo vas a complicar.
7: En serio, man.
4: No, lo observo diariamente.
8: Tú que se la observa.
4: Por ejemplo... ¿Qué tenía puesto ella?
7: Bueno, normalmente ella usa unos vestidos muy lindos.
4: Okay.
7: Y una blusita. Y además, sigue. Ella ha aprovechado que tiene los hombros bonitos y los brazos bonitos. Y siempre está como descubierto
4: está
7: esa
4: área.
6: Pega duro ella, sí.
7: Sí, pega duro. Y sobre todo, está como tonificada. Está como más apretadita. En el día de hoy tenemos una gran...
8: No, no iba.
6: Apretadita.
7: No, pero físicamente.
6: No, pero no iba.
7: Ah, ok. Entonces, vámonos con lo otro. Una gran actriz... comunicadora, una hija de un gran hombre, un tipo fuerte, un tipo
4: amigo,
7: guapo.
4: Mi amigo.
7: Pero si tú supieras, el hombre de los hombres de esa poder, con más nobleza que yo conozco, es él.
4: Es verdad.
7: Y su hermano también.
4: Guapo,
7: son muy chéveres.
4: Pero son nobles.
7: Sí, te llaman como, y te, por mi
8: por
7: nombre.
8: Na,
6: o sea,
8: gente.
6: Es bueno tenerlo por las buenas.
8: Por nada, hombre, okay, y vámonos.
4: Vamos a hablar de su papá.
6: Sí,
8: y hablando de los señores, hay que destacar también
6: ya.
8: El proceso que
6: ya,
8: ha manejado.
6: Ya, pregúntaselo.
7: Señores, preséntala. Hay 7 días de la semana, ¿verdad?
8: Sí.
7: Está lunes, miércoles, jueves, viernes, sábado y domingo.
8: Falta uno. Se le fue la idea.
4: Pero él iba bien pachado.
6: Vamos, vamos.
4: Bien pachado.
7: Falta Marte. ¿Quién está aquí? ¡Ya no Marte!
8: Faltaba.
4: Una presentación, show del mediodía.
8: Exacto.
6: ¡Wow!
8: Una muchacha.
7: Francis Santana.
6: Y hoy es Marte.
8: Sí.
6: ¿Qué coincidencia? Hoy es Marte.
9: Perdón, la Fontaine ya le puede dar correr al reloj.
6: Dale.
9: La Fontaine, para protegerlo, no le da correr.
7: Diandre,
9: para que no le veamos durar una hora.
7: Yanita, yo te he visto como de pequeñita, mamá.
6: Sí. A todas.
8: A todos.
6: A todos. Wow. Ya crecí, me conociste más pequeña y gordita.
7: ¿Qué edad tú tienes, mamá, ya?
6: 35.
7: Diablo.
4: Eso no se pregunta.
6: Yo iba a decir eso. ¿Por qué preguntó la edad?
9: Wow.
6: Eso
9: no es una pregunta. La entrevistada.
7: No, porque ella, al contrario, siéntete orgullosa, te ves muy, muy bien.
6: Gracias, los recibo.
7: Sí.
6: Los recibo.
8: ¿Y tú cuánto tienes, Enrique?
7: 50.
8: Preocúpate.
4: Yana, bienvenida.
6: Gracias. Yo feliz de estar aquí.
9: Yana, ¿cómo es tu trote bregando con los tigres de la opción?
6: Ya tú sabes. Ay, a mí me encanta. Me encanta, me fascina, es una vibra increíble en la opción. Yo caí en el programa perfecto para mi tipo de personalidad, para el tipo de trabajo que quiero hacer y yo estoy más que bendecida. Fausto, Daniel, Dios mío, María Tavares, todo el equipo de la opción es increíble. O sea, que a mí me encanta estar
9: ahí. Sí, el programa perfecto para evitar los chismes que hay de extremo a extremo.
6: Ah, bueno, ahí yo no sé porque yo no trabajo.
5: Claro,
6: deja tú estar
8: su superioras, o sea, sus superioras.
4: ¿Cómo tú llegas a hacer televisión? Porque tú, para el que no sabe, ajá, tú estudiaste cine. ¿Tú podrías decirnos dónde tú estudiaste cine?
6: Bueno, larga historia corta, yo estudié comunicación social con una mención en producción audiovisual en la Pucamaima.
4: Oye,
6: luego que me gradué, bueno, mientras estudiaba, estuve en Con Domingo y Pachá, en Color Visión, y también en Radio Listín con Lechuga. Luego de ahí me voy a los Estados Unidos y duro 11 años en Estados Unidos. Estudié en Stella Adler Studio.
5: ¡Salud!
8: Es el agua de allá.
5: ¡Salud! ¿Qué es esto? ¿Con qué se come?
6: Es una escuela de actuación, Stella Adler, en la parte histórica de la actuación.
8: Estela
6: fue
8: Adler,
6: la maestra de Marlon Brando. Y también, por ejemplo, actores como Mark Ruffalo estudiaron allá, Benicio del Toro.
5: Yo no quiero preguntar.
8: Media beca, beca completa.
5: Y yo que le iba a preguntar el chisme con Irina, porque... Y mira cómo esta barbaridad.
4: Escuchen lo que están oyendo.
8: ¿Media beca o beca completa?
6: Venías básicas. Sin beca.
4: Sin beca.
8: El diablo.
5: Ay, pero sana, Mark yo quedo Ruffalo, loca.
9: El señor aburrido y quieldita que hizo
6: Hulk.
9: El que hizo a Hollywood, son los aburridos izquierdistas ahora.
6: Vinicio del Toro.
4: ¿Qué, ¿Cómo es estudiar en Estados Unidos en esta academia con esta, ¿verdad?, exigencia?
7: Estatus. Uh-huh.
6: Bueno, primero se audiciona y luego de la audición uno pasa por un proceso de aceptación y ya luego cuando te aceptan y te llega la carta de que sí, tú vas a ser parte de la escuela, de ese grupo limitado que entra a la escuela, ya se pasa por un proceso de visa de estudiante y no sé cuánto, ya uno llega ahí y nada, uno le da con Dios y aprende.
4: ¿En qué tú trabajabas en Nueva York?
6: Ay, yo fui babysitter como por 10 años, 7, 8 años. También fui mesera, pero duré una semana porque no aguanta el calor y la gente. Y yo tengo que comer a mi hora. Entonces, si yo no como a mi hora, yo me estreso. ¿Qué más yo hice? No, esos fueron como los dos fijos, de babysitter y de mesera. Trabajé una semana nada más.
7: ¿Y tu papá no te enviaba una mesadita? Una
6: sí, pero mira que lo que pasa, pa. Te voy a explicar. Hay veces como los domingos que uno va a brunch. Y allá hacen unos bottomless de mimosa y brunch. Y yo no podía decirle a papi, papi, dame para el bottomless de mimosa.
8: Yo quedé con una duda.
6: Eso es mantequilla cita que uno quería. No, bottomless es sin fondo. O sea, tú vas dos horas y comparte con los amigos. ¿Y cómo se dice si hay mantequilla? Comida.
5: Butter.
8: Quedé con la duda de la universidad, Boli, por favor. Ajá. ¿Cómo es eso de que la universidad te escribió, te aceptó? ¿Tú no pagaste?
6: Sí. Lo que pasa
8: si
6: es
8: yo
6: que
8: pago
6: pasa...
8: el que aceptamos, yo no estoy pagando.
6: No, lo que pasa es que se pasa por un proceso de audición y de casting.
8: ¿Pagando?
6: Sí. Claro. Sí.
5: ¿Qué tuviste que hacer?
6: Los estudiantes.
9: Igual que Harvard. En Harvard, tú no puedes ir a lo loco. No, Harvard.
6: No, ellos te tienen que aceptar. Se hace una aplicación y te aceptan. En Stellar yo hice un monólogo, ni recuerdo cuál fue, pero se hace un monólogo y ya a partir de ahí ellos ven si hay potencial de poder trabajar contigo.
5: ¿Con una sola prueba?
6: Sí.
5: Y de esa prueba hacen varias evaluaciones.
6: Exacto. Y ya te evalúa, por ejemplo, el director de la escuela, te evalúa también de los profesores. Hay un tema ya después que tú entras en Stella. Estoy hablando específicamente de Stella porque no conozco las otras. Se trabaja el acento. Por ejemplo, en mi caso, que soy latina, yo llegué con un acento bien Sofía Vergara. Entonces, por ejemplo, los estudiantes internacionales que no son de Estados Unidos, todos pasamos por clases de acento, incluyendo los británicos, para neutralizar el acento americano. No por un tema de que tú dejes de ser quien tú eres, sino para que se abran más oportunidades de trabajo.
4: Claro. Okay. ¿Y cómo entonces después de tú estudiar en Stella Artois Comedy?
5: En el Borer. Y comer en el Borer.
4: Y comer en el
5: tomando mimosa.
7: Yo siempre tú vas a boli.
4: ¿Por qué tú no te quedas allá y tú arrancas para acá
9: a bregar con Boque Piano?
5: En la opción tú te reporto punto 14.
6: Respeto.
7: Y bueno,
6: la leyenda de la comedia. Mira, luego del tema de las huelgas, primero pasa la pandemia. Uh-huh. Luego viene la huelga de los escritores y la huelga de los actores. O sea, SAG-AFTRA y también los escritores se van a huelga. Luego de todo este proceso, la gente se da cuenta que tú no tienes que estar físicamente ni en Los Ángeles ni en New York para poder trabajar.
4: Cierto.
6: Porque todas las audiciones se hacen virtual. O sea, yo me pasaba semanas en mi casa. Por ejemplo, yo soy voz comercial, yo tengo mi estudio, yo no tengo que ir al estudio, yo no tengo que ir a Sony ya para poder grabar, yo no tengo que ir físicamente a un estudio para grabar las voces comerciales que, ¿cierto?, yo hago. Mm. Yo tengo mi estudio en mi casa y grabo feliz y contenta.
7: ¿Qué voces comerciales te hace?
6: Bueno, yo he hecho Target, Walgreens, Pfizer, Disney.
9: Walgreens, muy buena.
6: McDonald's.
9: A mí me gusta más CBS.
5: Pero ella tiene un inglés. Pero
4: ella tiene un inglés, ¿verdad?
5: Pero ¿qué vaina es?
7: Es su inglés que me llama la atención.
6: Amiga, podemos hablar tranquila.
5: Vamos,
6: te ayudo, yo te ayudo con tu inglés.
9: Tú puedes hablar, ya puedes.
8: Ella no sabe español.
5: Hasta calor dio.
6: Pero a mí lo que me da es...
5: Sí, cuéntame.
6: Mira, tú estás hablando
4: de... Pero deja que me termine de decir cómo llega aquí.
5: Está bien, bueno, Boli.
6: Todo se hace de manera virtual. Entonces yo dije que para que yo voy a estar en Los Ángeles, que era donde estaba antes de mudarme para acá... estando trancada en un apartamento que solamente iba al gimnasio y venía,
5: triste.
6: Yo dije, no, espérate, déjame yo irme a mi país por un tiempo, darle calor, porque ¿qué pasa? En Estados Unidos yo sigo trabajando allá estando aquí, pero estando allá yo no puedo trabajar aquí.
4: Es cierto.
6: Y esto es una plaza que es mi país y es donde también, o sea, donde yo pertenezco. Yo nunca voy a ser extranjera en mi país. Entonces yo dije, espérate, si puedo tener las dos, pues me voy a Santo Domingo y sigo trabajando para Estados Unidos.
5: Claro.
6: Y después decidí venir para acá y con Dios y la vida.
8: Ya tú eres adulta, independiente y productiva. ¿Tú le pagaste parte a tu papá de lo que invirtió en ti?
6: Tú sabes que no.
4: Ni lo hará.
8: Mira, lo que pasa
5: es, Yagna, que él está esperando
6: que la cachorrita le devuelva a él y eso no va a suceder. Esas son inversiones a largo plazo.
5: A ver, Yanga,
6: son inversiones que los padres hacen.
5: Tú eres una mujer muy preparada, muy bella. Uh-huh. Tienes todas las cualidades para calificar como ser una gran esposa, una gran pareja. Tiene todos los juguetes.
6: Amiga, repítelo.
5: En la óyelo, perro, que es para ti. En la actualidad, ¿tienes pareja?
4: ¿Qué?
5: ¿Estás disponible?
6: Estoy disponible.
5: ¿Quieres un dominicano? ¿Quieres un americano?
9: ¿Qué busca? ¿Qué busca?
5: ¿Qué es lo que tú quieres?
6: Mira, primero que sea varón. es importante. O sea, de verdad.
9: Como
6: muy
9: buen está esto, hay que aclararlo.
5: Hay que aclararlo, sí.
6: Tiene que ser creyente en Dios. Amén. Y ya después de lo otro se maneja.
9: ¿Su esposa no te molestaría?
6: ¿Cómo así? Ah, bueno, soltero, claro.
9: Ah,
6: claro,
9: tú ves.
6: Claro, o sea, obvio.
9: Pues hay que aclararlo todo.
6: Obvio. No, porque ahora ya tú sabes. Porque mira que lo que pasa.
9: Ya le encontré un muchacho y lo divorcio.
4: No, pero ni casado, ni los divorcios, ni los niños deberían.
9: ¿Por qué?
4: Deberían
9: ser. Exacto, porque esas son circunstancias.
6: Explícate, que no entiendo.
4: En el amor nadie manda.
9: Exacto.
4: Ya.
6: Ay, Dios, ya empezó pues a enamorar.
4: Entonces, ponte que tu corazón llegue a amar a alguien que ya haya tenido un compromizo previo.
9: Exacto.
7: ¿Deslices?
4: No, desliz no, porque
9: no, eso porque no, es culpa no, de él. No, eso no, es el destino, no, lo que sucedió.
5: Un hombre
9: ya.
5: Serio,
9: un
5: hombre que pasó serio. Por un proceso.
4: Que pasó por un proceso.
9: Que solo necesita una buena pareja.
4: Tú no le darías la oportunidad.
6: Claro, ahí si está soltero, sí.
4: ¿Soltero?
6: Soltero. Sí.
4: Pero
6: claro.
4: Si está en el proceso.
6: Ay, que no.
7: Ya no. Y le llaman el
6: que termine su proceso de divorcio o su proceso lo que sea y después habla.
4: No, déjenlo.
6: ¿Qué dijo?
5: No, mira, hablando de todo un poco y del disparate que dijo Quayle.
6: ¿Qué están, dijo?
5: No. Oye, eso no se puede repetir.
4: En la aplicación lo
5: ¿qué repetimos? ¿Es mejor? ¿Un estanque grande pez pequeño o estanque pequeño pez grande?
4: ¿Y esto ahora?
5: ¿Y esta filosofía?
6: No entendí.
5: En el lugar donde estás trabajando.
4: Ah,
5: pues no me le llamen tanque.
4: Eso no me llama tanque. ¿Es mejor cola de león o
9: cabeza de ratón?
6: Ay, señora, yo estoy perdida. Yo
4: ella pregunta.
7: Yo lo entiendo.
6: Yo no entiendo.
9: O respóndele tú, Enrique. Respóndele tú.
6: Ajá. ¿Quién es el león y quién es la cola?
7: Yo entiendo que para la plataforma. Hay dos plataformas importantes ya, que es la opción que donde tú estás y de extremo a extremo.
9: Ajá. ¿Cuál es el grande tú, usando?
7: Bueno, se supone que por la cantidad de años es de extremo a extremo.
9: ¿Eso fue lo que tú dijiste?
6: No.
5: Yo no estoy segura que eso no fue lo que ella preguntó.
6: Wow. No fue eso, de verdad. Wow. No,
5: que tú estabas hablando de afuera y de aquí.
7: No. Llévate de yo dos. Llévate de
6: yo
7: dos.
6: No fue eso.
7: Llévate de Bolina, bueno. Llévate de
9: Tranquila, no.
6: Vamos a hacer una cosa, corte desde arriba.
9: En español, muy simple.
4: Ya, normal.
5: En Estados Unidos te preparaste,
6: sí,
5: más que una sopita.
6: Ay, sí, mía.
5: Te fuiste de Estados Unidos donde te estabas preparando para regresar a la isla. Donde de pronto el nivel de competencia a nivel profesional.
9: No hay pasa que la
6: tranquila, no.
5: Yo tengo que pasar muchas cosas.
4: Es
5: aquí.
4: Tu precolar.
6: Es tu
4: precolar ya. ¿No?
9: Sigue, manita, sigue.
4: Sigue, manita.
9: Ya se gastó, pero dale.
5: Ok. Llegas aquí con un nivel de preparación fuerte.
6: Superior.
9: Sí.
5: Y estás en un campo de pronto donde las mujeres no tienen el nivel de preparación que tú tienes. Te fuiste de un lugar donde hay más competencia y viniste donde hay menos competencia a nivel profesional. Por eso te pregunto, ¿qué prefieres tú? Estanque es grande como Estados Unidos, donde hay más gente a tu nivel académico.
9: Ve, Enrique.
5: O República Dominicana.
9: Ve, Enrique. Ahora pídeme tu perdón a Sandra.
4: Diablo, ella pensó para hacerte quedar mal.
9: Sí,
6: no,
9: sí. Porque
6: yo
9: eso
6: la
9: no
6: entendí
9: era,
6: de
9: eso
6: una
9: no
6: vez.
9: Era.
6: Yo la entendí de una vez.
5: ¿Tú entendiste, verdad?
6: Sí, yo entendí perfectamente. Ajá. Perfectamente.
5: Qué calor.
9: Elige uno y no desarrollo y déjalo así.
6: Yo lo que creo es que aquí sí hay muchas personas preparadas y que están. O sea, que no se puede hablar como que alguien está a la altura tuya. O sea, cada quien tiene su preparación en distintas áreas. Por ejemplo, María Luisa, que es abogada, yo nunca me puedo comparar en el conocimiento que tiene María Luisa de leyes, porque no soy abogada. Entonces, yo siento que cada quien tiene una preparación distinta dependiendo de lo que haga. Entonces,
9: te voy a hacer una pregunta ahora. Yo estaba loca por encontrarme con alguien de tu programa, que lo he defendido siempre.
7: De la opción.
9: Sí. ¿Cómo se maneja aquí los mitos

0: dicen vete para extremo, extremo, y ella dice, no, espérate, de aquí no me mueve nadie. No,
1: lo que pasa es que el posicionamiento de la opción acá en la República Dominicana se nota en la audiencia local.
2: Okay.
1: La de extremo a extremo es la audiencia internacional, la audiencia de los Estados Unidos.
3: Porque también el extremo a extremo pasa en vivo en Estados
1: Correcto.
3: Unidos. Y el horario de nosotros es ya en la noche. En la opción, pero igual, o sea, a nivel de rating y audiencia lo tienen la opción.
4: ¿Tú que no has peleado con nadie?
3: Ajá.
4: ¿Con
2: que no?
4: No.
1: ¿Que no?
3: No. Yo no.
1: Prepárate, manita, que de aquí en adelante usted verá.
4: No. Y se da la casualidad que Irina, que tampoco había peleado con nadie.
2: poco.
0: ¿Por qué las opciones? No.
4: ¿Qué fue lo que pasó con Irina?
5: Uy,
4: no
5: peleaba Irina. Ey.
1: Yo te voy a decir una cosa, esa muchacha es una santa. No, a mí me extrañó esta reacción, una santa.
4: Con una persona que nunca ha tenido conflicto con nadie, como Irina, que se sabe que es fácil de llevar, que no, nadie discute con Irina. ¿Cómo se da eso? Raro, ¿verdad?
3: Mira, realmente yo siento que la gente lo maximizó.
4: Exacto.
3: Era una cosa que no tenía... De verdad, eso
1: no, mano, espérate.
5: Ahora tú con
1: espérate,
5: ella,
1: por favor.
3: O sea, es que cuando tú sacas algo de contexto, porque las personas que vieron el programa ese día y han visto el programa constantemente y lo vieron en la semana, saben, o sea, esa gente siguieron, ay, qué risa, jajaja. Pero ¿qué pasa? Cuando se publica, hay un término psicológico que es... O sea, señores, no, de verdad, el otro día estábamos nosotros relajando de que todo se está tornando, mana.
1: Claro.
3: Porque estábamos risa y todo bien, de verdad.
1: ¡Mentira!
0: ¡Del diablo!
1: ¡Horrora!
0: Porque a mí me lo dijeron todo.
3: ¿Qué te dijeron?
0: No me descompongas esto porque el cabello es poco. A mí me dijeron que después que se acabó la primera parte donde te dijeron...
1: El primer round.
0: Tú eres la... Así. Tú vas a opcionera, tú no eres. Se dijeron de todo al final. Me lo dijeron a mí. Y me dijeron también que al día siguiente, cuando ella estaba relajando, hubo hasta lágrimas.
3: ¿Qué
0: me lo dijeron a mí?
3: Pero bueno, al día siguiente...
0: De cuando ya fue que ella dijo, sí, porque Irina no es una opción, es una decisión. Ahí fue que empezó a Irina Mola.
3: Es verdad.
0: Ay, pero Valizo, es un mancomo, mira qué
2: cabeza.
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4: Tenemos aquí a nuestra invitada de hoy, Yatna Marte, desde la opción 3.0.
0: 13.
4: Buen día,
5: 13.0.
4: Buen día.
8: Buen día a todos, buen día a la invitada, mujer tan bella.
3: Buenos
8: tomando
3: días.
8: En cuenta lo que ella dijo, su preparación y todo eso, y tomando en cuenta la forma que yo la veo, ¿con cuánto tú le das pecho, mi amor?
3: Ay, Dios mío, cuando yo sé, es que me toca mañana pecho, pero yo estoy fuerte. Yo doy sí, con una barrita bien pesada y se nota. Como 5 libras de la
5: vida. Yo le di el
3: como
5: domingo.
3: Como 5 libras de la vida.
4: ¿Cómo es?
0: Se nota.
5: El domingo le di. ¿Con cuántas libras? No, libra. Una sopa de pecho. Con arroz, aguacate, libra.
3: Arroz. Buena que son. Buena que son.
4: ¿Qué tú comes para mantener esa figura? Porque. Correa y yo estamos haciendo un gran esfuerzo y no hemos podido, ¿verdad?
5: Sí. ¿Sabes que veo a José fajado con un sándwich, dos empanadas y tres jugos?
1: Ay, sí, y José es así.
5: Y José es seco. Yo me decía, ojalá
0: se diría. Parece a Peter Languila.
3: Mira, la gente no sabe esto. Yo creo que lo voy a postear un día de esto. Dale. Pero Boli sí sabe. Yo era gordita.
4: Sí.
3: O sea, amasadita, sabrosita. Yo tenía de todo.
0: No te imagino, mana. Sí,
3: gordita. Ay, mira.
4: Chula.
0: ¿Pero lo hiciste estándar o lo hiciste...?
3: Eso, mira, comiendo huevo en la mañana. Bueno, yo primero me desayunaba huevo y pollo, porque yo hago un omelette de huevo y pollo. Y ahora...
4: Pero no, chula. Pero que tú eres una chubi linda.
0: No, pues yo lo conocemos, ¿entiendes?
4: Una vena chula.
3: Mira, huevo y pollo. Y solamente como dos veces al día, realmente.
4: ¿Nada más?
3: Solamente. Porque como antes de irme a la opción, desayuno, y desayuno pesadito, 4 huevos... espinaca, aguacate, y depende, la dieta varía mucho.
5: ¿Tú no le pones bacon?
3: No me gusta. No.
1: ¿Y por qué me sabroseaste el bacon?
5: Yo no lo sabroseo.
4: Sí, hambre que tiene, hambre.
0: Tiene hambre.
2: Pues tú no pones mucho bacon porque después, a ti te gusta gastar poco.
5: Y en la tarde.
3: Y en la.
2: Tampoco te vean el loco.
4: Perfume de bacon.
2: Exacto.
3: Ese extra de bacon, él no lo va a pagar.

0: pasa? Su ideología.
1: Parece hoja de Biblia el bacon de Enrique.
2: Sí. Y ya en la tarde, cuando llego de la opción, si no tengo otra actividad, entonces 6 onzas de carne y media taza.
3: ¿Cómo?
2: O sea,
3: tú la mides.
2: Yo
3: la
2: lo carne. Peso, sí. Pero tú eres feliz.
4: Sí.
2: Porque eso es de lunes a viernes, porque sábado y domingo yo me puedo comer una caja de pizza tranquila, normal.
4: ¿Cómo comes?
2: Y dos hamburguesas.
3: ¿Y otras necesidades físicas tuyas?
0: ¿Cómo? Porque eres humana.
2: Yo miro, yo duermo 9 horas. Me tomo mi magnesio. Okay.
4: Sí. Pero las necesidades cardiovasculares.
2: Exacto. Ah, bueno, yo juego pádel.
0: Sí.
4: Wow. Entonces, mira,
1: ¿dónde he visto? ¿Dónde tú juegas?
4: Donde juega la gente, tú no vas.
3: Padel y Madel.
0: Exacto. Que por cierto, hablando de esa pregunta de la anoche llovió muchísimo.
3: Sí. Ajá. ¿Qué pasó?
0: O sea, tú eres un ser humano.
3: ¿Cómo usted se hizo?
0: Sí. Tú es agua.
2: ¿Qué yo hice anoche?
0: Ajá. Aguacerazo.
2: Ay, estoy leyendo.
5: 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El vocero de la Policía Nacional, Diego Pesqueira, confirmó este lunes en El Sol de la Mañana de la muerte de Zenaida Socorro Castillo, de 60 años, esposa del artista dominicano Julián Oroduro, en un hecho ocurrido en su residencia del sector Brisa Oriental 6, próximo a la autopista San Isidro en Santo Domingo Este.
6: Él presenta golpes en distintas partes del cuerpo, por lo que fue referido a un centro de salud. Esa es una investigación que está en curso. Se analizó la escena, vamos a esperar los resultados, están continuando ya con la luz del día, los levantamientos de cámara, las entrevistas, y estamos en desarrollo, en coordinación con el Ministerio Público, de este lamentable hecho que cegó la vida de la señora Zenaida Socorro Castillo.
7: ¿Y los otros miembros de la familia, los hijos?
6: Estamos esperando las investigaciones, todavía no manejo el tema de si en la vivienda había más personas, es un caso que está en desarrollo y en el transcurso de la mañana pues podremos tener ya un informe oficial. Sí.
5: Por otra parte, el coordinador del Rumbo de la Mañana, Mario Herrera, explicó que el aspirante a la candidatura a la presidencia por el PLD, Gonzalo Castillo, debe prepararse para que, señalado por el caso judicial que enfrenta de cara a la campaña electoral 2027-2028.
8: Es un pleito que se va a dirimir ahora en la campaña, en el 2027-2028. Porque así como él dijo que Gustavo Sánchez se lo ha advertido, que se prepare, porque eso no es incierto. Si no le importó la forma al gobierno y apeló a una decisión de un tribunal constitucional, que se prepare, porque en medio de la campaña van a estar dispuestos a hacerle cualquier otra cosa que signifique que él pueda perder 1 o 2 puntos porcentuales en la preferencia electoral.
5: En las internacionales, las Fuerzas Armadas de Rusia atacaron con drones varios centros logísticos, almacenes, instalaciones energéticas y puertos de Ucrania, según informó este lunes el Ministerio de Defensa ruso. En otra información, el presidente del gobierno español, Pedro Sánchez, llamó este lunes a actuar con urgencia para regular el despliegue de inteligencia artificial, ya que el desarrollo de esta tecnología dirigida por pocos actores y sin control podría tener un efecto de devastador. Finalmente, en los deportes, el dominicano Oniel Cruz pegó su jonrón número 20 de la temporada, logrando así su tercera campaña consecutiva con 20-20 en bases robadas y cuadrangulares. 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
1: El comentarista del Sol de la Mañana, Julio Martínez Pozo, afirmó que la investigación Senasa 2.0 no está relacionada con el supuesto fraude millonario en la pasada administración de Senasa y calificó como una manipulación vulgar vincular ambos procesos.
2: Eso no tiene que ver con ese bulto de persecución de la corrupción, hacerle creer a la gente que eso es parte del gran fraude de Senasa, cuando eso no tiene ninguna relación con eso. Ninguna relación, y lo repito. Lo que dije ayer, me enteré de ese caso a través de don Santiago Jacín, que nos visitó para explicarnos que había llevado ese caso al Ministerio Público y nos dio detalles, que son los detalles que ahora se están exponiendo. Es decir, que quienes están involucrados en el gran fraude de Senasa fueron y le llevaron este casito al Ministerio Público para demostrar su pulcritud. Eso no debería ser ni siquiera del PECA. Eso no debería ser de una fiscalía especializada en corrupción. Eso no tiene que ver nada con eso. Eso es un delito común que puede manejar una fiscalía común.
1: Por otra parte, un hombre fue condenado a 30 años de prisión por asesinar a martillazos a un motorista para robarle su motocicleta en un hecho ocurrido en Pedro Brand, Santo Domingo Oeste. En tanto, una residente del Cachón de Sabana Perdida en Santo Domingo Oeste denunció en El Mañanero que cada noche reciben prolongados apagones.
3: ¿Cómo va a ser que las EDE, como está esa delincuencia acabando, le llevan la luz a los sectores de noche, la noche entera? Mejor que se la lleven de día en el sector de Sabana Perdida, en el Cachón. Eso es unos apagones de noche, la noche entera. Y por eso ustedes saben cómo está la delincuencia.
1: En las internacionales, la Organización Mundial de la Salud, OMS, para el Mediterráneo Oriental solicitó acceso a las zonas más afectadas por la crisis en Yemen, donde el sistema sanitario enfrenta una fuerte presión debido al conflicto armado. Finalmente, en el mundo artístico, los restos de la esposa de Julián Oroduro serán velados a partir de este martes en la funeraria Blandino de la Avenida Sabana Larga. Para más información, visite rccnoticias.com.do, tu periódico digital.
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5: Tras conquistar su cuarta corona en la Liga Diamante, la temporada para Marileidy Paulino no se detiene. El reto más inmediato de la Gacela de Nizao tras coronarse en Bruselas será el estreno del World Athletic Ultimate Championship, que se va a celebrar del 11 al 13 de septiembre en Budapest, Hungría. En dicha cita, que reúne únicamente a los mejores exponentes del atletismo mundial, Paulino disputará la semifinal el próximo viernes 11 de septiembre a la 1:38 de la tarde, hora de República Dominicana. La atleta llega como la absoluta favorita para avanzar a la final el próximo sábado y disputar el título, y si lo hace, se va a llevar un jugoso premio de $150,000. En la proyección de la temporada 2027, la dominicana se enfocará en tres grandes objetivos competitivos en dicho lapso. El primero será el circuito de la Liga Diamante 2027, donde buscará su quinta gema diamantina para ingresar al selecto grupo histórico de atletas con 5 más títulos de circuito global. Luego se va a enfocar en el Campeonato Mundial de Atletismo, donde Marileidy va a defender la corona mundial de los 400 metros planos en esa máxima cita de atletismo internacional. Finalmente vendrían los Juegos Panamericanos de Lima 2027, donde revalidará el título continental que conquistó en Santiago 2023 para mantener la hegemonía dominicana en el área. Manuel Reyes, RCC Deportes.
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1: El abogado Manuel Sierra afirmó en El Sol de la Mañana que en el país existen plazos legales para la duración de los procesos judiciales y cuestionó las interpretaciones que, según dijo, han permitido extender algunos expedientes más allá de esos límites.
2: En un acto grosero y evidente de prevaricación, los jueces dominicanos, para complacer al persecutor, han seguido interpretando erradamente cuál es el plazo razonable, a pesar de que el Tribunal Constitucional ha venido aclarando de manera contundente cuál es el plazo razonable, y ya no hay discusión en el plazo razonable.
1: Por otra parte, el ministro de Justicia, Antoliano Peralta, informó en A Diario que el Consejo Nacional de la Magistratura trabaja en las actas correspondientes a la ratificación de 5 jueces de la Suprema Corte de Justicia y explicó que estas serán publicadas una vez concluya el proceso.
3: Espera que salga el acta, porque yo lo que hago es que digo públicamente lo que el Consejo decida, ¿verdad? Pero no digo lo que el Consejo va a hacer o tiene o tendrá que hacer. Están trabajando. Habitualmente esas actas se publican cuando termina todo el proceso.
1: En tanto, en Valverde, 5 miembros de una familia murieron en la madrugada de este martes tras quedar atrapados en un incendio que destruyó su vivienda en el sector La Compuerta. Las autoridades investigan las causas del siniestro. El canciller Víctor Ito Bisonó informó que la República Dominicana participa en la Asamblea General de las Naciones Unidas con una agenda centrada en la atracción de inversiones, la situación de Haití y el posicionamiento del país como hub del Caribe. Finalmente, en las internacionales, el presidente del gobierno español, Pedro Sánchez, no asistirá a la recepción ofrecida por el presidente de Estados Unidos, Donald Trump, a los líderes que participarán en la Asamblea General de la ONU. Para más información, visite rccnoticias.com.do, tu periódico digital.
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1: Residentes de Residencial Atlántida en la Avenida Independencia denunciaron a RCC Noticias que varios filtrantes permanecen obstruidos, provocando inundaciones cada vez que llueve.
2: Cuando llueve es imposible pasar, hasta los carros se apagan en este filo. Ese filtrante de ahí que está tapado. Entonces aquel filtrante de allá también está tapado. Son tres filtrantes, están tres tapados. Cuando llueve hay que buscar una llora con 50.
3: Mucha agua, mucha agua.
1: Por otra parte, un residente del Cachón de Sabana Perdida, en Santo Domingo Norte, denunció en El Mañanero, transmitido por La Bacana 105.7, que los apagones se han prolongado, especialmente durante las noches, afectando la tranquilidad de los moradores.
4: ¿Cómo va a ser que las EDE, como está esa delincuencia acabando, le llevan la luz a los sectores de noche, la noche entera? Mejor que se la lleven de día en el sector de Sabana Perdida, en el Cachón. Esos son unos apagones de noche, la noche entera.

0: pero ustedes saben cómo está la delincuencia.
1: En la frontera, un ciudadano haitiano murió luego de un incidente en el que uno de tres vehículos que transportaban indocumentados impactó una motocicleta en la que patrullaban miembros del ejército. El hecho ocurrió en Dajabón, donde las autoridades informaron que lograron ocupar los vehículos y detener a varios extranjeros. En las internacionales, el secretario de Estado de Estados Unidos, Marco Rubio, defendió la decisión del presidente Donald Trump de restringir el acceso a la Casa Blanca a periodistas de CNN, MS Now y Político. Finalmente, el Papa León XIV prepara su próxima gira por Latinoamérica, que se desarrollará del 6 al 16 de noviembre e incluirá visita a Uruguay, Argentina y Perú, donde vivió durante dos décadas y posee nacionalidad. Para más información, visite rccnoticias.com.do, tu periódico digital.
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5: Julio Rodríguez hace historia en el béisbol de Grandes Ligas con los Marineros de Seattle. El toletero dominicano se convirtió en el único jugador en la historia en conectar 20 o más cuadrangulares y robarse 20 o más bases en cada una de sus primeras 5 temporadas. Es un hecho histórico que adquiere más connotación cuando uno revisa la historia y se da cuenta que jugadores como Roberto Clemente, Willie Mays, Ricky Henderson ni Barry Bonds pudieron lograrlo. Enhorabuena para el dominicano Julio Rodríguez, convirtiéndose en el único jugador en la historia del juego en hilvanar 20 o más cuadrangulares y 20 o más robos en cada una de sus primeras 5 temporadas. Manuel Reyes, RCC Deportes.
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2: La Asociación de Bancas del municipio de Caina denunció la proliferación de establecimientos de venta de números de lotería en esa demarcación y afirmó que esta situación está generando competencia desleal entre los negocios del sector. Por otra parte, el director ejecutivo de Punta Bergantín, Andrés Marrancini, informó en A Diario por Space 89.3 que el proyecto turístico ubicado en Montellano, Puerto Plata, registra un avance aproximado de un 25% en su infraestructura.
3: Credibilidad que ha construido el país desde el punto de vista turístico y obviamente gracias al Ministerio de Turismo y el gobierno. Nosotros agradecemos enormemente, ha sido de gran estímulo la visita del presidente el viernes que nos sorprendió. Recibimos al presidente y espero que haya sido complacido con la evolución. Nosotros tenemos un 25% ya ejecutado de la infraestructura, del proyecto, de lo que está previsto, que del proyecto a nivel de infraestructura, o sea que vamos muy bien.
2: En tanto, un residente de Los Minas, Santo Domingo Este, denunció en El Mañanero el deterioro de la calle Diego de Ocampo, donde según explicó, la vía permanece llena de hoyos y dificulta el tránsito de los comunitarios.
4: Calle Diego de Ocampo, Santo Domingo Este, llena de hoyos, para que por favor Obras Públicas nos colabore con esta calle, que está la calle que conecta Los Minas con Pancino.
2: En las internacionales, el presidente de Estados Unidos, Donald Trump, afirmó que deberá tomar una decisión respecto a Irán, alcanzar un acuerdo o avanzar hacia una acción que calificó como aniquilar. Finalmente, autoridades de Florida arrestaron a un ciudadano colombiano acusado de hacerse pasar por agente migratorio. Para más información, visite rccnoticias.com.do, tu periódico digital.
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1: El diputado Charlie Mariotti Paz informó en el rumbo de la mañana que se encuentran trabajando en las interpelaciones a los administradores de Edenorte y Edesur y que buscan incluir a Edeste para que sus

0: Ejecutivos rindan cuentas ante el Congreso.
1: Las dos interpelaciones de Sur y de Norte ya fueron a comisión. Todavía estamos esperando la sesión de hoy a ver si logramos que la de este también sea enviada a la comisión para ser estudiada. Y con esto nosotros lo que estamos es tratando de que el Congreso ejerza su rol de fiscalización. Y yo espero que mis colegas PRMistas no se opongan a que estas personas vayan, no para acusarlos, sino para preguntarles, para que rindan cuentas.
0: Por otra parte, el juez de atención permanente del Distrito Nacional, Rigoberto Seda, impuso 3 meses de prisión preventiva a un hombre de 41 años acusado de herir con arma blanca al joven Gustavo Mejía Ricard, de 23 años, en un hecho ocurrido en el sector Serrayés. En tanto, el merenguero Julián Oroduro continúa ingresado en el Hospital General de la Plaza de la Salud y debido a su condición médica permanece sin recibir visitas por el momento. El centro informó que el artista sigue bajo evaluación y seguimiento especializado. En las internacionales, un avión de combate F-16 de Estados Unidos se estrelló en una base aérea estadounidense ubicada en el oeste de Alemania. Finalmente, el presidente de Brasil, Luis Ignacio Lula da Silva, afirmó ante la Asamblea General de las Naciones Unidas que Brasil no cabe en el patio trasero de nadie al defender la soberanía de su país. Para más información, visite rccnoticias.com.do, tu periódico digital.
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15: La temporada de Rafael Devers sigue viento en popa y su bate ha silenciado cualquier tipo de crítica que se le hizo al inicio de temporada. No es solamente que va rumbo a los 40 cuadrangulares, sino que su temporada ha sido histórica con respecto a los Gigantes de San Francisco. Devers se convirtió en apenas el tercer jugador de esa franquicia en su historia en conectar 6 cuadrangulares y recibir 7 boletos en un lapso de 6 partidos. Además, Devers está buscando completar el 40-40, 40 más cuadrangulares y 40 más dobles, una cifra que nunca alcanzó en una misma temporada la leyenda Barry Bonds. Sin dudas, Rafael Devers es el ejemplo vivo de que no es cómo se inicia, sino cómo termina. Manuel Reyes, RCC Deportes.
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1: El presidente del Partido Revolucionario Institucional de México y de la Conferencia Permanente de Partidos Políticos de América Latina y el Caribe, COPAL, Alejandro Moreno Cárdenas, resaltó en el programa Sol de la Mañana el clima democrático, el crecimiento económico y el respeto a las libertades públicas en la República Dominicana.
2: Aquí tienen retos y desafíos, pero hoy República Dominicana está siendo ejemplo como un país, por ejemplo, en el respeto a la libertad de expresión, al Estado de Derecho, hay crecimiento económico, hay certeza, y eso no solo lo hace el sistema democrático, lo hacen los medios de comunicación, hay respeto a la opinión diversa y a un gobierno como el que cabeza Luis Abinader, que sabe escuchar, que puede atender la crítica, pero que puede construir para adelante. Y lo segundo.
1: Por otra parte, un residente en Madre Vieja de San Cristóbal denunció a través de WhatsApp de RCC Noticias 809-762-5555 el incremento desproporcionado de su factura eléctrica.
3: Pagué 7,000 y pico de pesos de luz. Vinieron a cortarme la luz y tuve que volver a el sur a pagar 7,200 pesos más. Donde vivo pagaba una cantidad considerable y cuando me cambiaron el contador se me duplicó la factura. De 7,000 saltó a 19,000 pesos. Vinieron con la fuerza pública, con militares, a desmantelarme la luz.
1: En tanto, el Senado de la República convirtió en ley la iniciativa denominada Ley de Prevención y Prohibición de Importación de Mercancías Producidas mediante trabajo forzoso durante una sesión celebrada en el municipio de Bonao, provincia Monseñor Noel. En otra información, el vicepresidente del PLD, Iván Lorenzo, exhorta a la población a desahogarse participando en la consulta que el Partido Morado tiene pautada para el próximo 18 de octubre. Finalmente, el presidente de Estados Unidos, Donald Trump, anunció este martes que su gobierno sustituirá el término inteligencia artificial por superinteligencia en la documentación oficial del país. 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
1: El secretario general del PLD, Johnny Pujols, dijo en el programa Rumbo Radio que favorece que el voto en la República Dominicana tenga una recompensa para incentivar a la ciudadanía a ejercer el sufragio.
2: Yo soy partidario de que en el futuro discutamos el voto, digamos, premiado. Es decir, que si una persona, si un ciudadano participa en todos los procesos electorales, el país le recompense a la hora de pagar impuestos, a la hora de sacar la licencia. No es que hagamos el voto obligatorio, pero...
1: Por otra parte, el senador Daniel Rivera depositó en el Senado una prueba de ley en la que plantea regular el turismo de salud en la República Dominicana y declararlo de prioridad nacional con el propósito de impulsar esa actividad, promover la inversión y fortalecer la oferta de servicios médicos y de bienestar en el país. En tanto, las autoridades incautaron más de 30 equipos que eran utilizados en dos establecimientos comerciales, violentando los decibeles de sonido establecidos por la Ley General de Medio Ambiente. En las internacionales, la presidenta de Costa Rica, Laura Fernández, aseguró este martes que Colombia y su país van a dar un paso al frente en una lucha sin cuartel contra el crimen transnacional y narcoterrorismo. Finalmente, el petróleo intermedio de Texas bajó este martes 1.24% hasta $94.59 el barril, después de que el presidente estadounidense Donald Trump dijera que habrá un acuerdo para poner fin a la guerra con Irán. 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
6: Tras conquistar su cuarta corona en la Liga Diamante, la temporada para Marileidy Paulino no se detiene. El reto más inmediato de la Gacela de Nizao tras coronarse en Bruselas será el estreno del World Athletic Ultimate Championship, que se va a celebrar del 11 al 13 de septiembre en Budapest, Hungría. En dicha cita, que reúne únicamente a los mejores exponentes del atletismo mundial,

0: Paulino disputará la semifinal el próximo viernes 11 de septiembre a la 1:38 de la tarde, hora de República Dominicana. La atleta llega como la absoluta favorita para avanzar a la final el próximo sábado y disputar el título, y si lo hace, se va a llevar un jugoso premio de $150,000. En la proyección de la temporada 2027, la dominicana se enfocará en tres grandes objetivos competitivos en dicho lapso. El primero será el circuito de la Liga Diamante 2027, donde buscará su quinta gema diamantina para ingresar al selecto grupo histórico de atletas con 5 más títulos de circuito global. Luego se va a enfocar en el Campeonato Mundial de Atletismo, donde Mary Lady va a defender la corona mundial de los 400 metros planos en esa máxima cita de atletismo internacional. Finalmente vendrían los Juegos Panamericanos de Lima 2027, donde revalidará el título continental que conquistó en Santiago 2023 para mantener la hegemonía dominicana en el área. Manuel Reyes, RCC Deportes.
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0: Es que son buenas ellas,
1: pero muy buenas, Yoba.
2: Y más si son de aquí.
0: Y si son solteras, mejor todavía, ¿eh? Hay mujeres solteras esta noche. ¿Dónde están las solteras? No hay muchas, ¿no? Así que el que creía que venía para acá a conseguir, le va a ir feo hoy.

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0: la bacana, ¿cómo están?
1: Saludos, buenas tardes, ¿qué es eso?
2: Está
0: imitando a un delegado del Partido Reformista ante la Junta Electoral de Santiago.
1: Ajá.
0: ¿Cómo se llama el nombre de él?
2: ¿Cómo se llamaba? El regidor.
0: Él fue regidor,
2: El regidor reformista, Bocón.
3: Sí. Miguel Tineo Filión.
2: Exactamente. Que cuando decía que arranquemos, está vivo, flaquito.
3: Está en Santo Domingo,
2: y flaquito.
3: Está muy entrado en edad.
2: Sí, ya, flaquito y todo eso. Amigas y amigos, sean bienvenidos. Ya llegó la hora del patrón de la tarde. Son las 4:33 minutos. Estaremos hasta las 7 de la noche compartiendo con ustedes hasta tecnología en el día de hoy. Y vamos a hablar hoy de un tema muy interesante, y es la gestión del Servicio Exterior de la República Dominicana y la relación con Japón. Vamos a hablar con un ex embajador. Muchas informaciones, sean bienvenidos. Hoy es martes 22 de septiembre del año 2026. Hoy es Día Mundial sin Coche y nosotros vinimos todos montados. La razón de proclamar un Día Mundial sin Coche se centró principalmente en tomar conciencia del verdadero uso que se le debe dar a este medio de transporte para evitar la contaminación. Hoy es Día Mundial del Rinoceronte. Se procura tanto de manera individual como colectiva. Aprendamos a valorar, cuidar y proteger esta hermosa y exótica especie animal tan valiosa para mantener el equilibrio de los ecosistemas en los cuales habitan. Y finalmente, Día Internacional del Mimo. El mimo, ¿usted sabe lo que es el mimo, don Jaime? Los mimos son actores, claro, que sin utilizar palabras representan historia por medio de movimientos, gestos y expresiones corporales. Su origen proviene de la antigua Grecia, donde se realizaban obras de distintos géneros. Buenas tardes, sean bienvenidos.
3: Saludos a los oyentes del patrón de la tarde. A partir de este momento, entonces, la entrega correspondiente a este día, lleno de informaciones, ¿verdad? En este martes, noticias de interés de Santiago, de la región del Cibao, noticias internacionales, es decir, nosotros resumimos en 2:30 lo más relevante en informaciones. Y es que buenas tardes a los oyentes de El Patrón de la Tarde.
2: Hay noticias importantes de ANADEGA, la Asociación Nacional de Distribuidores de Gasolina. Pues van a dar un compás de espera después de reunirse con el ministro de Industria y Comercio. Se reunieron con él. Más de un compás de espera, el gobierno va a gestionar un encuentro con el sector financiero para ver si es posible llegar a un acuerdo, porque el gobierno no puede presionar un acuerdo aquí de ninguna manera. Deben sentarse y ver y revisar qué es lo que están pidiendo, qué es lo que quieren y aspiran los distribuidores de gasolina, para ver si el sector financiero quiere cumplirle en lo que ellos le están pidiendo, llegar a un posible acuerdo. ¿Qué es lo que ellos quieren? Que le aumenten el margen de lo que cobran por el uso de la tarjeta, por el uso del verifón que se pasa en las distintas entidades. Que este es un asunto que va a depender de la voluntad del sector bancario, el sector bancario financiero de la República Dominicana. Pero el hecho de que una acción que iba a comenzar, que iban a retirar los verifones este día 25, el viernes próximo, se echó a un lado y se va a abrir un espacio de diálogo. Es importante para evitar la presión que esto significaba para mucha gente que se abastece de combustible vía crédito de las tarjetas de crédito.
3: Es razonable, yo creo que es atinada la intervención del gobierno, pero la realidad es una. Es una batalla muy difícil de la Asociación de detallistas de gasolina, porque aparentemente hasta los directivos, el amigo Elías Pérez y los demás directivos saben lo difícil que es que puedan lograr su propósito. Y por eso tú observas como que existe más interés en no ejecutar finalmente la decisión que que avanzar en lo que tiene que ver con la medida radical que ellos han tomado. Aparenta como si ellos como que no quieren finalmente suspender la venta de combustibles con tarjetas de crédito.
2: Es que es una presión, una presión que le afecta tanto a ellos como a los usuarios.
3: Es como que, no están muy,
2: Convencidos.
3: Muy convencidos, sí. de la solidez,
2: bueno,
3: de
2: Juan, la posibilidad. Porque ellos no tienen opciones de lucha, y la lucha que ante el sector financiero que han visto es suspenderla, pero le afecta tanto a ellos como a los usuarios y al sector bancario, en el mismo nivel le afecta, porque ellos no venderían, yo creo que dejarían de vender el 60%, don Jaime.
0: Ellos tienen alrededor del 60% de las estaciones de combustible del país.
2: Pero ¿cuánto dejarían de abastecerse?
0: Eso no quiere decir que todos van a acatar la disposición de la Junta Directiva.
2: No, porque aquí el 60% de los consumidores se financian con tarjeta de crédito.
0: Exacto, no, o quizás más. Quizás más. Porque incluso hasta las grandes empresas que tienen grandes flotillas utilizan tarjetas de crédito.
2: Pero además por un asunto de seguridad. Claro. Usted va a andar con efectivo siempre. Regularmente no andamos con efectivo.
0: Esa lucha no estuvo bien dirigida desde el principio. Ahí, ese es el tema que hay aquí. El problema del dominicano es que todo dominicano es un todólogo. Y si tiene 5 pesos y antes no tenía nada, ahí es que se la sabe todas.
2: Entonces quiere comenzar por las acciones radicales. Aquí no hay una historia que se diga que ellos le solicitaron un encuentro al sector financiero.
0: Es que ellos lo que estaban están por presionar al gobierno, pero cogieron la lucha equivocada. Porque el tema de la tarjeta no es competencia del gobierno. El gobierno no puede presionar a los bancos, a las asociaciones de ahorros, a las cooperativas que emiten tarjetas, sí. No le puede presionar para que le bajen a ellos
3: el margen
0: que ellos reciben.
3: Por eso me sorprende la intervención del ministro de Industria y Comercio
2: en
3: los medios cuando Elías Pérez, porque fue una reunión en la mañana, cuando Elías Pérez hace el anuncio, interviene Yayo San Lobatón para... Casi ya yo San Lobatón comunica que hay un compás de espera para gestionar una gestión. ¿Cuál gestión?
2: Ganar tiempo.
0: Eso se volverá a hablar en enero.
2: Sí, don Jaime, es lo que quiere el gobierno, es ganar tiempo, que en este compás de espera se coja 2 o 3 meses.
0: Yo Lobatón debo decirle que eso no es competencia del gobierno, mi querido.
2: Pero el gobierno lo que va a ser intermediario
0: la lucha de ellos debió ser con el gobierno para que el gobierno le aumente el margen de beneficios. No contra los operadores de las tarjetas de crédito, no. Esa lucha no era. Ellos se equivocaron de lucha por no tener una adecuada asesoría.
3: La lucha tiene un propósito oculto.
0: Pero claro, porque ellos tenían que presionar al gobierno, pero no con tarjeta, porque no tiene que ver con tarjeta.
3: Bueno, entonces, en la mañana de hoy hubo una situación en el municipio de Villa González con un regidor del PRM.
2: Un asalto.
3: Unos individuos llegaron a su casa, ¿verdad? Con el propósito de despojarlo de una cantidad apreciable, importante de dinero, lo amarraron, finalmente entonces obligaron a la esposa a abrir la caja fuerte. Él dice que había ahí unos 200,000 pesos en efectivo, que tenía unas prendas, unos dólares y otras pertenencias. Manuel Eduardo Torres, regidor del PRM en el municipio de Villa González, conocido popularmente como Cosita, aunque es un hombre mayor. Y entonces lo dejaron amarrado conjuntamente con su esposa. Él dice que no pudo identificar porque andaban con cascos protectores los asaltantes. La policía en este momento, la Dirección Civil Central de la Policía, está en el proceso de investigación, así es que vamos a ver cómo se le aclara esta situación al regidor Manuel Eduardo Torres.
2: Uno se pregunta,
3: muy conocido en el municipio de Villa González.
2: Uno se pregunta cómo es que estos delincuentes, estos asaltantes, son tan certeros, que van directamente, saben hasta dónde está, está el dinero. Es un asunto asombroso.
0: Oye, bien, hoy no sé si eso es cierto, hablan mucho disparate, que el hecho del músico, él tenía 70 mil dólares guardados. Y lo dijo.
2: Para comprar un carro.
0: Para comprar una jipeta. Sí, y lo dijo en un grupo de amigos. Él dijo eso, que tenía ese dinero
2: en,
0: para
2: en
0: eso.
2: La casa.
0: Entonces, óigame, esto está, que tú no se lo debes. Tú,
1: sí, señor.
0: ¿Cuánto? Mira, hasta tu mujer tú se lo debes dejar callado, que no lo sepa hasta que tiene mujer.
2: Sí, porque entonces en este caso que menciona Juan de Villa González y el caso que lo dieron a conocer, estos delincuentes llegaron a la casa y fueron directos donde estaba el dinero efectivo, los dólares, donde estaba todo lo de valor, lo amarraron, lo dejaron amarrado en una zona rural, residencial, que cuando se ve una gente extraña y un movimiento en una casa, todo el mundo se agrupa, y ellos lo hicieron, lo dejaron amarrado, se fueron y lograron su propósito. Es de una forma espectacular. Y en el caso, por ejemplo, para ligar una cosa con otra, de la capital, de Brisa del Este, del músico de Oro Duro, dice una hermana de él hoy, bueno, hay que revisar qué pasó, porque mi cuñada era una mujer muy precavida y no le abría la puerta a nadie que no conociera, y esa casa parece un cuartel, una fortaleza de tanto hierro.
3: En ambos casos a uno le sorprende que ya no están respetando los asaltantes la hora. Antes eran horas muy discretas,
2: madrugada.
3: Pero esto de Villa González fue a las 8 de la mañana, es decir, prácticamente levantándose estaban cuando fueron sorprendidos por ese grupo. No hay precisión de la cantidad que participaron en el asalto, pero 8 de la mañana, en el caso de Julián Oroduro, 5 de la tarde.
2: 5:30 de la tarde.
3: Antes se asaltaba en horas de la noche, pero ya.
2: Bueno,
3: ya.
0: Hay un... es que ya no son asaltos. Porque yo no sé, hay que ver la etimología de robo y asalto. Porque los periodistas y los que no son periodistas no pueden, si dicen robo, tienen que agregarle asalto. Yo supongo que hay una diferencia entre robo y asalto.
2: Un robo que usted se lleve una cosa y desaparezca y no haga rastro. Un asalto es que usted llegue, haga movimiento, amarre la persona.
0: Yo voy a ver lo que dice la RAE más adelante. Pero sí. hay una cosa, es que hay gente que está haciendo operaciones, negocios, que involucran una buena cantidad de dinero, que no lo pueden depositar porque no tienen una cuenta, porque los bancos preguntan de dónde salió ese dinero. Cuando tú acostumbras a depositar 50, 75 mil pesos, tú no puedes salir de repente con 200 mil pesos porque el banco te va a llamar inmediatamente. ¿De dónde este dinero? Dígame, ¿cuál es la fuente de ese dinero? Y si no, te cancelan la cuenta.
2: Sí.
0: Entonces, hay gente que se la está jugando teniendo dinero en su casa.
2: Sí, mire.
0: Y no hay caja de seguridad, porque además una caja de seguridad, mientras más grande es, más personas están al tanto de que hay una caja de seguridad.
2: Sí.
0: Entonces, ¿para qué usted tiene esa caja de seguridad? Bueno, usted tiene una caja de seguridad para usted guardar dinero en efectivo, para guardar joyas. Bueno, entonces, si una trabajadora o un primo o una prima, usted se le dice, espérate, que yo tengo dinero aquí, déjame buscártelo aquí, que está guardado en la caja de seguridad. Y la gente hace un comentario inofensivo.
2: Yo tengo mi caja fuerte.
0: Delante de otra gente que no es tan inofensiva.
2: Yo tengo mi caja fuerte y la gente comienza
0: a lucubrar, a pensar.
2: Ahí hay valores.
0: Debe tener una base 4.
2: Ahí hay valores.
0: Entonces, ese es el problema, lo que está pasando hoy día.
2: Mire, cambiando el tema, en el caso del sector La Compuerta, en Mao, ocurrió una tragedia esta madrugada que no tiene ese otro caso que uno no le encuentra. ¿Cómo ocurre un asunto así en una comunidad?
0: ¿Qué pasó? Primero diga el hecho, porque yo no sé qué pasó ahí.
2: Mueren 5 miembros de una familia en un incendio.
0: En un incendio.
2: Los padres y los hijos, incluyendo uno de unos 3 o 4 meses. Eso en La Compuerta, en la zona sur del municipio de Mao, Valverde. Las víctimas fueron identificadas: Yudelga de Carmen Góriz Esteves, de 32 años, Juan Félix Ventura, de 34, y sus 3 hijas menores, Yudili, de 9, Samantha, de 5, y una bebé de 8 meses.
0: ¿Tú sabes lo que está pasando? Te voy a explicar. Voy a decir algo que no tiene que ver necesariamente con ese hecho. ¿Qué pasa? Que por el nivel de delincuencia que hay, todo el mundo se está enverjando. Fíjate tú, la casa del músico, el Oro Duro, que se dice que era una fortaleza. Entonces, si tú tienes una casa que tú le pones protectores a las persianas,
2: que para salir puerta, tiene que abrir cinco candados.
0: Tiene que abrir cinco candados. No, y tú no tienes esa llave en un lugar específico, sino que cualquiera viene y le pone la mano a la llave y la deja por allí.
2: Si la llave se calentó.
0: Exactamente. O ocurrió el incendio y la familia no encontró la llave. Y ahí pasó, ahí se muere todo el mundo calcinado. Esa es una posibilidad que tiene muchos también, elementos.
2: Pero que ellos no despertaron hasta que ya no había nada que hacer.
0: ¿Hoy cómo se sabe que no despertaron? Otro,
2: bueno, porque un señor salió y le estaba llamando pero a ellos.
3: Hubo una tragedia en la comunidad de Don Pedro hace un tiempo y fue precisamente por la seguridad hermética que tenía la residencia. Ahora, en este caso de Mao, por las imágenes, parece que fue, ¿verdad?, que no hubo tiempo de salir porque en esos sectores populares hay unas casas de zinc y de madera que si se produce un incendio
2: es
3: tan rápido, porque parece que el papá de la dama vive cerca y él dice que ni siquiera él se percató.
0: Regularmente el cilindro de gas lo tienen dentro para que no se lo roben.
2: Ah, pues se lo roban eso.
0: Entonces lo tienen dentro de la casa. Ahí eso se multiplica el problema. Esa es la única explicación que uno le puede dar a eso, hasta que las autoridades no hagan. Pero la verdad es que es lamentable, personas.
2: También hay gente que se medica para dormir, se toman una pastillita.
0: Sí, pero uno, pero no
1: cae rendido, no la familia completa, son cinco.
0: Porque los muchachos se duermen sin problema.
2: Y los muchachos que cualquier cosa lo hace despertar.
1: Sí, duermen profundamente.
0: Depende, muchachos
1: que duermen profundamente.
0: Duermen como lirones. ¿Tú conoces el lirón?
2: No, pero
0: debe ser un animal que duerme mucho, esa es la comparación que hacen.
2: Sí.
0: Pero no quedemos brutos. Vamos a buscar el lirón.
1: En cuanto al aspecto legal, hoy la Oficina de Servicios de Atención Permanente impuso 3 meses de prisión preventiva a Johnny González, quien es señalado como presunto responsable de agredir con múltiples estocadas a Gustavo Adolfo III Mejía Risk en un intento de asalto. Él era el que pedía que esperaran que su esposa saliera, que ella le iba a buscar las garantías económicas para que él quedara en libertad.
0: Él pensaba que iba a quedar
1: en libertad. Él pensaba que iba a quedar en libertad, le dictaron 3 meses.
0: Él no cometió nada.
1: Y no solamente cometió, sino tan visible.
2: No, y un muchacho, el joven de Serrayé, que va a quedar con lesiones permanentes producto de esas estocadas, porque fueron como 7 estocadas, está vivo para un fin.
1: Va para Najayo. Ya este joven ha hablado, ha dicho cómo ocurrieron las cosas y el estado en que se encontraba este hombre, presunto, ¿verdad?, responsable de agredirlo, Johnny González, que él dice, lo único que me decía era, dame lo que tiene, sin saber qué era lo que él tenía.
2: Bueno, cualquier
0: cosa. Mire, el lirón es un pequeño mamífero roedor parecido a una ardilla o ratón con cola peluda.
2: Estamos en la Universidad de la Gramática.
0: Es nocturno y se caracteriza por pasar largos periodos hibernando.
1: Sí. Ah.
0: De ahí viene la expresión dormir como un lirón, que significa dormir profundamente y durante muchas horas.
1: Pero
0: fíjate que uno está utilizando esa expresión desde muchacho.
1: Claro. Sí.
0: Pero nunca se le ocurre a uno buscar qué es lo que es eso.
2: Se imagina uno.
0: Exactamente.
2: Entonces, la diferencia entre robo y asalto.
0: Voy a ver si hay una diferencia.
2: Si hay una diferencia, claro. Porque un robo es sencillo, es un solo hecho, acontecimiento. Usted robó algo y se fue. Ya creo yo, y entiendo que el atraco es que incluye eso mismo, atar a la persona, golpear a la persona y cometer otros daños en el proceso que agravan el hecho.
1: El robo.
2: Exactamente.
0: Mira, asalto, hurto y robo poseen distintos matices en sus significados. Confundirlo con robo, que se define, vamos a ver cómo se define. Vamos a ver qué dice la.
2: Robo es una sustracción.
0: Vale, vamos a ver.
2: Adelante,
0: no
2: profesor.
0: Desesperéis.
2: Adelante,
0: no desesperéis.
2: Profesor, adelante, porque usted no desespera.
0: Usted ha durado mucho tiempo esperando eso.
2: Sí.
0: En los medios de comunicación es muy frecuente que estos tres términos se utilicen de manera indistinta. cuando en realidad a veces no es apropiado equipararlos. El hurto se produjo de forma violenta. Los ladrones robaron de repente la joyería y huyeron, o afortunadamente el robo se desarrolló de manera pacífica. Según el diccionario de la lengua española, el hurto es delito consistente en tomar con ánimo de lucro cosas, muebles ajenas, como la voluntad de su dueño, contra la voluntad de su dueño, sin que concurran las circunstancias que caracterizan el delito de robo. No es recomendable, pues, confundirlo con robo, que se define como delito que se comete apoderándose con ánimo de lucro una cosa mueble ajena, empleándose violencia o intimidación sobre las personas o fuerza en las cosas. Ni con asalto, que es acometer repentinamente y por sorpresa. Ese es el asalto. Por lo tanto, en los ejemplos anteriores hubiese sido recomendable haber escrito: el robo se produjo de forma violenta. Los ladrones asaltaron de repente la joyería y huyeron. Y afortunadamente el hurto se desarrolló de manera pacífica.
3: Entonces, el caso de Villa González es un asalto. Es decir, de manera sorpresiva a las 8 de la mañana, ¿verdad?, sorprenden a este hombre, proceden a amarrarlo, obligan a la esposa a abrir la caja fuerte y salen huyendo con el dinero, las prendas y otras pertenencias. Estamos en el caso de Villa González, del regidor Manuel Eduardo Torres, cosita, estamos frente a un asalto porque tienen, ahí están todas las características. Lo que está en debate es si el de Julián Orduro, sí, es realmente un asalto, porque en el caso particular de él, independientemente de que la mujer dejara entrar, e incluso si fueron personas de confianza, cuando él llega, entonces estamos frente, en el caso de él, a un asalto, porque él fue sorprendido, golpeado y finalmente obligado a hacer lo que tuvo que hacer. Entonces, mayormente en el caso de Villa González, eso está claro, que se trató de un asalto.
0: Bueno, algunas de las noticias para el día de hoy: familia de dominicano en guerra de Rusia dice que resultó herido y parte de sus compañeros murieron. Juicio de fondo a Hugo Veras y a Jochi Gómez se conocerá martes y viernes. Camacho asegura que acusados del caso Intran enfrentan penas de hasta 20 años. El ICE retira del sistema de localización a inmigrantes detenidos con órdenes de deportación. Concluye la autopsia del hijo de Cindy Crawford, pero la causa de la muerte no se ha determinado todavía. Diputados guardan un minuto de silencio por esposa de Julián Oroduro y familia calcinada en Mao. 3 meses de prisión preventiva para imputados de herir a Gustavo Mejía Ricard, Rix, en Cerrallés, el barrio capitalino. La drástica decisión de Gillo Sarante tras la tragedia que enluta a su hermano Julián Oroduro. Gillo lamenta la tragedia que enluta a su hermano. Pidió a Dios que nos dé fuerza. ¿Y cuál es la drástica decisión que tomó Gillo Sarante? No la veo aquí. Otras noticias para el día de hoy. Joven relata cómo cabo de la policía mató a su hermano. Le dijo por chivato y le dio un tiro. Esa es vieja. Hermana de Julián Oroduro dice que su cuñada no abría la puerta a desconocidos. 5 miembros de una familia mueren calcinados en incendio de vivienda en Mao. Viviendo enganchados, un desafío a la gravedad. Muertes policiales en septiembre duplican las del mismo mes de 2025. Pavel y Pamel, los cantantes que están a una esquina después del teteo. El orgullo de una madre detrás de la hazaña de uno de los 5 jóvenes que logró récord de Guinness en lectura en voz alta. Kawhi Leonard llega a acuerdo con los Toronto Raptors. Esto es baloncesto. En cultura, Samuel Martínez presentará Declara tu Independencia en la Feria Internacional del Libro. La Cámara de Diputados otorga reconocimiento a Ramón Orlando por su trayectoria musical. Congresistas divididos por familiares en nómina. El que esté haciendo esto debe pararlo. Taylor Swift lanzará su nuevo sencillo Patient Zero el 25 de este mes. Mujer mata a otra a cuchilladas tras discusión en un centro de diversión en Villa Altagracia. Los Alcarrizos proyectan nuevos cementerios para ordenar más de 7.000 sepulturas. Apagones de hasta 16 horas afectan comercios y comunidades de Higüey. Así es como las autoridades de salud han reforzado los protocolos para prevenir muertes neonatales.

Contrataciones públicas mantiene bajo revisión las contrataciones de cocinas realizadas por el INAVIE. Corte de Puerto Plata fija para octubre decisión sobre apelaciones en caso de Wander Franco. Uy. Abinader se reúne con Keiko Fujimori, la presidenta del Perú, y dice que busca elevar a otros niveles las relaciones entre la República Dominicana y ese país. El presidente del Senado dice que revisan casos de nepotismo, pero no anuncia medidas. Estos son los familiares de los legisladores que están trabajando tanto en el Senado de la República como en la Cámara de Diputados. Víctor Bisonó destaca agenda de República Dominicana en la ONU y apuesta por una diplomacia enfocada en comercio e inversión. Uno de cada cuatro legisladores tiene parientes en la nómina del Congreso. Congresistas divididos por familiares en nómina. El que esté haciendo esto debe pararlo. Chubásquez anuncia que apoyará a Carolina Mejía. Dice voten por quienes respetan a los dirigentes del partido. Cambios al proyecto de ley de juegos de azar inclinan la balanza a favor de los dueños de bancas. Abinader presenta a empresarios internacionales oportunidad de inversión en el país. Estados Unidos, Dinamarca y Groenlandia firman en la ONU el acuerdo de seguridad. Irán ofrece reabrir Hormuz en 7 días y Estados Unidos levanta bloqueo. Petróleo cae por debajo de los $100. Haití mantiene las elecciones para diciembre, pero el calendario enfrenta fuertes obstáculos. Trump lleva a la ONU su presión sobre Cuba. Donald Trump plantea en la ONU aniquilar Irán mientras se presenta como un pacificador. Investigan en París denuncias de mujeres que dicen haber sido filmadas con lentes inteligentes. En la última semana, 1.309 migrantes volvieron a Marruecos voluntariamente desde Ceuta, España. Más de 2 toneladas de cocaína incautadas en un velero frente a costas españolas. Emir de Qatar pide un sistema de seguridad colectiva para evitar guerras en Oriente Medio y Donald Trump amenaza con usar la fuerza militar en Latinoamérica si ve amenazados sus intereses. ¡Vámonos!

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1: El Senado de la República aprobó de urgencia el proyecto de ley de prevención y prohibición de importación de trabajo forzoso, que tiene el propósito de establecer un régimen legal de prevención, identificación, verificación y prohibición de la importación de mercancías, productos y bienes producidos, fabricados, extraídos, procesados, elaborados total o parcialmente mediante trabajo forzoso. Por otra parte, el ministro de la Presidencia, José Ignacio Paliza, llamó este martes a fortalecer la cooperación regional para sostener los avances alcanzados en la lucha contra el hambre, al presentar ante representantes de América Latina y el Caribe la experiencia de la República Dominicana y las políticas públicas que permitieron reducir la prevalencia de subalimentación de 21.3% en el año 2006 al menos 2.5%. En tanto, un residente de Santo Domingo Este denunció que motoristas transitan por el peatón como si fuera una autopista.
2: ¿Qué vamos a hacer con los motoristas, por amor a Dios, Bolívar?
3: Sí,
2: anoche casi me llevo uno cruzando en horizontal la autopista de San Isidro. Por lo de dar los pasos para que la gente cruce. Ellos cruzan por ahí como que no ha pasado nada ni nadie, como que es una autopista para ellos también.
1: En el entretenimiento, la Cámara de Diputados aprobó este martes en única lectura otorgar un reconocimiento al maestro Ramón Orlando Baloy en ocasión de sus 50 años de trayectoria artística y sus aportes a la música dominicana. Finalmente, el presidente de Estados Unidos, Donald Trump, aseguró este martes, durante un encuentro con su homólogo de Ucrania, Volodymyr Zelensky, que el presidente ruso, Vladimir Putin, quiere reunirse y poner fin a la guerra de Ucrania. 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

0: seguimos en el Patrón de la Tarde por La Bacana. Dígame, Nelson Peralta, bueno, ¿qué tiene?
1: Yo no sé qué número de condena es esta última que le dieron hoy al denominado el detective Ángel Martínez. Ángel Martínez, ustedes recuerdan que vino a la República Dominicana y duró aproximadamente un año haciendo acusaciones contra todo el mundo, formulando acusaciones, pidiéndole que lo llevaran a los tribunales, que se sentía lastimado con lo que decía. Una locura. Se fue entonces, de aquí le dijeron algunas cosas, lo confrontaron y se fue a Miami. Desde Miami comenzó a disparar a través de un portal que tenía, que eso era terrible. Ya ustedes saben las cosas que dijo de mucha gente, incluyendo de damas como Farideh Raful, incluyendo también de una hija de Milagros Germán y a Tué de Camps, incluyendo a otras personas. El presidente involucró a todo el mundo en una cosa, parecía una locura.
2: Dice aquí que son tres condenas, la de Farideh, la de Milagros de Camps y la de Gory Moya.
1: Sí, pero todas tienen condenas diferentes.
2: Todas tienen condenas.
1: Por ejemplo, esta última
2: todas
1: de Milagros
2: de
1: Camps.
2: Todas son suspendidas.
1: Sí, esta de Milagros de la última, que fue hoy, fue un acuerdo prácticamente que se estableció. Entonces, Ángel Martínez.
2: El asunto es el tema de los millones, ¿verdad?
1: Sí, fue porque condenado.
2: La de ahora son 2 millones.
1: 2 millones.
2: Ahora. La de Milagros de Camps fueron 10 millones.
1: 10 millones.
2: Y la de Gory, no, la de Gory dice Gory. Solo 3 meses.
0: ¿De dónde
2: meses
0: va a sacar
2: de
0: 3 meses?
1: Exacto. Entonces, una prisión suspensiva, todas son suspensivas. Entonces, suspensiva hasta que él cumpla.
2: Pero conlleva dinero.
1: Entonces, si él no cumple con el dinero, está preso inmediatamente. Entonces, él fue condenado a un año de prisión suspensiva por difamar a la ministra Farideh Raful, que él pidió disculpas y él aceptó.
0: Porque es un término que hay que analizarlo, son dos términos diferentes. Suspendida es una cosa y suspensiva es otra cosa. No es lo mismo.
3: Pero
1: es suspendida.
3: También en nuestros tribunales, en medio de los juicios, se producen unos acuerdos sin decir que es acuerdo, porque todo se unió para dejar eso así. Sí, él se paró, se declaró culpable, pidió excusas. El Ministerio Público entonces anuncia un juicio abreviado, sí, algo rápido para salir de esto, y el juez entonces, incluyendo la anuencia del abogado de Farideh,
1: sí,
3: Raful,
1: eso se acuerda fuera de
3: muchas semanas,
1: eso se acuerda
3: había
1: fuera
3: hablado de que se estaba buscando un bajadero y ese fue el bajadero, una, sí, condena de un año de prisión suspendida, es decir, no va a la cárcel y el hombre sale riéndose porque es, sí, que es así, ese hombre es así, sí. Entonces ese es de los acuerdos que no aparece en ninguna parte que hubo un acuerdo. El Ministerio Público, el juez, Farideh Raful, el señor Ángel Martínez, todos se pusieron de acuerdo para buscar esa salida. Eso es muy frecuente en nuestros,
1: sí,
3: tribunales,
1: está, sí,
3: que no quieren seguir con el caso, pero tampoco Farideh Raful podía permitir, ¿verdad?, que se viera que ella salió de ahí, sí, sin lograr su propósito.
1: Lo que pasa es que con él casi todos llegaron a un acuerdo, porque ¿qué van a hacer con una persona que primero no tiene nada económico, no tiene nada a su nombre aquí? Es una persona que más parece un díscolo que una persona normal. Entonces lo que hicieron fue que se llegaron a un acuerdo, pero que no se fuera sin condena, porque era que él comenzó a acusar a todo el mundo, pero todos tienen condena. Además, es un asunto sencillo. ¿Cómo es posible que una persona pueda difamar, injuriar a tantas personas de una manera y tener apoyo? Porque en principio tuvo apoyo en algunos medios de comunicación que llegaron a creerse la película. Llegó gente a creer y inclusive no solo a creérsela, llegaron a agregarle más capítulo a esa novela que este señor comenzó a decir de manera irresponsable. Y hoy está ahí, sin credibilidad, porque hoy el que perdió no fue Farideh Raful, que llegó a un acuerdo. El que perdió no fue Gory Moya, que llegó a un acuerdo. Ni tampoco el que perdió fue Guido, que llegó a un acuerdo. No, el que perdió es él, porque ha tenido que disculparse con todo el mundo, ha tenido que decir, no me hagan caso, que es que yo comienzo a hablar como un loco, yo soy una persona que tengo problemas, yo tengo problemas de salud, yo tengo esto, entiéndanlo, Faride, y se hinca y todo, se hinca. Entonces, ¿qué hacer contra un personaje de este tipo? Entonces, en ese ambiente, ¿quién es que quedó mal parado? ¿Fue Milagro?
0: No.
1: ¿Fue Gori Moya? ¿Fue Guido? No. ¿Fue él que no pudo demostrar nada?
0: Se la hizo bien a él.
3: Fue lo aceptó,
1: El loco Fermín.
0: Se le apareció en Miami a donde Faride él hacía lo aceptó,
3: pero que saliera condenado de ahí. Y punto.
0: Claro. Y le dijo, di ahora todo lo que tú dijiste de mí. Dímelo aquí ahora en mi presencia. Y el tipo no te vio decirle ni media palabra.
1: Pero ese señor tuvo el tupé de venir donde Gutiérrez, que no lo quería recibir, y duró enfrente de la finca un día completo hasta que lo recibió para buscar un acuerdo, porque dijo toda la tontería del hijo de él. Pues ese tipo está como loco o es un sinvergüenza. No, creo que las dos cosas.
0: Tiene un poco de cada cosa.
1: Sí, las dos cosas.
0: Está medio loco.
1: En Mao, el caso de Mao también.
0: Es un atronado.
1: El caso de Mao le queda pendiente.
0: También.
1: Con un arrocero. Pero sí, claro que está pendiente. Un arrocero, don Jaime, que el tipo se puso a decir todo ahí. Entonces él cogió cuerda. Mientras habían algunos medios aquí que decían que los resaltaban toda la información que le estaba dando, y cogió cuerda y comenzó a acusar más y a acusar gente. Aquí dijo, llegó él a decir, usted no acuerda en la campaña del 2020 en principio, que habían 37 dirigentes del PRM involucrados en una estructura de narcotráfico.
3: Porque era desde Miami, ¿verdad?
1: Sí.
3: Y entonces él una noche decía, narcotraficante número 18,
1: sí.
3: Narcotraficante número 23, sí. Narcotraficante número 14.
1: Pero la ha pasado mal, porque óyeme, la ha pasado mal porque lo han trancado varias veces.
0: Y él se podrá ir, porque a ver, aquí le han retirado la visa.
1: No, él no puede ir porque lo primero es que no tiene, él tiene que pedir un permiso si va a viajar y justificar los motivos. Porque dentro de la medida que tiene, que le dictaron de la condena, es que no puede por un tiempo, tanto tiempo, no puede salir del país. Tiene que estar al alcance, porque la prisión es suspensiva. O sea, una prisión de un año y una serie de elementos más que lo condenan. Pero si él incumple con alguno de esos, con ir a firmar un libro, si él incumple con tratar de salir del país, entonces inmediatamente la prisión se activa. Esa es la situación.
3: Con precisión, uno no sabe qué va a decidir el juez que va a conocer la medida de coerción en el caso Senasa 2.0.
1: Es mañana.
3: Porque la verdad es que el expediente que solicita 18 meses de prisión preventiva y que el caso se ha declarado complejo, como que adolece de fortaleza y contundencia como para que un juez pueda tomar una decisión tan drástica como es 18 meses de prisión preventiva y que un caso sea declarado complejo. Hay una coincidencia en el sentido de que lo que se le ha presentado al país con Senasa 2.0 no es ni remotamente lo que en principio se le dijo al país. Hay señores médicos especialistas que aparecen en la solicitud de medida de coerción acusados de fraude por menos de medio millón de pesos. Dígame usted. Y entonces, a partir de todas estas situaciones, es evidente que el Ministerio Público está exagerando en lo que tiene que ver con solicitar 18 meses de prisión preventiva para una situación de esa naturaleza. Hay muchos especialistas que ni remotamente llegan a un millón de pesos en el fraude que le atribuye el Ministerio Público. Entonces, yo creo que es el juez, es Rigoberto Sena, el juez de atención permanente, que va a conocer esa medida de coerción. Yo creo que ahí tiene que haber una prudencia, una serenidad y comprender lo que esto significa, porque uno tiene muchas dudas sobre lo que se le ha presentado al país, la acusación que está haciendo el Ministerio Público, sobre todo porque como que uno no ve la fortaleza de un expediente en el que hay 25 acusados y que el fraude es de 41 millones de pesos. Entonces, no se trata de lo anterior que estremeció al país y que el propio Ministerio Público dijo que el grupo encabezado por Santiago Jacín había estafado al Estado con más de 15 mil millones de pesos. No, esto es muy, muy total y absolutamente diferente. Aquí estamos hablando de reportes fraudulentos al Seguro Nacional de Salud, pero que un especialista hizo reportes durante años al Seguro Senasa y que ahora la acusación sea de menos de 300 mil pesos en proceso de irregularidades que cometió. Entonces, yo creo que ese juez no debería, ¿no? Todos sabemos la presión mediática y la presión a todos los niveles que monta el Ministerio Público cuando se trata de conocer decisiones de esa naturaleza. Los jueces son sometidos a muchas presiones por parte del Ministerio Público. Pero está claro que si esa cantidad de especialistas, médicos especialistas, no aparecen con grandes cantidades en el fraude, ¿cómo me explican a mí que durante 3 y 4 años tú vas a estar supuestamente engañando un seguro y que al final entonces en 3 y 4 años no llegue a medio millón de pesos, cuando aquí todos sabemos que los especialistas de todas las áreas de la medicina, eso es una mina de dinero? Entonces, ¿cómo me van a hablar a mí de que un fraude de 357 mil pesos, como parece uno? Entonces, no deberían de destruir tampoco, deberían ser consecuentes y tampoco destruir la reputación de una persona, al menos que no estén en condiciones de demostrar que de verdad han cometido esos fraudes.
1: Bueno, el presidente Luis Abinader, don Jaime, Gladys Alicia, Juan, se encuentra en su tercer día de visita a Estados Unidos, específicamente a Nueva York.
0: El presidente.
1: Sí, la 81 Asamblea de la ONU, que tuvo otro motivo primero, fue a una actividad para la entrega del pasaporte electrónico, lo hizo, a unos reconocimientos, 14 reconocimientos de la diáspora, las hizo también, y él a propósito recibió un reconocimiento de la CEAP, de dos instituciones ahí, y el de la dirección, a ver cómo que se llama esta institución, ahí están las instituciones, CEAP y la FIU. Ahora yo le busco
0: significa. Una que se le enseñó, que yo hablé de eso
2: ayer.
0: Eso es mañana.
1: Sí, sí.
0: Insignia de oro, se llama en español.
1: Sí, hubo una hoy.
0: Ah, bueno,
1: y la otra.
0: Otra cosa creo que fue por parte del, no sé si fue el Banco Interamericano de Desarrollo.
1: Correctamente, correctamente.
0: O la UNESCO, que él estuvo también reunido. Entonces, él ha rendido mucho. Y mira, y se ve, se nota el empuje que ha dado Víctor Bisonó.
1: Unas
0: imágenes ahí.
1: ¿Usted vio lo que dijo Keiko?
0: No, pero vi que se conocían.
1: Se conocían. Keiko le dijo, bueno, presidente, estábamos esperándolo, ya queríamos conversar con usted, pero no se preocupe, que con su canciller avanzamos bastante, pudimos avanzar muchísimo. Dice el presidente que eso es bueno y que la República Dominicana espera avanzar a un nuevo nivel en las relaciones con Perú.
0: También se vio a Víctor Bisonó, a Hito Bisonó, se vio saludando a muchísima gente en plena reunión de la asamblea.
1: Bueno, porque es que Hito Bisonó
0: tiene relaciones.
1: Tiene relaciones con ese sector que la cosechó a través del Partido Reformista y las relaciones. Pero yo veo que está.
2: Dice aquí que el presidente estuvo en la reunión Escudo de las Américas.
1: Sí.
2: celebrada en la sede de las Naciones Unidas. Antes de iniciar esta reunión en esa sede, compartió un momento y ahí salen todos con un selfie.
1: Ese conversatorio con Keiko, que prometió venir a la República Dominicana, el presidente prometió recibirla también. Y yo veo que nosotros son dos o tres países con los que tenemos relaciones. Con Perú no tenemos ningún acercamiento. Con Bolivia muy poca cosa. Con El Salvador un poco. O sea, que debiéramos aprovechar todas esas relaciones para la cooperación. Pero de alguna manera, también Don Jaime,
0: son como 5 horas de vuelta.
1: Hoy habló su amigo Donald Trump asamblea. Y Donald Trump
0: cambió el nombre de la inteligencia artificial por superinteligencia.
1: Hizo dos pronunciamientos. Él dice que la inteligencia artificial hay que cambiarla porque parece artificial, parece falso, por superinteligencia.
0: Sí.
1: Y que Estados Unidos va a comenzar a utilizarla desde ahora y que ya lo saben que ese es el nombre. Pero también hizo un pronunciamiento que es una advertencia y una amenaza a los países de América Latina y el Caribe. Él ha dicho que van a estar muy atentos y que no va a permitir que las situaciones de enemistad con Estados Unidos se profundicen tanto como llegó Venezuela. Ya tienen un ejemplo ahí, lo que hicimos el día 3 en Venezuela.
0: Él tiene a Cuba y a Nicaragua para comenzar.
1: Exacto, que resuelva eso.
0: Brasil también.
1: Que resuelva esos casos.
0: Comienza por ahí.
1: Pero hizo esa amenaza, esa advertencia en su discurso. Fue un discurso de mucha amenaza.
3: ¿Qué le queda en la región que no es de él?
1: Bueno,
3: Brasil.
1: Cuba y Nicaragua.
0: Nicaragua, Brasil.
3: Pero es que no asume ninguna postura con México. Nicaragua. Él ni menciona Nicaragua.
1: No sé por qué. No, recuerden que Lula habló en la asamblea. Y habló, fue el primer de los primeros que habló cuando se inició. Y Lula dijo, y le estamos pidiendo al presidente norteamericano y de Estados Unidos que no se meta en las elecciones de Brasil. Porque donde quiera que Donald Trump se ha metido, ha ganado el que le ha apoyado.
0: Están empatados.
1: Empatado.
0: El Bolsonaro ese creo que se llama Flavio.
1: Flavio Bolsonaro.
0: Ah, están empatados según las encuestas.
1: Sí, porque ellos venían un empate técnico y ahora están empatados tú a tú. No sabemos cómo va a terminar eso. Yo creo que las elecciones son pronto. Ya vamos a buscar la fecha.
0: Son, creo que, o este domingo o el próximo domingo.
1: Sí.
0: Eso
1: pero
0: es.
1: Pero ahora llegaron empatados. Lula no pudo darse el lujo de llegar empatados.
0: El Senado dominicano aprobó de urgencia un proyecto de ley que lograría que Estados Unidos reduzca aranceles a nuestro país. A través de la declaratoria de urgencia y en dos discusiones consecutivas, el Senado de la República aprobó hoy un proyecto de ley elaborado por el senador Félix Bautista. Esta pieza tiene el objetivo de prohibir, por medio de la prevención, la importación hacia el territorio dominicano de mercancías producidas por personas sometidas al trabajo forzoso. De esta manera, Bautista busca que el gobierno de Estados Unidos reduzca de 12,5% a 10% los aranceles establecidos a las exportaciones realizadas por los comerciantes dominicanos cuando se dirigen hacia ese país. Según explicó el congresista, variar la decisión adoptada el pasado 23 de julio por Estados Unidos representaría una disminución de aproximadamente 182 millones de dólares que los exportadores dominicanos se ahorrarían cada año. Esto coloca a República Dominicana al mismo nivel de competencia de países como México, El Salvador, Honduras, Guatemala, Ecuador y Argentina, que solo pagan un 10% cuando sus productos entran al mercado americano, explica el legislador del partido Fuerza del Pueblo. La iniciativa, que deberá ser sometida al escrutinio de los diputados, propone excluir de los sectores productivos dominicanos todos los productos realizados a través del trabajo forzoso. Esto se refiere a la labor exigida a un individuo bajo la amenaza de una pena y para la cual no se ofrece de manera voluntaria. Incluye, entre otras manifestaciones, el trabajo en condiciones de servidumbre por deudas, la retención de documentos de identidad, el confinamiento en el lugar de trabajo, las amenazas de denuncias a autoridades migratorias, violencia física o psicológica y el engaño, versa el texto del documento. Y yo pregunto, ¿y dónde estaban los senadores del PRM que no elaboraron esa ley? Y fue un opositor el que la elaboró. ¿Eh? Bueno, lo dejamos ahí.
3: La respuesta fue en silencio.
0: Nadie pudo decir nada. Farideh Raful dice que condena contra Ángel Martínez, reivindica su honor y dignidad. Ministerio Público pide que Wander Franco sea condenado a 5 años de prisión.
1: Más, ya dejen ese muchacho tranquilo.
0: Donald Trump aseguró ante Zelensky que Putin quiere reunirse y terminar la guerra. Eso lo ha dicho como 10 veces Donald Trump y no ha sido y no,
1: de
0: no
1: ambas partes, un día dice que es Zelensky y otro día que es Putin.
0: Yo no sé la verdad. Yeyo Salante pospone presentación tras asalto a la casa de su hermano y muerte de su cuñada. Ángel Martínez condenado a un año de prisión suspendida por difamar a Farideh Raful. Ana Vegas mantendrá pagos con tarjeta tras reunión con Industria y Comercio. Vamos a leer esa para ayudar al amigo Pérez. Los detallistas de gasolina o de combustible, no sé por qué gasolina, ese nombre debió cambiarse, porque venden gasolina y gasoil. La Asociación de Detallistas de Combustibles, ANADEGAS, anunció que el retiro de los verifón en las estaciones de combustibles queda en compás de espera luego de sostener una reunión con el Ministerio de Industria y Comercio para intermediar con el sector bancario. Finalizado el encuentro, los detallistas de gasolina afirmaron que el servicio de tarjeta se mantendrá en las gasolineras mientras se busca una solución frente a las altas comisiones que denuncian pagar. Establecemos un compás de espera y seguiremos recibiendo la tarjeta confiando en que el gobierno le dará solución a este impas de la tarjeta de crédito, sostuvo Juan Elías Pérez. Por su parte, Eduardo Sanz Lobatón, titular de Industria y Comercio, aseguró que el Estado dominicano seguirá trabajando para que los sectores involucrados puedan llegar a una solución en común sin afectar al consumidor. En ocasiones anteriores, el dirigente de ANADEGAS explicó que el país se encuentra entre las naciones de la región donde los detallistas de combustibles asumen mayores costos por el uso de tarjetas y terminales de pago que, de acuerdo con las comparaciones realizadas por el sector, somos dentro de 34 países la nación que más caro paga por el uso de tarjetas y verifón. Pérez refirió que para los detallistas resulta imposible entregar el 27% de sus beneficios brutos por el uso de los servicios electrónicos de pago y que la decisión de retiro fue consensuada en las diferentes regionales de la organización y que tanto los directivos nacionales como regionales permanecerán en reunión hasta el día de la desconexión nacional. Con una disposición abierta al diálogo, sostuvieron que esperan una solución que permita establecer condiciones que consideren justas para los detallistas de combustibles frente a los costos asociados al uso de los sistemas electrónicos de pago. Bueno, hay que ver ahí en qué van a quedar eso. Pues eso
1: bueno, está raro. Mire, hay una serie de asistencia y ayuda que ha estado dando el gobierno junto a la Liga Municipal Dominicana a los ayuntamientos, tanto de los municipios como de las direcciones distritales, que eleva la dignidad de las personas y las comunidades. Y es los aportes económicos que ha facilitado el gobierno a través de la Liga Municipal Dominicana para que en la mayoría de los municipios, don Jaime, se construyan funerarias. Uh-huh. Sí, porque recuérdese cómo es que la gente en los barrios, en las comunidades, hace la honra fúnebre de sus muertos, de sus familiares. Es que ponen una lona en un patio. Si llueve, eso es una locura. Si hay mucho sol, la gente recogiéndose también. Entonces tienen que hacerlo en su casa. La gente le daña los muebles. Muchas veces se le pierden objetos y una serie de cosas. Y con una funeraria municipal que no tiene ningún costo, algún costo quizás se paga para la limpieza, que es mínimo. Pero usted tiene y puede hacer la honra fúnebre de sus familiares muertos en condiciones adecuadas, que se eleva la dignidad, asiento, aire acondicionado, sala higienizada, y todo el mundo puede concurrir e ir y compartir ese momento de dolor con la gente. Esta es una obra importante. La más reciente fue ayer, el lunes, que fue entregada a la comunidad por el presidente de la Liga Municipal Dominicana, Víctor de Asa, en San Francisco de Jacagua. Una funeraria, tenía un tiempecito ya construyéndose, habían unas dificultades con unas comunidades ahí, no se habían puesto de acuerdo con el terreno. Y ya, gracias a Dios, terminaron eso. El costo fue de 15.613.588. Licey al medio tiene la suya. La Sierra, la mayoría de municipios también. Así la tiene también Cienfuegos, Puñal, la mayoría. Y todas han sido construidas en base a un aporte importante que le ha hecho el gobierno a través de la Liga Municipal Dominicana. Eso es importante porque eso es dignidad. Eso es reconocerle también a la gente el derecho que tiene, al igual que lo que pueden pagar una funeraria como la Blandino, o como Jardines de Luz, o como Jardines de Recuerdo, el nombre que sea, que también un ciudadano de una comunidad desapoderado de la fortuna tenga un lugar adecuado y digno para llevar a su muerto, velarlo ahí con los con los afeitados y luego darle cristiana sepultura. En el caso de Licey al Medio, la funeraria se colocó al mismo lado, al frente del cementerio, que eso es una doble importancia, porque bueno, tiene la funeraria y no tiene que pagar para llevarlo, pueden llevarlo, inclusive no tienen que utilizar ni carro fúnebre si quieren. Algunos lo utilizan o algunos lo llevan caminando, porque el cementerio está en la espalda, ahí mismo, a unos 10 o 12 metros, y eso es importante. También el otro día un pariente lejano murió y fuimos por allá, por el Canca la Reina, y también hay una funeraria que le construyeron allá con recursos de la Liga y la dirección regional, dirección distrital, a Víctor Bretón, allá, que está muy bien cuidada también y está relativamente cerca del cementerio también de Canca la Reina. Eso es importante y ojalá que continúen en otros distritos, en otros municipios, construyéndose este tipo de funeraria. Ustedes saben la importancia que ha sido la construcción de esa funeraria en la zona sur, que pertenecen a creo que se llama INAVIE, Instituto Nacional de Auxilio y Vivienda, me parece que se llama así, INAVIE, la que construyeron ahí, la que está frente al estadio. Eso ha resuelto problemas a muchas familias de manera extraordinaria, que no hallaban dónde sepultar, dónde velar a su muerto. Así es que gracias al gobierno por este apoyo, la iniciativa de la Liga Municipal Dominicana, que está dándole dignidad, apoyo y resolviéndole un grave problema a las comunidades, don Jaime.
0: Muy bien, vámonos.
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0: no, es que yo
1: ahora
0: no,
1: coño
0: yo,
1: está de mano.
0: No, yo no iba, yo claro que salí de eso porque yo no iba a estar ahí. Pero los residentes de ese proyecto, ¿cómo que se llama?
1: Ercilia Pepín.
0: Ercilia Pepín, el vacacional Ercilia Pepín.
2: Correctamente.
0: Construido en uno de los gobiernos del doctor Joaquín Balaguer para que los profesores fueran de vacaciones. A alojarse ahí.
2: Y lo destruyeron.
0: Eso se dejó destruir.
1: No los profesores.
0: Eso
1: se descuidó.
0: No, todo el mundo. Se dejó destruir.
1: No, se descuidó. No, se descuidó.
0: Eso se dejó
1: descuidó
0: al descuido.
1: Sí, bueno, sí, es verdad. Sí, es
2: cuando
1: verdad.
2: Eso se abandonó, don Jaime. Miren, en el 95 todavía la gente asistía ahí.
0: Pero poca gente, porque abandonaron eso, abandonaron el proyecto de la mansión de San José de las Matas. Todo el que invirtió ahí era consciente de que eso era un arrendamiento a 15 o a 20 años.
1: 20 años.
0: A 20 años. Entonces, salir ahora con otra cosa, óyeme.
1: Bueno, pero son propuestas, Jaime. Son
0: sí,
1: propuestas.
0: Pero no la están presentando como propuesta. Hay gente ahí que alega que tiene inversiones millonarias. Bueno, eso es problema suyo.
1: Sí, sí, pero es problema suyo. Pero el gobierno debe siempre buscar la vuelta.
0: ¿Pero buscar vuelta de qué? Pues eso tiene que pasar por el Congreso.
1: Y todo lo que tiene medio país construyendo casa en tierra del Estado,
0: también
1: Jaime.
0: También deben fusilarlo a todos.
1: Se le busca la vuelta.
0: Fusilarlo a todos. No, buscar la vuelta no. Todo el que está que ha construido casa en terreno del Estado debieran destruirse.
2: El presidente ha estado.
0: Porque ese es el problema del país nuestro.
1: Pero no se le destruye.
0: Se deja hacer todo.
1: No se le destruye.
2: El presidente ha estado entregando títulos a familiares y a gente que tienen terreno de la reforma agraria. Pero son del sistema de reforma agraria. Y títulos a familias empobrecidas que viven hace 50 años, 100 años en unos terrenos que no eran suyos, que se declararon de una familia, y para evitar que viniera una empresa o algo a sacarlo, como ha ocurrido. El presidente lleva una campaña y ha entregado más de 20.000 títulos. Ahora bien, el Ercilia Pepín ni es reforma agraria, ni hay pobres familias ahí. Son familias de clase media que pudieron hacer un proyecto y es turístico y que el gobierno no puede regalarle eso.
1: La verdad,
2: no,
1: Jaime,
2: no está en ninguna de las partes.
1: Tal vez nos pusimos locos. Yo tengo una ahí, ¿verdad? Da nombre de un hijo mío, pero nosotros nos metimos y comenzamos a arreglar vainas, hacer cosas. Y la verdad es que no partimos de lo que era en realidad. Comenzamos, hicimos. Ahora el gobierno tiene alternativa. Una de ellas puede ser esa.
0: Bueno.
1: Yo creo que al gobierno le convendría tasarlo, más o menos establecer, y puede sacar un dinero que lo puede utilizar a favor de Jarabacoa en cualquier otra cosa.
0: Bueno, eso es.
1: Y nos deja la vaina a nosotros.
2: A nosotros, como arrendatarios, no nos conviene que eso nosotros lo tomamos y se haga privado. Por un detalle. Ahora nosotros tenemos servicio de seguridad 24/7.
1: Habría que pagar.
2: Servicio de agua 24/7.
0: No lo tendrían con militares ni pagando.
2: Servicio eléctrico
1: no
2: pagamos.
1: ¿Usted sabe cuánto
2: que pagamos? 7.080 pesos. ¿Sabe cuánto pagaríamos si eso fuera privado y los servicios cuidados, si no son de buena calidad?
1: Se puede triplicar eso.
2: 15 o 20 mil pesos.
1: Se puede triplicar, correcto.
2: Y no se
1: correcto.
2: Sabe cómo funcionaría. Si no, pregúntenle al proyecto este, la ciudad Juan Bosch, que se cogió una comisión y después que se le entregaron a los que viven ahí, ha sido un desastre. No hayan cómo dar los
1: pero
2: servicios.
1: Pero habría la ventaja de que tú con tu título ya tienes otro derecho, otras alternativas. De utilizarlo
2: pero
1: en otra
2: tú
1: cosa.
2: Tiene un
1: el contrato
2: no y un beneficio ya que propio del uso y del acuerdo
1: no sí, pero yo no creo que el gobierno se vaya a meter en y a joder con la gente que están ahí
2: claro que no
1: pero, en ningún sitio
0: pero el tema es que yo veo eso desde el punto de vista lógico de que todo el que tiene ahí una propiedad
2: sabía cuáles eran las condiciones
0: y firmó un acuerdo de arrendamiento.
1: Es verdad.
0: Y ahora solicitar que se le venda
2: todo el mundo
0: es otra cosa. Si el gobierno quiere hacerlo,
1: exacto.
0: Pero si el gobierno no quiere, no. Porque eso es un proceso que debe iniciar.
1: Se entonces, queda igual.
0: No.
1: Se queda igual.
2: Pero
1: Juan, tú estás muy calladito.
2: Para tratar este tema.
1: Bueno, pero si usted quiere, lo trata.
2: Al hablar sobre la experiencia del servicio exterior. Papín estuvo dos periodos, Papín estuviste
1: 8 años en Japón.
2: Dos periodos en la embajada de Japón como embajador.
1: Así mismo.
2: Plenipotenciario. ¿Tenía la función solo embajada de Japón o era
1: Singapur además?
2: Ah,
1: yo
2: Singapur.
1: No hice gran baile.
2: Era itinerante Singapur. A Singapur.
1: Además.
2: ¿Llegaste ahí a Singapur?
1: No, Pero recibía todo lo de Singapur, llega a Japón y se hizo despachado.
2: Cuéntanos, ¿verdad?, la experiencia cuando llegaste allá, que en principio tú no querías embajada porque era muy, muy lejos. Y después, sin embargo, hiciste una relación con los japoneses.
1: Estamos en el aire.
2: Te queda por
1: estamos
2: allá.
1: En el aire.
2: Estamos
1: en el aire.
2: Hace rato estamos en el aire.
1: Buenas tardes, jóvenes. La verdad es que me sorprendió. Seguimos hablando y yo estaba como el que está fuera del aire. No, nosotros... lo primero es que en realidad yo... La idea de irme a Japón fue una idea mía, en realidad.
2: Fue tuya.
1: Sí, porque el presidente Danilo Medina me ofreció... desde el principio estuvo ofreciéndome la posibilidad de que yo fuera al servicio exterior... Y la oferta vino porque yo, en realidad, que he estado...
2: ¿Qué te ofertaron primero?
1: He estado muy vinculado con los estudios internacionales. Formo parte de un grupo de distinguidos ciudadanos de la provincia de Santiago, sobre todo, hay otros que son de otra parte, que hemos estado vinculados haciendo estudios en materia de derecho internacional, comercio exterior... Y bueno, siempre se me ha visto como un potencial en el servicio exterior. Danilo Medina desde el principio me estuvo ofreciendo y yo estaba evadiéndolo un poquito porque en principio pensé, dado el rol que me correspondió jugar para que él fuera presidente de la República, yo creía que a mí me correspondía una alta posición aquí en el país. Y además eso me hubiera dado la oportunidad no solamente de estar en la posición, sino de junto conmigo llevar a un grupo de gente que me apoyó, que estuvo al lado mío, que se la jugó conmigo. Y luego no es igual, cuando uno va al servicio exterior, excelente posición, pero es una posición prácticamente uninominal.
2: Y te aísla del
1: eso,
2: país.
1: Eso es para uno.
2: Te aísla del país.
1: Casi lo sabes. No te aísla, pero sí te saca de ese mercado que es la política, ¿verdad? No te permite cumplir con la gente tuya y luego tú vas a tener ese problema. Pero cuando finalmente yo vi que ya se había repartido el gobierno y el presidente me insistió a qué país le gustaría que yo lo envíe. Y él me preguntó, ¿te gustaría Venezuela? ¿Te gustaría Chile? Comenzó a preguntarme por algunos países. Y entonces yo hice una consulta con la familia, llamé y le dije, miren, la realidad es esta, o cogemos una posición en el extranjero, o la gente va a decir que Danilo te compró y ya te pagó y no tiene que darte nada. Y entonces me vi compelido. Y ahí fue que yo, junto con ellos, decidí...
2: ¿Por qué cogiste Japón?
1: Porque primero era la segunda economía del mundo en ese momento para la República Dominicana. Acuérdate que República Dominicana no tenía relaciones con China. Y Estados Unidos, después de Estados Unidos, seguía China... Y después de China a Japón, pues de hecho era la segunda economía. Yo entonces tenía alternativa, o me iba a Estados Unidos con la agravante. Ustedes saben que siempre se ha dicho que el embajador que va a Estados Unidos debe ser una gente que tenga cuarto. Porque lo que aporta Cancillería no da para el embajador en Washington cubrir. Y entonces yo dije, bueno...
2: Pero en ¿cómo? Japón por igual...
1: Parecido, muy parecido, pero bueno, un poquito más, un poquito diferente, pero parecido de verdad, Nelson. La gente le sorprende porque la gente tiene unos números en la cabeza. Resulta que el embajador en Japón, como en muchas naciones, es un embajador que llega y en Japón no hay nada de la República Dominicana, no hay nada. Entonces tú llegas y tú preguntas, ¿y la oficina? Bueno, hay una oficina que la está pagando el embajador actual. Y el consulado muchas veces, ahora están separados, en esa ocasión estaban los dos en el mismo lugar, lo pagábamos entre los dos. Y luego la gente piensa que uno, ¿verdad?, llega, no, hay una dotación, se llama dotación al dinero que la Cancillería destina.
2: Una cantidad.
1: Y Cancillería destinaba $40,000 para yo cubrir todo, absolutamente todo, y cuando digo todo... Eso incluye, quiero decirlo, porque la gente piensa es que los $40,000 el embajador se lo va a echar en los bolsillos y que gana $40,000 mensuales. No. En el momento que yo fui embajador, el sueldo ganaba $3,000 mensuales. Sueldo de todos los embajadores. Todos los embajadores ganaban $3,000 mensuales y los cónsules ganaban $2,000. sueldo. Y luego hay otra partida que se llama dotación, que es la partida que la Cancillería te asigna para que tú cubra
2: gastos,
1: los déficits que tú vas a tener con los $3,000. Imagínense, cuando yo llegué, yo introduje muchos cambios en la estructura de la Embajada de la República Dominicana. Primero porque yo, como un académico en el tema, con mucho conocimiento, yo decidí, no, nosotros vamos a hacer una embajada. No quiero decir que antes de mí no había una embajada, pero la verdad era que era todo menos parecido a una embajada.
2: Todo disminuido para no gastar mucho.
1: Sí, porque mientras menos gasta el embajador, más se economiza.
2: Por eso es que las embajadas a veces parecen pulperías de la República Dominicana.
1: Yo fui con el concepto, y quiero ser honesto, que yo pienso que desde el momento en que asumió Danilo Medina, tal vez debió haber sido desde el momento que Leonel Fernández llegó. No. Cuando Danilo Medina llegó, comenzó a institucionalizarse, a organizarse. Y los embajadores pasaron de ser embajadores dominicanos en la República Dominicana. Y la mayoría eran embajadores dominicanos en la República Dominicana. Pero con Danilo Medina pasamos a ser embajadores dominicanos en el lugar que habíamos sido designado. Y yo me duré 8 años al frente de la Embajada de Japón, viviendo en Japón. Me fui con mi familia, me establecí en Japón y venía las veces que tenía que venir a la República Dominicana.
2: ¿Cómo te
1: hiciste? Pero me pasé 8 años trabajando en Japón.
2: ¿Cómo te hiciste con el idioma y cómo lograste esa relación tan importante con los japoneses, que inclusive llegaron a presidir la dama suya ya extinta, la presidencia de las esposas de embajadores?
1: Así mismo es. Y además, y a mí me tocó ser el... Bueno, le toca casi a una parte importante de los embajadores, pero yo fui presidente del GRULAC. El GRULAC es el grupo latinoamericano y del Caribe. Todos los embajadores de América forman parte del GRULAC, exceptuando a Estados Unidos y a Canadá, ¿verdad? Pero latinoamericano y del Caribe, todos los embajadores, formamos el GRULAC. Y a mí me correspondió ser presidente. Y quiero decirle a ustedes, que lo que es bueno que lo sepan, para orgullo de los dominicanos, que cuando yo asumí la presidencia, hacían más de 30 años que un canciller de Japón no asistía en la sede del GRULA a una reunión. Y en la presidencia que yo dirigí, el canciller de Japón asistió a 2 encuentros. Ya, sentamos un precedente, porque ya eso le simboliza a usted de la cercanía que teníamos con el poder político de Japón y con
2: poder económico,
1: con todas las instituciones.
2: Porque usted reunía con el presidente de Toyota como nada.
1: Con todas las instituciones. Nosotros fuimos a Japón creyéndonos que íbamos a lograr hacer lo que Danilo decía, lo que nunca se había hecho, y fue verdad. Mucha gente tenía duda en principio. Yo tenía una ministro consejero que, cuando yo le dije que quería reunirme con el CEO de Toyota y de otras grandes corporaciones japonesas, ella me dijo que eso era imposible. Señor embajador, eso es imposible. Esa gente tiene demasiado compromiso. Entonces yo, que iba creyéndome que sí, que todo era posible, inmediatamente le di instrucción y le dije, bueno, pues comience hoy mismo, vamos a comenzar hoy mismo. Haga la comunicación pidiéndole la cita que nosotros vamos a... Poco tiempo después me recibió, y quiero decirle, yo fui a un edificio superior al Palacio Presidencial de la República Dominicana, donde está la sede principal de Toyota en Japón. Un edificio de más de 50 plantas.
2: ¿Y él te visitó en la embajada también?
1: No, el embajador, el presidente, en realidad me recibió papi, en el edificio.
3: Eso es en Japón. Y hace 8 años. Ahora el presidente Luis Abinader nombró a Claudio Marte embajador en Bolivia y tuvo que hacer un préstamo para alquilar una oficina y amueblarla.
1: Sí, eso es una barbaridad.
3: Entonces, el servicio diplomático de la República Dominicana.
1: Eso es una barbaridad. Todavía nosotros avanzamos. Avanzamos, sin embargo, Juan, pero avanzamos con demasiadas dificultades. Tal vez lo peor no sea eso. Óyeme bien, lo peor es que los funcionarios que están en la República Dominicana, los funcionarios del gobierno, le parece que eso es un funcionario que está en el exilio y a lo mejor que no hay que hacerle ni siquiera mucho caso.
3: Bien, entonces, la otra alternativa, la revolución posible en estos tiempos, esta es tu nueva obra, tu nuevo libro, en síntesis, ¿qué plantea?
1: Bueno, esa todavía es una parte más interesante. Estos son muchos años de experiencia que también fuimos acumulando. Yo en los años 80 y pico, formé parte de una comisión que creó el Partido Revolucionario Dominicano, una comisión para manejar las relaciones a nivel local, a nivel municipal, del PRD con el Partido Socialista Obrero Español. En ese momento me tocó la oportunidad, ahí estaba yo junto con Peggy Cabral y con Francisco, otra persona que fue diputado del sur del país, éramos una comisión que dirigíamos esas relaciones, y a nosotros nos tocó llevar a España más de 100 alcaldes, Juan. La finalidad, el Partido Socialista Obrero Español quería enseñarnos a que nosotros cambiáramos el clientelismo, que es todavía la norma en los gobiernos locales, en la municipalidad sobre todo, y en el gobierno central igual. Pero el Partido Socialista Obrero Español quería enseñarnos a nosotros que era posible hacer gobiernos locales, gobierno de la ciudad, eficiente, cumplir con la responsabilidad para la que te elegía una comunidad y además ganarte el apoyo de la colectividad. Los políticos piensan que si no meten una buena cantidad de recursos en sueldo para gente que no hace nada, nosotros aquí en el país decimos botella, piensan que si no tienen toda una serie de instituciones para la solución de los problemas diarios de la gente, entonces si no hace eso, están pensando en que no van a poder luego reelegirse. En España pasó lo contrario. Los alcaldes cambiaron el clientelismo por la obra, por el servicio a la comunidad, y luego España tenía en esa época, y estoy hablando de los años 80, tenía alcaldes que tenían 30 años siendo alcaldes. Los españoles estaban interesados, los españoles del Partido Socialista Obrero Español, estaban interesados en transmitirnos esas experiencias. Y bueno, nosotros nos tocó llevar a muchos alcaldes, muchas de las autoridades, por ejemplo, Víctor de Asa, que es el jefe de la Liga Municipal Dominicana, presidente de la Liga Municipal Dominicana, fue uno de los primeros que nosotros llevamos a España. Aprendió tanto que hoy es el jefe de la municipalidad en el país, igual que él. Hay muchísimos alcaldes que nosotros pudimos llevar, lo que ellos comenzaron, y luego siguen ellos con estas prédicas que nosotros aquí en esta obra, La Otra Alternativa, hemos condensado. ¿Qué es La Otra Alternativa? Es una condensación de toda esa experiencia que han tenido los gobiernos locales, principalmente en Europa, en América y en Asia.
3: Pero todavía realmente tú planteas una descentralización del Estado.
2: ¿Se está tomando algo de Europa aquí?
1: Yo te diría que...
2: ¿Se está aplicando alguna de esas experiencias?
1: Muy, muy poca cosa, muy poca cosa. Nosotros hemos, mira Juan y Nelson, nosotros hemos avanzado. Y tal vez lo malo es que de todas maneras hemos avanzado, hemos avanzado. Pero yo pienso que el avance hubiera sido mucho más gigante, hubiera sido mucho más amplio, si nosotros hubiéramos hecho caso a lo que han hecho los Estados Unidos primero. Es que en Estados Unidos los gobiernos locales...
3: Papín Domínguez, pero es que tú planteas una descentralización y fortaleciendo los gobiernos locales, pero es que en países subdesarrollados, eso es una ilusión.
1: No,
3: en la no te permite
1: en la República Dominicana,
3: los gobiernos locales, esos liderazgos.
1: No, Juan, no, en la República Dominicana. Mira, hace unos 20 días me tocó el privilegio de ir a Puerto Rico a un evento que se realiza todos los años. Yo voy a ver si el próximo año logramos que a ustedes les llegue una invitación. Nosotros nos trasladamos allá y llevamos, pues yo he vuelto a la comunicación además. Y entonces estoy ahí con Fernando Peña y con Elvin Vargas haciendo un programa diario. Yo estoy igual que ustedes, estoy diario, yo estoy en competencia.
2: ¿A qué hora?
1: De 7 a 9 de la mañana. Nosotros tenemos un matinal ahí completo.
2: Una revista.
1: Sí, completo. Y nos fuimos a Puerto Rico a transmitir aquel evento. Interesantísimo. Y entonces ahí pudimos verificar, República Dominicana es uno de los países que menos aporta el gobierno central a los gobiernos locales, a los gobiernos de las ciudades. Eso es un problema. Y el otro problema...
2: Pero Hipólito le dio casi un 5%.
1: No, Hipólito llegó cerca de un 7, a un 6 y algo.
2: Entonces se puede.
1: Claro que se puede y se debe, porque le voy a decir lo siguiente. El gobierno central, que es la preocupación de muchos de ustedes, el gobierno central no tiene que dejar de cumplir con los compromisos del gobierno central. Pero yo creo, Juan, Gladia Lisa, que se ha mantenido de lejos también, ¿verdad? Y tú, Nelson.
2: Escuchando.
1: Sí, está en lo de ella. Yo creo que a nosotros nos haría bien. El gobierno central tiene demasiadas responsabilidades que no son propias del gobierno central. Demasiadas. Que le corresponden a los ayuntamientos. A los ayuntamientos, en la medida en que han ido pasando los tiempos, le han ido quitando responsabilidades. Le han ido quitando. Como dice Nelson, en el gobierno de Hipólito Mejía se le aportó a los ayuntamientos cerca, más de un 6%. Casi un 7%, porque se iba en la dirección de cumplir con la ley que se había aprobado. Hipólito se comprometió y hizo su parte. Los demás gobiernos que vinieron, incluido el de Danilo Medina, ¿verdad?, que fue mi gobierno, no han creído poco en la municipalidad. Y entonces se levantan unos artificios de que esos dineros se usan para la política, que no se le da. No, igual lo hace la presidencia de la República. Es cuestión de... No, y no solo eso, los países donde se ha logrado el desarrollo, que no es un problema de América ni de República Dominicana solamente, es que donde hay desarrollo usted va a ver que hay descentralización del poder del Estado.
3: Papín Domínguez, todavía tú eres del PRD.
1: Bueno, es lo que yo creo. No estoy tan claro tampoco, Juan. Es porque yo tengo como cerca de 15 años que no tengo militancia política en la realidad. Pero igual mantengo unas excelentes relaciones con Miguel Vargas, con Ernesto Díaz Tubo y Yané Camilo ahora que está por dar un golpe de estado a Miguel. Sí.
2: Papi, ¿qué tú crees que qué ha pasado en el PRD? Que cada
1: no,
2: vez
1: sencillo, menos de sencillo, 1%. Sencillo. El PRD se fue al PRM.
2: No, pero
1: si se no fue, oye, ahí estuvo.
2: ¿Por qué la gente se fue y no escuchó a su líder?
1: Pero no. Los tiempos son tiempos, Nelson. Tú sabes demasiado de esto. Resulta, Miguel tuvo su momento, que era el líder del PRD. Es así son las cosas. Pero luego no entendió el momento en el que la gente traspasó del liderazgo de Miguel al liderazgo de Hipólito. Apoyó a Hipólito. Hipólito. 2012. Un hombre abierto como es Hipólito.
2: La interna de 2012.
1: Trajo a todo el mundo, lo incorporó y Miguel se quedó. Yo pienso que como los animales que rumían, ¿verdad? Uh-huh. Entonces fue como rumiando la derrota. se quedó, fíjense, yo soy de los que me mantuve al lado de Miguel, incluso, quiero decirle hoy, ¿eh?
2: Yo pensaba que tú habías pasado a Danilo Medina y el PLD.
1: No, yo en realidad, lo de mi decisión de apoyar a Danilo, y esto es importante que los amigos televidentes lo oigan, vino precisamente porque cuando yo abordé a Hipólito Mejía, yo era el jefe de la línea noroeste de la campaña de Hipólito Mejía. Yo había sido jefe de Jacobo Masluta en la línea noroeste, además. Pero Hipólito me nombró jefe de campaña en la línea noroeste. Yo estaba muy bien ahí, pero yo hice todo lo posible porque Hipólito le abriera un espacio a Miguel y porque se entendieran. Había un acuerdo que habían hecho Hipólito y Miguel, que Hipólito no lo quería cumplir, es la verdad. Ellos habían acordado de que el porcentaje que tú sacaras en la convención era el porcentaje que te iba a tocar en el gobierno. Y allá a Miguel le tocaba casi el 45% del gobierno en ese sentido. Hipólito, que cogió 50 y algo, iba a coger.

0: Yo hemos tenido unas relaciones siempre, además de afectivas, de familia. Y llamé al primo y le digo, primo, mira, vamos a buscarle la vuelta a esto. Hipólito se me mostró cerrado. Me dijo que no, que Miguel, me dijo él, Miguel es un hombre que está con el PLD. Miguel pactó con el PLD, me dijo él, Hipólito. Y entonces a mí me pareció, yo sabía que no había pactado con el PLD.
1: Pero después pactó.
0: Después sí, pero yo fui de los que lo forcé, yo fui de los que forcé a Miguel a pactar con el PLD.
1: Le fue muy mal.
0: A Miguel
1: Sí.
0: le fue muy bien.
1: Ahí al PRD.
0: No, porque al PRD le está yendo mal desde que la dirección completa se fue para el PRM. Nelson, es que se fue el PRD para el PRM.
1: Bueno, pero en el PLD pasó similar. ¿O no es así?
0: No, el PLD es otra cosa, están peleando.
1: Sí.
0: No, el PLD está
1: Pero
0: peleando.
1: sacó menos de un 10% en las elecciones pasadas y la Fuerza del Pueblo un 30 y pico. Entonces, ¿a quién le creemos?
0: Pero ahora dicen las encuestas que están casi a la par.
1: Ah, eso
0: Y
1: sí.
0: se ha visto al PLD en realidad, se ha visto un partido que va recuperándose.
1: Va a recuperar, va mejor que la Fuerza del Pueblo.
0: Naturalmente, siempre que vaya a competir, yo creo que cualquiera de los candidatos del PLD que compita con Leonel Fernández posiblemente tenga menos puntuación, pero como partido, en este momento los dos lucen que
1: Sí,
0: van
1: papi,
0: caminando a la par.
1: permíteme una pausa porque nos quedan algunas cosas importantes contigo, don Juan.
2: ¡Vámonos!

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1: El comentarista del Sol de la Mañana, Julio Martínez Pozo, afirmó este lunes que el expediente que actualmente se conoce como SENASA 2.0 no surgió originalmente de una nueva investigación del Ministerio Público.
2: Lo que le quiero decir que eso que están sometiendo ahora no es una investigación del Ministerio Público. Ese fue el señuelo que ellos le entregaron al Ministerio Público. Eso se lo entregó Jacín y la dirección financiera del SENASA. Eso fue una investigación que ellos hicieron y la pusieron en manos del Ministerio Público. El propio presidente de la República, que había sido informado por ellos, porque ellos hicieron un periplo, le informaron de eso, los envió, váyanse al Ministerio Público y entréguenle eso. Ese es el SENASA de los pelagatos. ¿De qué se trataba? De un señuelo para demostrar que SENASA era incorruptible.
1: Por otra parte, el Ministerio de Trabajo reitera a toda la colectividad empresarial y trabajadora del país que el jueves 24 de septiembre, día de Nuestra Señora de las Mercedes, no se cambia laboralmente debido a su carácter religioso. En tanto, el vocero de la Policía Nacional, Diego Pesqueira, confirmó este lunes en el Sol de la Mañana de la muerte de Zenaida Socorro Castillo, de 60 años, esposa del artista dominicano Julián Oroduro, en un hecho ocurrido en su residencia del sector Brisa Oriental 6, próximo a la autopista San Isidro en Santo Domingo.
3: Él presenta golpes en distintas partes del cuerpo, por lo que fue referido a un centro de salud. Esa es una investigación que está en curso. Se analizó la escena, vamos a esperar los resultados. Se están continuando ya con la luz del día, los levantamientos de cámara, las entrevistas. Y estamos en desarrollo, en coordinación con el Ministerio Público, de este lamentable hecho que cegó la vida de la señora Zenaida Socorro Castillo.
2: ¿Y los otros miembros de la familia, los hijos?
3: Estamos esperando las investigaciones. Todavía no manejo el tema de si en la vivienda había más personas. Es un caso que está en desarrollo. Y en el transcurso de la mañana, pues podremos tener ya un informe oficial. Sí.
1: En otra información, fue aplazada la audiencia para conocer la medida de coerción contra 25 personas vinculadas a una nueva fase de la investigación por el presunto fraude al Seguro Nacional de Salud, SENASA, cuyo conocimiento fue programado para este próximo miércoles a las 2 de la tarde. Finalmente, en las internacionales, el gobierno de México anunció este lunes un acuerdo nacional para restringir el uso de teléfonos celulares y otras pantallas en las escuelas primarias y secundarias.

0: hasta el país a partir del próximo 3 de noviembre.
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0: Seguimos en el patrón de la tarde por La Bacana.
1: Y este diálogo Héctor Domínguez, con Héctor Domínguez Papín, ex embajador en Japón, itinerante allá por
2: Singapur.
1: Papín, vamos a hablar más sobre el libro, porque te interesa también hablar de ese libro, no de política únicamente. Bueno. Cuéntanos, ¿qué otros detalles importantes pueden encontrar aquí los alcaldes para aplicarlo como experiencia?
2: Mira, no es un libro con exclusividad para los alcaldes, como fue la otra alternativa. El nombre del libro dice La Revolución Posible en estos tiempos.
0: Una cosa, Papín, vámonos con Juan Bonilla, que tiene que irse.
1: Ah, para despachar.
0: Sí,
1: dando 2 o 3 minutos para despachar, sí, a Juan.
0: Despachemos a Juan Bonilla y seguimos con Papín.
3: Albert Tomás me despacha esta hora.
1: Claro.
0: Pues va, claro, hombre.
3: Cumple con tu temita. Señor Domínguez, déjeme hacer un planteamiento. El transporte masivo de pasajeros es un servicio obligatoriamente subsidiado por el gobierno dominicano. No es posible, por ejemplo, que un teleférico, un monorriel, genere los recursos para mantener los costos de una obra de esa naturaleza. En todos los países del mundo, el metro es subsidiado por el gobierno. E incluso en muchos países los administra el sector privado. En la República Dominicana, hasta ahora, el metro de Santo Domingo y otras obras de transporte masivo que se han construido en la capital son manejados por el gobierno y, por tanto, subsidiados por el gobierno. Eso es un barril sin fondo. Eso es un dineral que el gobierno tiene que gastar para mantener ese servicio. Pero como servicio masivo para la población, eso es una de las responsabilidades del gobierno. Y entonces vi esta mañana en una larga entrevista al joven Yael Issa, que es el que está al frente de la institución que maneja el metro y los teleféricos de la capital, refiriéndose particularmente a las averías que se están registrando con frecuencia en el metro y explicando, ¿verdad?, cómo están siendo enfrentadas. Y entonces, aparte de eso, hay un muy juicioso reportaje desde Villamella hasta el centro de Los Héroes. Hay 17 elevadores que están dañados. Y entonces, para las personas envejecientes, para las personas con discapacidades, eso es un servicio que está muy deficiente en este momento. Él explicaba que se elaboró un plan de recuperación del metro de la capital y que está en ejecución. El asunto está en que van 12 averías en este año 2026, y de ellas son 7 por problemas técnicos y problemas que tienen que ver con la energía eléctrica. Ahora, a mí me causa suspicacia el asunto de las averías en el metro, porque yo no me explico las horas en las que se producen. Es decir, siempre las averías es entre 6 de la mañana y 9 de la mañana, o después de las 6 de la tarde, cuando la población sale masivamente a montarse, a utilizar ese servicio. Yo creo que eso es una parte que debería de investigarse, independientemente del deterioro, de la deficiencia. A mí la impresión que me dio cuando vi esa entrevista en la mañana de hoy es que esto es un problema económico. Es decir, no hay disponibilidad de dinero para enfrentar las situaciones que se están presentando. Y se detallaba ahí entre Yael Issa y los entrevistadores cómo han ido recuperando ciertas áreas que han estado deterioradas. Otra sorpresa para mí es que se pensó, porque aquí se culpa a los funcionarios de las deficiencias de las instituciones sin medir cuáles son las reales causas. Cuando Rafa Santos estaba al frente de esa institución, los medios de la capital lo trituraron hasta tal punto que el presidente Danilo Medina, el presidente Luis Abinader, tuvo que destituirlo. Puso a Yael Issa, pero las averías siguen. Las mismas que se presentaban con Rafa Santos están con Yael Issa. No es un asunto de un funcionario. Ahí hay un asunto que tiene que ver con inversiones para recuperar la, no solo la eficiencia, porque sigue operando con eficiencia, pero es que todas esas averías son por descuido, son por deterioro y por tanto es un asunto de dinero. Cuando se inaugura el monorriel de Santiago, veremos la misma situación, que el subsidio tiene que ser elevadísimo, porque tú no me puedes decir a mí que los santiagueros que se monten en el monorriel va a ser suficiente ese dinerito para mantener una obra tan costosa como es. Correcto. Entonces, por eso incluso con el teleférico de Santiago, el dinero que se está invirtiendo es inmenso, pero no alcanza los ingresos para mantenerlo operando, es imposible. Entonces, ese transporte masivo, yo no sé qué hacer con una situación de esta naturaleza, pero lo del metro de Santo Domingo, habrá que tomar decisiones fuertes, contundentes, arriesgarse a lo que sea. Si es pasarlo al sector privado para que funcione bien, bueno, pues no hay otra salida. Pero la verdad es que tú no puedes seguir permitiendo que una obra de esa magnitud se te siga deteriorando como está ocurriendo en este momento.
1: Bueno, eso es muy común en una estructura como el metro. Vayan a ver lo que pasa en Nueva York, vayan a Madrid. Eso ocurre, hay avería porque trabaja con electricidad y trabaja con mecánica también. Pero bueno,
2: a mí me gustaría, antes de que Juan se retire, precisar alguna sugerencia sobre este tema.
1: Vamos a hacerlo breve porque ya
2: tengo. Sí, breve. Primero, yo creo que nosotros, los dominicanos, tenemos que agradecerle a Leonel Fernández que se atrevió a comenzar este tipo de sistema de transporte. En segundo lugar, debemos agradecer a Danilo Medina, que continuó ampliando. Y en tercer lugar, debemos agradecerle a Luis Abinader, que se atrevió más porque vino a Santiago.
1: También.
2: Y comenzó en Santiago
1: a hacer
2: algo que es interesante. Y yo pienso que nosotros debemos colaborar, ayudar lo más que podamos para que no fracase este sistema. Ahora bien, los gobiernos tienen que entender, hay un principio de economía que uno lo aprende muy temprano cuando entra a la universidad, y es que en el mundo las necesidades de los humanos son ilimitadas.
1: Y los recursos son
2: limitados. Y entonces los gobiernos quieren cumplir con todos los compromisos que tienen pendiente una nación. Eso no es posible.
1: Y la población cree que los recursos son ilimitados.
2: Y luego otra cosa, Nelson. El gobierno cree que haciendo obras, y entonces descuidando las obras, porque todas las otras que han hecho los otros gobiernos ya no son importantes para ese gobierno. Claro. Comienzan a descuidarla.
1: Eso es correcto.
2: Y luego estamos montados en un círculo vicioso que no podemos seguir proyectándolo para adelante. Correcto. Es decir, yo pienso que llegó el momento en que el presidente tiene que dejar claro y tener claro. Y yo pienso que a Luis Abinader, y es importante este momento, Luis Abinader es el presidente que ha tenido la oportunidad de su vida, porque faltándole cerca de 2 años para concluir, él tiene la ventaja que no tiene el tormento que te han tenido todos los otros presidentes, que es la reelección. Ya Luis está claro que él no va a ser, él no va a ser el que se va a repotular.
1: Él mismo lo decidió.
2: Sí, correcto. No, y la Constitución además, usted sí, quiere decir, no
1: la Constitución. Hubo otro que por encima de la Constitución lo hizo.
2: Lo intentaron, es verdad, Nelson. Luis, es verdad. Luis no puso, todos los otros.
1: Luis se puso mayores obstáculos.
2: Sí, es verdad, sabe, no, él cumplió.
1: Usted es un constitucionalista.
2: Él cumplió con esa parte. Claro. Es correcto.
1: Papín, yo creo que estos análisis tenemos que hacerlo en otro momento porque no tenemos tiempo.
2: Yo
1: dinos
2: estoy,
1: dónde está el libro en circulación.
2: Yo estoy en ánimo de... Ojalá ustedes me abrieran un espacio.
1: No, va a venir.
2: Yo debiera estar aquí.
4: Está con más frecuencia.
2: Oye, este es un grupo de amigos de tanto tiempo. Claro. No que yo debiera formar parte de este programa. Vean a ver si hay un pedacito por ahí.
1: Como a usted no hay que pagarle. Yo creo que pudiera ser. Papín, ¿dónde conseguimos el libro?
2: Encuesta está a la venta y por Amazon. La gente lo puede Amazon. Pedir también por Amazon. Pero Encuesta ahí está esperando.
1: La otra alternativa.
2: Sí, hay muchas cosas interesantes. Yo, para finalizar, ¿verdad? Les decía, no es solamente sobre los gobiernos locales. Sobre el gobierno central, porque aquí hay mucha creencia.
1: Hay gerencia ahí.
2: Y la gente cree como que no hay que quitarle nada al presidente. Que el presidente deje una serie de funciones que la está ejerciendo ahora que no le corresponden a él. El presidente lo elegimos para que se dedique a las grandes tareas del país.
1: A gobernar.
2: A gobernar, pero con los grandes problemas del país. ¿Cómo es posible que Luis esté inaugurando unas escuelitas? ¿Qué están los ayuntamientos en capacidad de hacerla? ¿Qué están en capacidad las gobernaciones? Que ese es otro tema, que ya lo trataremos en otro momento.
1: Es así.
2: Pero ¿cómo es posible que nosotros en este momento tengamos unas gobernaciones que, tal como dice doña Rosa Santos, que estaba defendiendo la igual idea, son gobernaciones que el presidente lo tiene ahí como un empleado para que los pobres, llenos de buenas intenciones, no pueden hacer nada? No, nosotros necesitamos gobernaciones que sean gobierno local, que sean electas por el pueblo de la provincia, que tengan los recursos económicos que le permitan cumplir con sus competencias, que la competencia es que la ley le da, pero que los recursos le lleguen, igual que le lleguen a los ayuntamientos.
1: Correcto. Héctor Papín Domínguez, señor, político, abogado, ex embajador en Japón, sobre todo un gran amigo nuestro, ha estado con nosotros esta mañana. Papín tiene que venir más a menudo.
2: Muchas gracias.
1: Para que sigamos hablando de tu experiencia.
2: Yo estoy en ánimo de incorporarme con ustedes. Vean a ver.
1: Sería de mucho provecho. Ahora entonces nosotros vamos a hablar sobre tecnología. Está Bernabé. No, ahora no. Me dejaron solo.
2: Y lo dejo en las mejores manos.
1: Así es.
2: Ese gracias. Fue un viejo compañero y amigo.
1: Sí, señor.
2: En la época de la juventud y de los movimientos culturales.
1: Y todavía son jóvenes, usted está en la tercera juventud.
4: Bueno, ahora sí vamos a hablar de película. Tenemos con nosotros equipo, claro que sí, de la fábrica de bodas, que va hoy, es la premier en Santiago, y vamos a conversar con algunos de sus integrantes, ¿verdad? Así es que hablemos un poco sobre la fábrica de bodas que en Santiago, hoy en Colinas Mall, tienen ustedes la premier. Saludos y bienvenidos.
5: Buenas tardes. Muchísimas gracias, buenas noches. ¿Cómo se sienten ustedes?
4: Todo bien, gracias a Dios.
5: Qué bien.
1: Hemos oído mucho sobre las bodas en la película.
5: Sí, pero ¿qué tipo de boda es la que ustedes han escuchado para saber?
1: La que hemos escuchado es sobre todo ¿cómo que le llama? Wedding Planner.
4: Wedding Planner.
1: Organizadores de boda. Hay muchísimas películas. Ustedes vienen a una fábrica de boda. Eso es más interesante.
4: ¿De qué trata esta fábrica de bodas? Exacto.
5: Adelante, indígena.
6: Bueno, trata de Cuno B, que era un famoso actor mexicano, que de telenovelas y protagonizó Gol, necesita casarse por negocio para no perder a su hija, que nació en los Estados Unidos, que Lais, que tanto está dando agua.
5: Pero él es ilegal.
6: Ajá, que tanto lo busca. Entonces, su cuñada, Shady García, lo convence de que se case por negocio con una actriz de Hollywood, Gina Wheeler. Entonces, las cosas salen mal y un oficial...
5: Porque ella llega borracha.
4: A la boda.
5: A la entrevista de migración.
6: Sí, entonces bueno, ahí deciden, para salir de este lío, contratar un afamado abogado que es un drag queen. que es Fausto Mata. Y entonces ahí se arma el enredo con este tipo tratando, este abogado tratando de sacarlo de...
5: Un abogado bastante peculiar y muy particular, es un gay así bien excéntrico, ¿verdad? Quien desarrolla una metodología con una serie. Bueno, esto pudiera hasta compararse, si se quiere, como con un poco esa parte mágica de donde están los gnomos y pigmeos inventando cosas.
4: La locación
5: cosas.
4: Es completa. Exacto. De República Dominicana.
6: No, al contrario. La producción sí es completa de la República Dominicana. Yo soy el director y productor. Conrado es parte de la producción. Y Luis Cabrera ya, director de fotografía. Santiaguero.
5: Sí, sí, señor. Sí.
6: Ganador de un Emmy. Todo eso, hable ahí, Luis.
1: ¿Con qué película?
7: Un documental sobre la civilización maya en el 2007.
1: ¿Cómo?
7: Sí, nos ganamos un Emmy, gracias a Dios.
1: ¿Te fuiste a México?
7: No, a Guatemala.
1: Aguatea.
7: Estamos un poquito errados. Sabes que la civilización maya está en esos tres países, Belice, México y Guatemala. Uh-huh. Pero Guatemala influye muchísimo en la civilización maya. O sea, las grandes pirámides se han encontrado en Guatemala, como el famoso mirador que encontraron ahora, que lo están develando. Claro. De hace unos añitos ya.
1: Háblenos de las locaciones entonces, ¿en qué
6: nosotros,
1: país?
6: Nosotros filmamos casi la mayor parte de la película, un 70-80% en Nueva York, con un frío en extremo, 10 grados bajo cero, y nos sorprendió mucho a todo el elenco. Viajamos como 50 personas para los Estados Unidos y con todos los actores.
1: Pero
6: con
1: la película se determinó que ese era el lugar donde se grababa, o se estaba buscando otro escenario.
6: No, básicamente la película trata de los matrimonios ilegales en la ciudad de Nueva York.
1: Ah, okay.
5: Sí, sobre todo hoy día que ustedes saben que el presidente de los Estados Unidos está muy interesado en el destino de los inmigrantes en este país, y por ende nosotros de alguna manera estamos siendo afectados porque emocionalmente estamos ligados, a nivel de familiaridad, estamos ligados con algún familiar, ¿verdad?, que está en Estados Unidos. Pueden algunos estar correctamente, pero hay otros que están ilegales. Pero no tiene que ver. La condición en la que se encuentra hoy día el inmigrante en Estados Unidos anda con mucho miedo. Entonces nos toca de manera sensible a todos aquellos que alguna vez hemos tenido este tipo de vinculación, que esta película describe muy bien. Todo aquel que está en esta condición anda buscando cómo solucionarlo.
4: Es una comedia, pero deja un mensaje.
5: Siempre.
6: Sí, correcto. Nosotros hemos puesto ya en el mundo Dramedia, que son dramas, comedia, trata de esta persona que va buscando su sueño a los Estados Unidos, pero que de alguna manera se ve truncado. Se ve truncado por la vida, por la cotidianidad.
4: Está hecho en Manhattan, en el Bronx, en diferentes lugares.
6: Correcto, correcto. Nuestras locaciones principales son Washington Heights, en Nueva York, Downtown, parte de los trenes del Bronx, lo cual el fotógrafo Luis fue la clave. Federal Plaza, Downtown.
7: Sí, hicimos un escado de locaciones bien fuerte antes de rodar la película, y pues le dimos un tono muy bonito a la película y muy peculiar, en el sentido de que, como estábamos hablando anteriormente sobre el país caribeño que somos, la película tiene un colorido muy bonito y es parte de la expresión artística de nuestro director Francisco Disla. Le gustan mucho los colores vivos.
5: Entendemos que hoy día cumplimos con una serie de exigencias de nuestro público, del público verdaderamente más exigente en nuestro país. La gente de lo que más se queja, una, de que esa película parece una peliculita barata. No, en este caso no pasa eso. Segundo, pero mira, es una comedia de televisión, que no tenemos por qué desmeritarlo, también tiene su condición. No es una comedia de televisión, es una comedia perfectamente estructurada, basada en una historia, no real, pero en una historia que toca la fibra sensible de seres humanos que en este momento están viviendo esa circunstancia. Entonces, le estamos dando una obra que la gente se va a divertir, se va a disfrutar, pero va a quedar con toques muy significativo de lo que la gente, en términos humanos, está padeciendo.
4: ¿Qué tiempo les llevó a hacer la película?
5: Bueno, en términos de guión, nosotros empezamos a investigar por allá por los años...
6: Sí, no, un año
5: más o menos.
6: Después viajamos a Cuba tratando de buscar este tipo de profundidad allá con Arturo Arango y el grupo de escritores se llaman Viceversa, tratando de que la película fuera un poco más diferente y fuera... la gente la percibiera como la está percibiendo, que dice lo que acaba de decir Ortiz, que es una película con una profundidad ya diferente a lo que es la evolución
1: del cine dominicano. Ya ustedes no tienen que financiar su casa, su carro ni nada para hacer una película, ya tienen financiamiento.
6: Gracias al Señor, no hay que empeñar nada.
5: Se consigue, sí, claro.
6: Se consigue a través de la ley 108.10, la ley de cine.
5: Lo mejor que le ha pasado
1: al cine dominicano. ¿De qué inversión estamos hablando?
6: Por lo regular las películas están costando entre 800 y 1.100.000. Nosotros tenemos un estudio
5: de dólares,
6: uno de los estudios más grandes de la República Dominicana, llamado Aldea Estudio.
4: Está aquí en República Dominicana.
6: Correcto, está aquí en las Américas, un estudio de más de 4.000 metros, donde se pueden construir 10, 15 escenarios a la vez. Y desde ahí construimos todos los sets y hacemos
5: interiores
6: alrededor de 4 o 5 películas al año de diferentes directores.
4: Ya Fábrica de Bodas se presentó en Santo Domingo.
6: Se presentó
4: ya está en la sala de cine.
6: En el United Palace de Nueva York, en el Festival de Cine de Nueva York.
1: ¿Qué tal la acogida?
6: 2.700 personas.
5: Sí, sí.
6: Increíble. Se presentó ayer 1.000 y pico de personas en los Caribbean Cinema. 3 salas, casa llena. Y hoy la vamos a presentar en Colina Mall. En y Santiago,
5: esperamos que, ¿verdad? Que los invitados nos acompañen.
1: Los actores y actrices dominicanos están viviendo del cine
6: 100%, sí, claro. Cobrando
5: y muy bien.
6: $1.5 millones y $2 millones y $1 millón por película.
1: Por película,
6: un palo.
7: Y cabe señalar que como decía el Indio, en su empresa, el Aldea Estudio, trabajan una cantidad de muchachos jóvenes que pueden decir ahora, yo puedo vivir del cine de una manera digna.
6: Sí, todas las escuelas, Ucamaima, Apucamaima, UAS, UNIVE, todas las INTEC, están dando ya como carrera oficial el cine.
4: Sí,
6: es decir, ya lo que se intentó desde la política gubernamental de establecer la ley de cine, pues ya es un hecho que estamos ya creando industria.
5: Esto definitivamente como política del Estado crea una verdadera transformación. Es esperanzador ver que jóvenes que antes soñaban con entrar a una carrera como esta, que mucha familia decían, me salió mal el muchacho, ahora le ha dado con ponerse con una camarita, tirar fotos, y que él ahora quiere ser cineasta. Ya los padres respetan mucho más esa decisión que pueda tener hoy día un joven que sueña con ser director, que sueña con ser guionista, que sueña con ser actor de cine. Porque verdaderamente, si continuamos con la ley de cine, muchos jóvenes que hoy día están estudiando en diferentes instituciones educativas, pues pueden encontrar su destino en algo que realmente aman y no van a tener que vender sus servicios para lograr su sueño o vivir frustrado, ¿no?
1: Me imagino que ustedes no están de acuerdo que se toque para ninguna modificación la ley de cine.
6: Siempre sí, aumentar así.
5: Sí, estamos de acuerdo, sí, que sea más
1: específico.
5: Sí.
6: Y también para que incluyan la distribución, pero y para que incluyan la publicidad.
1: Pero también para que paguen algo, porque hay gente que se está aprovechando.
6: No,
5: ¿de qué manera? Explíquenos.
6: Yo creo, que la ley de cine, para que entiendan.
1: Bueno, gente que hace una película en otro sitio y quiere presentarla como que la hizo aquí para.
6: No, eso no ha pasado todavía.
5: No es posible.
6: Todavía no ha pasado eso, porque miren lo que pasa. Que es un poco, quizás, de desconocimiento. La ley de cine es la más fiscalizada que hay. Usted tiene que presentar un presupuesto antes de hacerla. Y desde que se lo aprueban el presupuesto, la DGC no lo visita 2 y 3 veces. Entonces es imposible decir lo que estamos filmando si lo están viendo. Ellos van 2 y 3 veces y verifican que la cámara que están, verifican que las luces están, verifican todo.
7: Hay una fiscalización tremenda.
6: Increíble. Y luego eso viaja todos los últimos viernes o jueves de cada mes. Correcto. Se hace algo que se llama CIPAC, que es verificar todos los proyectos que se hicieron, luego viaja a Hacienda y Hacienda vuelve y lo verifica.
1: Entonces arranca todo en carteles en Santiago hoy.
6: Hoy es la premier de Santiago y el día de la Merced del 24. Este jueves, todos los caminos conducen a ver la fábrica de bodas, una comedia divertidísima para
1: bueno,
6: toda la
1: 24
6: familia.
1: Días de fiesta.
4: Claro, ahí,
6: un palo.
1: La pondrán de matiné.
6: La pusimos ahí
5: a todas las horas.
6: Tres tandas
4: el jueves.
6: Correcto.
1: En todos los cines de Santiago.
6: En todos los cines. Veíamos una película diferente. Usted que tanto se queja de que el cine dominicano es malo.
4: Sí. Le damos
6: a 5,000 pesos el que le encuentre algo malo.
5: Sí. Sí. No, y aquellos que se quejen, le vamos a devolver su
6: tristeza.
5: Su tristeza y su mala ganas.
4: Ah, pero muy bien. Así es que.
6: 5,000 pesos el que le encuentre algo malo a la película, señores. Ya lo saben.
4: Bueno, gracias. Gracias por estar aquí. El llamado para la fábrica de bodas. Es una opción que tenemos en salas de cine ya a partir de hoy a las 7 de la noche. Y ustedes van de aquí para allá.
6: Correcto. Venimos a visitarlo.
4: Qué bien, bueno.
1: Le deseamos mucha suerte y le aseguramos el jueves. Voy a verla, si Dios quiere.
6: 100%. Ayúdenos ahí.
4: Claro. Gracias. Carlos.
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0: Bueno, seguimos en el patrón de la tarde y ahora sí, vamos con la tecnología. Bernabé, buenas tardes.
1: Muy buenas tardes, un placer de estar aquí para compartir con ustedes las informaciones del mundo tecnológico y el marco ideal donde se están ventilando los temas de la inteligencia artificial es en las Naciones Unidas, donde hoy se inició este gran encuentro de líderes internacionales y también de líderes tecnológicos, porque allí están compartiendo grandes de la tecnología como son Bill Gates, Sam Altman de OpenAI, Dario Amedei, que es de Anthropic, que también van a exponer sobre la inteligencia artificial y sus pareceres. En el día de hoy, la persona Guterres, que es el director de las Naciones Unidas, pues también se refirió a los peligros y a los controles que hay que tener con la inteligencia artificial. El presidente Donald Trump también abordó el tema, tomando en cuenta que Estados Unidos no quiere perder la carrera con China en el caso de la inteligencia artificial. Inclusive Tomás hablaba ahorita del cambio de nombre que Donald Trump considera que se le debe dar a la inteligencia artificial como una superinteligencia, no que sea artificial. Entonces, se debaten los temas sobre todo de los riesgos que hay e inclusive se habla de el problema que puede existir con los robots humanoides que pueden llegar a un momento irse de control y eso es a lo que se teme. Igual ha ocurrido ya con los modelos de inteligencia artificial que no han sido probado lo suficiente antes de ser colocado al público. Y esto ha traído como consecuencia que se hayan dado casos de hackeos a páginas importantes o a otras IA, como ocurrió con Anthropic, que hackeó en menos de 72 horas a OpenAI. Entonces hay una serie de medidas que hay que tomar para regularizar la inteligencia artificial y sobre todo para tener los controles antes de lanzar un modelo. No es que se deje de lado y que se olvide la inteligencia artificial, al contrario, el desarrollo que le está dando a la humanidad es un salto cualitativo y cuantitativo en todos los aspectos. Entonces, por eso los grandes líderes de la tecnología mañana van a exponer, se van a reunir inclusive esta misma semana con el presidente Donald Trump y Xi Jinping, que mañana precisamente es la gran cumbre de los dos presidentes de las dos economías más grandes del mundo y sus temas a tratar son las tierras raras, los microprocesadores, los aranceles y sobre todo el desarrollo tecnológico en manos de uno y otros. Entonces, ¿qué pasa? Que el acuerdo a lo que puedan arribar Xi Jinping y Donald Trump puede beneficiar a la inteligencia artificial y sobre todo al comercio de un país y otro. ¿Qué ha estado buscando por todas las vías el presidente de los Estados Unidos? Frenar a China. Y lo ha venido haciendo en diferentes frentes. Lo ha venido haciendo con los gobiernos en los países donde hay tierras raras y que China de una manera u otra tenía ciertas incidencias. Lo ha ido relegando o lo ha ido sacando, como ocurrió con el caso de Chile, Bolivia y también de Venezuela, por la presencia tan importante que existía de China en Venezuela. Y entonces, ¿qué ha hecho Donald Trump? Pues ir frenando el avance que tenía China en diferentes países. Y por eso vemos muchas veces que se toman decisiones que muchas personas podrían pensar que son posiciones apresuradas del presidente de los Estados Unidos. Pero no es así, porque está centrada básicamente en mantener el control de las tierras raras y de el manejo de los microprocesadores. Y por eso se ha dado un gran acuerdo de los Estados Unidos con Groenlandia. Se acaba de firmar ese acuerdo. Muchas personas, en principio, cuando Donald Trump dijo que quería hacerse cargo de Groenlandia, hay dos bases importantes allá. Y además hay un centro que es una respuesta inmediata que tiene los Estados Unidos a un ataque, porque hay las facilidades con la tecnología precisamente allá en Groenlandia. ¿Qué está pasando? Bueno, que se acaba de firmar un acuerdo Estados Unidos con Groenlandia, donde Estados Unidos va a tener acceso a tierras raras, a litios y a otros elementos que de una manera u otra a quien beneficia es a los Estados Unidos y no a China o a Rusia, como anteriormente se estaba haciendo. Entonces, eso le da a los Estados Unidos un mejor posicionamiento. Mañana, en la cumbre de Xi Jinping y Donald Trump, también va a estar Bill Gates, va a estar Sam Altman, va a estar Andrés Darío Amodei, que es el CEO de Anthropic, la empresa de cloud. Entonces, ellos están invitados a una cena con Xi Jinping y su comitiva y con Donald Trump. De lógico que ahí se hable de inteligencia artificial, que ahí se hable de microprocesadores, que ahí se hable de todo lo que tiene que ver con la robótica y la inteligencia artificial.
0: Mark Zuckerberg, a la llegada de Donald Trump, o sea, que como él le cerró la posibilidad de entrada a algunos medios a la Casa Blanca, él allí se encontró con periodistas de CNN en la ONU.
1: Ajá.
0: Y les reclamó que qué hacían ahí. A la periodista Caitlin Collins, al llegar a las Naciones Unidas, dijiste que no ibas a cubrirme. No deberías estar cubriéndome, le dijo, en medio de la disputa de su administración con varios medios estadounidenses. El comentario llega después de que CNN quedara fuera de la cobertura de Casa Blanca. Sin embargo, una cosa es el acceso a la Casa Blanca y otra, el pool presidencial. El pool es un grupo reducido de periodistas que por turnos acompaña al presidente cuando no hay espacio para toda la prensa y luego comparte el material con los demás medios. Entonces, la medida sobre CNN no impide que sus periodistas cubran a Trump fuera de la Casa Blanca. Por eso Collins podía estar en Naciones Unidas y reportar sobre la participación del mandatario en la Asamblea General, pero él no pierde tiempo.
1: No, él es frontal y le encantan los conflictos y más sobre los medios, porque también eso le da posicionamiento muchas veces. Y bueno, crearon inmediatamente una plataforma para ellos informar desde la Casa Blanca.
0: Exacto.
1: Sí, entonces a través de las redes sociales. Así que vamos a ver cómo se maneja todo esto. Mark Zuckerberg y otro de los líderes de la inteligencia artificial rechazan frenar la inteligencia artificial, que muchos la han pedido. Ellos la rechazan y el mismo presidente también se opone, porque dice que el que gane con la inteligencia artificial gana todo, que no va a permitir que China le gane la carrera en la inteligencia artificial. Por eso están la prohibición de las ventas de drones chinos, de robots humanoides chinos, de aspiradoras, inclusive, de microprocesador en los Estados Unidos, de productos chinos. y nos imaginamos que esos temas serán tocados mañana en la actividad que tiene Xi Jinping con Donald Trump. Por otro lado, Google recibió una multa por permitir el uso de datos de ubicación de los usuarios en la Unión Europea. Es una multa que se suma a muchísimas otras que ha tenido que pagar Google, y esta es una multa de 403 millones de euros que tiene en la costilla la empresa Google. Y en Europa siempre se han tomado muy, muy, pero muy en serio las informaciones de los usuarios. Entonces, Bill Gates va a hacer una donación de 100 millones de dólares para el desarrollo de la inteligencia artificial en países en vía de desarrollo, enfocado en salud, en educación y agricultura. Sobre todo en un enfoque que tiene que ver con las datas y con el idioma. Y sería importante, si alguien se nos fue, Nelson, para que le diera un toque al presidente de la República, uh-huh, para que pudiese hablar allá en las Naciones Unidas con Bill Gates, para que una parte de esos 1,000 millones de dólares que va a aportar Microsoft y la Fundación Bill Gates nos pueda tocar a nosotros para la capacitación en inteligencia artificial y también el uso de la inteligencia artificial en la salud en la República Dominicana, porque son facilidades que la Fundación de Bill Gates, la Fundación Gates, pues facilita a países en vía de desarrollo, sobre todo enfocado en la educación. Y eso sería interesante. Algo interesante y que no se le ha dado mucha cobertura después que la empresa Claro dio la información admitiendo que fue hackeada y que se vieron comprometidos cerca de 9 millones de usuarios de la empresa, donde los hackers o el hacker obtuvo información sobre el número de cédula, el número de contrato, todas las informaciones, inclusive hasta la numeración del SIM del celular. Entonces, un consejo, una advertencia a cualquiera que nos esté escuchando: si a usted le llega una llamada, le llega un mensaje que usted no conoce, no abra el celular, no tome la llamada, no responda a correos que usted no conoce, no abra una aplicación que le llegue vía WhatsApp o por cualquier medio que usted no conoce, porque si usted es cliente de Claro, sus datos pueden estar comprometidos. La compañía hizo un comunicado público reconociendo que sí hubo un ataque. Se habla de la Junta Central Electoral, pero la Junta desmintió que fuera hackeada en estos días. Entonces, ahí, ok, pero los hackers hablan. Hay un Harold 1418 y otro que se denomina Bethers, que admitió haber tomado informaciones del padrón electoral. Y otra información que sale publicada en la prensa tiene que ver con la filtración de más de 10,000 registros del sistema de denuncia de la Policía Nacional. El sistema de denuncia es cuando usted va a poner que fue asaltado, que fue robado en tal o cual lugar, o usted va a denunciar a una persona en específico. Se habla de 10,000 registros del sistema que fueron hackeados por una cuenta que se llama Berser Radar. Ese es el nombre con el que está registrado. Y un tal Harold 1488 afirmó haber obtenido millones de datos de clientes, wow, de Claro. y habla de 2,889,256 registros de clientes. Por eso,
0: si Claro usted, Mundial, ¿verdad? No, Claro Mundial.
1: No, no, Claro República Dominicana.
0: Específicamente.
1: Específicamente. Claro lo admitió con un comunicado. Entonces, lo que usted debe tener en cuenta es estar ojo visor cuando le llegue un correo, cuando le llegue un mensaje, cuando lo llame un número que usted no conoce, para evitar esas posibles filtraciones. Porque es un phishing, es pescando que están con usted para ver si usted cae, si usted logra entrar a esa cuenta y ahí mismo entonces usted le dando la oportunidad a ese hacker de tener todas sus informaciones. O sea, lo llevan de pasito, de la mano, y cuando usted viene a ver, le está dando sus números de cuenta, sus números de tarjeta, prácticamente toda la información. Así que alerta con eso. Mañana la empresa Meta presenta su gran evento que se llama Meta Connect, donde va a presentar sus nuevos productos, donde va a hablar de inteligencia artificial, de gafas inteligentes, de realidad virtuada y de lo que ellos estarán presentando para los próximos días. Todos están concentrados básicamente en la inteligencia artificial y ellos tienen una inteligencia artificial que se llama Musa, que Amazon la acaba de prohibir. Amazon la ha bloqueado porque Musa es una inteligencia artificial de Meta que puede realizar compras por ti, conociendo tus gustos, conociendo tus manera de pensar. Tú le puedes programar o pensar que ella visite tal o cual tienda y elija por ti ciertos productos. Entonces, ¿qué ha hecho Amazon? Para evitarse un problema en algún momento determinado, pues la ha bloqueado. Musa no está funcionando para Amazon. Así que por ese lado no hay problema. Se dio algo interesante con una foto del presidente Vladimir Putin de Rusia. En el momento que en Rusia están en un proceso de votación y en el momento que él iba a ejercer su voto a través de la computadora, salió una computadora Dell, que es de fabricación americana, una computadora Dell fabricada por Michael Dell, una de las principales computadoras que hay en los Estados Unidos, marcas de computadora, y también se ve el sistema de Microsoft. O sea, Putin, que tantas veces ha hablado de tener sus propias tecnologías y de trabajar con tecnología europea, y como Europa ha buscado desprenderse supuestamente de todo lo que sea Estados Unidos, lo han hecho con los software, han quitado a Microsoft en muchísimos lugares, han quitado marcas de productos norteamericanos como una manera de que nada más se utilicen los productos de ellos. Pues llama la atención que una persona del nivel y de la prestancia pública y política de Vladimir Putin aparezca con una computadora Dell y también un software de Microsoft. Así que eso fue lo interesante.
0: Casi nada. Bueno, sí, señores, hemos dado la vuelta por el aspecto tecnológico en esta tarde y Apple y su nuevo celular, ¿está funcionando?
1: Sí, le ha ido bien a Apple con su plegable. No se esperaba que fuese así, pero hasta cierto punto ha llamado la atención. Ha llamado la atención y puede que tengan unos buenos niveles de ventas. Pero no hay nada extraordinario en los demás modelos diferentes. Solamente el plegable es que está llamando la atención y esperemos a ver en los próximos días cómo Apple se maneja. Sigue retrasado.
0: Aquí en República Dominicana no está.
1: Todavía no. Ya, pues ahora es que salen al mercado. Ahora son las preventas, las reservas de los productos. Y se habla de que el plegable no alcance para la demanda que pueda tener.
0: Ah, caramba.
1: Por la, en los problemas que estuvieron en la fabricación de esos productos, por la falta de microprocesadores y de algunos componentes que en su momento han estado escaseando porque son utilizados por las grandes empresas de inteligencia artificial para sus centros de datos, que es un tema que se está discutiendo en las Naciones Unidas, del uso de los centros de datos. Hay varias ciudades de los Estados Unidos que la están prohibiendo por el alto consumo de agua y el alto consumo de energía eléctrica, y por lo tanto tendrían que buscar, ir buscando otras alternativas o otros lugares para tener esos grandes centros de datos, porque la verdad es que se consume mucha energía eléctrica y mucha agua.
0: Bueno, gracias Bernabé, gracias amigos por estar con nosotros. Buenas noches.

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6: Julio Rodríguez hace historia en el béisbol de Grandes Ligas con los Marineros de Seattle. El toletero dominicano se convirtió en el único jugador en la historia en conectar 20 o más cuadrangulares y robarse 20 o más bases en cada una de sus primeras 5 temporadas. Es un hecho histórico que adquiere más connotación cuando uno revisa la historia y se da cuenta que jugadores como Roberto Clemente, Willie Mays, Ricky Henderson ni Barry Bonds pudieron lograrlo. Enhorabuena para el dominicano Julio Rodríguez, convirtiéndose en el único jugador en la historia del juego en hilvanar 20 o más cuadrangulares y 20 o más robos en cada una de sus primeras 5 temporadas. Manuel Reyes, RCC Deportes.
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